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Y cómo andamos, gente hermosa, buenas tardes, bienvenidos. 34 grados, temperatura ambiente a esta hora, son las 6 de la tarde ya con 2 minutos. Viernes 7 ya de agosto. Ya cuando acuerde, ya los chiquitillos regresaron a la escuela, ¿verdad? Los chiquitines. Y los no tan chiquitines. Es un gusto, como siempre, saludarles, sobre todo cuando es viernes, oiga, que hasta parece quincena. ¿Quién sabe qué pasa los viernes, oiga? Pero como que uno agarra un poquito más de vuelo, ¿eh? Bueno, algún avión o qué.

0: Raza, qué gusto me da saludarle como todas las tardes aquí a través de HP La Más Prendida. Un servidor Justo Coronado Garza y su amigo incondicional, el buen Aniceto. Le vamos a acompañar hasta las 8 de la noche, así que no le cambie. ¡Quédese con nosotros!
1: No empuje, compadre. No empuje.
0: ¿Cómo ves, Aniceto? ¿Ya te anda con la canícula? Ajá. Y cómo no, Aniceto, si no estás acostumbrado a este clima, mijo. Gente hermosa, damas y caballeros, quédense, quédense en HP, porque aquí comenzamos. Se soltó el Firulais.

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1: Ahora, ahora, ahora, ahora, se me quedó mi acordeón. Oye, traía un acordeón y se me quedó. Oye, para Juanito Ibarra y doña Amanda, Amanda, ciérrale. Amanda, ciérrale. Allá por la corregidora, que les gusta mucho escuchar la HP a esta hora. Dice, no, hombre, nomás salimos de la chamba a las 4, por el complejo de seguridad. Y ya más de ratito llegamos a la casa. No, hombre, cállese, coronado. Llegamos, nos echamos un taco y a puro bailar y a puro escuchar la HP. Mi compadre Juan José Ibarra y su esposa Amanda allá en la corregidora. Y andando en la corregidora, mi compadre Marcelino Vargas también siempre nos escucha ahí en su negocio, mi buen Marcelino Vargas. Ahí está en casita ahorita desasoleándose un ratito y agarrando energía para mañana. HP, buena tarde. Tirin, tirin. ¿Con quién tengo el gusto?
2: Tirin, tirin. ¿Se me quedó el acordeón?
1: ¿Mandé?
2: ¿Cómo que se le quedó el acordeón?
1: ¡Se me quedó el acordeón! Traía un acordeoncillo, pero se me quedó.
2: Hay una canción que dice de algo de la tambora.
1: ¿Cuál será?
2: Que se le comunica, se le olvidó la tambora en el carro, sácame la pasada. Y ella le dice que se tapan las caderas a ver si lleva la. Así dicen.
1: Oye, mijo. Como que está medio raro, no te entendí absolutamente nada más que una tambora y que una escalera. ¿Cómo?
2: Sí, o sea que él era músico y ahí iba por una fiesta, nada más que se le dio la tambora. Okay. Y le dice a la señora que se lo saque en la papada. Ajá. Y ella le dice que se sigue a ver si lleva las truzas. Aquí dice la canción.
1: Ah, ok. Ah, ok. ¿Qué onda, Rodolfo Infante? ¿Cómo andas o qué?
2: No, hombre, bien.
1: ¿Cómo te fue el calor?
2: No, hombre, ya no vayas a hacer para una lagartija.
1: No, sí te creo.
2: Sí. Pero yo salgo a las 2.
1: ¿Mande?
2: Yo salgo a las 12 todos los días del trabajo.
1: No, pues a la mera hora de la lagartija, mijo.
2: Sí. No, es que ya para la 1 o 2 de la tarde se me pueden morir los muchachos.
1: Sí, no, ya salen como con los ojos colorados.
2: No, pues ahora llegamos oscura a la mañana.
1: No, sí, pues para aventajar. No, qué bueno.
2: Sí. Sí, así es.
1: Ya está, mi Rodolfo. Ahí te saludo, mijo.
2: A ver si te hablo el miércoles para lo del juguito.
1: Órale, mijo, ya está. Órale, mi Rodolfo Infante, ahí en la estudiantil. Dice, mándame un saludo para toda la racita del 000 Guerrero, el tremendo, el ingeniero Martín, que dice que ahora que van a... Es la porra muda. Ahora que van a jugar los muchachos, ellos nomás van a ver y a estar pisteando. Y no, ni gritan, ni nada, ahí están todos callados. Empezando con el negrito de Catastro, ¿eh? El buen Tommy, el Coco y el gordito Juanito de la Cruz. Dice, ya ni gritan, coronado. Ya, pues aquí los llevamos de porras, ya ni gritan. Que las hilachas, hombre. Chachos estos. Bonito asunto. Apoyen al equipo, mijo. Cariñito, si te vas, tiqui, tiqui, tiqui, tiqui. Eso está bonita, ¿eh? Me gusta esa rola. ¡Órale!

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8: Así es que avanzamos ya a las 6:17. Guillermo Morales, ¿dónde andas, Guillermo? Allá por la colonia Campestre La Luz, a Eva y a Raquelita, siempre escuchan la HP. Ok, gracias, gracias. Dice, mándeme saludos. Salud para doña Silvia Mata Trujillo. Dice, nombre de un coronado, todos los días la escuchamos aquí en la casa, acá en la colonia Libertad. ¿Dónde quedó? Doña Silvia Mata Trujillo dice, no, hombre, don Coronado, siempre escuchamos la radio. Muchas gracias, amiguita. Muchas gracias. Allá mi compadre Homero Malibrán, también de la colonia que Libertad, le mando saludos. A mi buen amigo también José Luis Reta, un saludo especial. A mi amigo panadero, ¿verdad? A mi compadre panadero Jesús Sánchez, también los saludamos. Los saludamos con mucho gusto. Y a toda la racilla, allá en la colonia Libertad, que siempre escuchan HP. Dice allá en La Esperanza, salud para la gente de la colonia La Esperanza, a la gente de Cruz y Carmen, Cruz y Cruz, a María de Los Ángeles e Israel El Pollo, de parte del buen Rolando, que también se comunica. Saludos cordiales. También para... ¿Dónde quedó por aquí otro mensajito? Tan, tan, tan, tan, tan, tan, tan. Ok, ok. ¿Qué dice el Sammy? ¿Ya estás tomando? Ya, Sammy, déjala de ver conmigo, ¿eh? Dice, manda un saludo para Toño Mercado, para el compadre Macario, también para Rogelio y a El Morado, que están trabajando todavía, aparte del buen Sammy, que estoy echándome una amarga. Has de hacer muchas gracias a mí. Vale, camarita, el buen Sammy. Saludos. Allá se están reportando ya por la 16 de septiembre, Sammy. ¿Qué viene siendo ahí? Las playas, ¿verdad? Allá está el buen Sammy y toda la comitiva. Están tirando cotorreo. Oye, para Germán Monster, para don Antonio el Tigre y para José Luis Orozco, mis camaradas, que también siempre nos escuchan, les mandamos el saludo cordial. Vámonos recio con esto que suena y que suena bonito. Mira nada más. Esta rolita se la voy a dedicar a mi amiga la bombera, la señora que ahí prende la bomba del agua en el rancho, allá en Caballeros, en Congregación Caballeros, a mi amiga la bombera de apellido Silguero, que le gusta bastante.

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1: ¡Órale! Que son ya las 6 de la tarde con 23 minutos. Oye, esa rolita, dice mi amiga la bombera, allá en Congregación Caballero. Dice, no, hombre, don Coronado, con esa rolita me pega en la mera mata. Dice, yo me acuerdo en aquellos tiempos tan bonitos. Y sí es cierto, oiga, sí es cierto. ¿Va? De repente hay canciones que, pues, te llegan, Coronado. Te llegan. Y pues bueno, eso es muy respetable, diga, y eso es muy respetable, ¿verdad? Dice, buenas tardes, ¿a quién no le gustan los boleros de Mario Saucedo, Coronado? Pregúntame yo. Saluditos, aquí estoy escuchando en Peñitas, Texas. Si Dios lo permite, mañana estaré en el ejido San Francisco de San Fernando, Tamaulipas. ¡Ah, mi compadre Adrián! Órale, mi compadrito Adrián Silva, Dios te bendiga y te guarde, mijo, y que todo, que te vaya bien en tu viaje. Al compadrito Adrián Silva, allá en Peñitas, Texas. Dice... ¡Se ha volado, Sammy! El buen Sammy, ¿verdad? Dice, ya no tomo mucho, Coronado. Ya no tomo mucho. Dice, más cuando estoy dormido. Pues sí, mijo, pues ni modo que estuvieras dormido y roncando y estuvieras pisteando. Ya sería mucho el descaro, tú, Sammy. ¡Ay, ay, ay! ¿Cómo voy a vender? ¡Ay, ay, ay! Bueno, a ver qué dice por acá... 834-31-82402, línea tuya, márcame aquí en cabina. Déjame echar un trago de agua mientras tú me marcas, me echo un trago de agua. Oiga, por cierto, hidrátese, ¿eh? Porque hace calor, ¿eh? Todavía hace calorcito allá afuera. Dice, hola, buenas tardes, ¿me podrás poner una canción? A ver. Ah, espera. Oh, ahí está. Dice, buenas tardes, ¿puedes poner una canción o un vals o una canción de los Rangeritos del Topo Chico, Corazón Solterón, María Guadalupe López, o la de Ojos de Juventud, un valsecito? Ay, Lupita, ¿qué le pasa, Lupita? No sé. Ok, Corazón Solterón, Corona, búscame Corazón Solterón, por favor. Late, corazón solterón, late, ¿esa es Lupita?

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5: André, que estamos de regreso, las 6:32, ya 6:32, Rogelio Fraga. Fraga está echándole ganas a la chamba, ¿verdad? El buen Fraga que está echándole ganas a la chamba. Ah, compadre, te luces, compadre, te avientas, mi compadrito. Ok, Maguey. ¿Quién más anda por acá? Juan José Ibarra, mi compadre, mi comadrita Amanda. Amanda, ciérrale. Ahí en la corregidora se están reportando. Les mandamos el saludo cordial. Envíenme mensajes de WhatsApp al 834-352-0830. Ahí mándenme sus mensajitos. Oiga, no me manden mi celular porque primera ni lo traigo. Y segunda, pues mándenme mensajes a la página oficial de aquí de La Más Prendida de WhatsApp, que es 834-352-0830. Porque luego de repente me encuentro con camaradas que me dicen, no, es que no leen mis mensajes. Aquí en cabina no, mijo. Aquí en cabina no traigo mi teléfono. Pero si usted me manda un mensaje al 834-352-0830, allí sí se lo leo. ¿Ok? Ok, se lo voy a pasar con calma para que lo anote. 834-352-0830. Oye, para Miguelito Cepeda, el buen Miguelito Cepeda, que hace rato me habló Juanito López la Gallineta. Dice, aquí vengo con un amigo tuyo. Órale, compadre. Miguelito Cepeda, un abrazo especial, mi buen Miguelito, que lo aprecio mucho. Y a la Gallineta López, no tanto. Otro de mis amigazos, la Gallineta López. ¿Quién te aprecia, chaparro? Ese chaparrito. Decía Cachucito, en paz descanse. ¿Cómo nos acordamos tanto de Cachuzo, en paz descanse? Y con mucho cariño y con respeto a su familia. Que dice Marcos Quevedo, tú salúdalo, sus familiares, les da mucho gusto que se acuerden de Cachuzo. Que decía Cachuzo, ¿verdad? Decía, oye Marcos, ese coronarro y ese, y tú, ustedes se me bañan mucho. Decía Marcos, no Cachuzo, no, ¿cómo cree? Dicen que yo nomás muevo el pescuezo como tecolote cuando pasan las muchachas. Le dice Marcos, no, Cachuzo, no, es Juanito López. ¡Ay, recondenado banquito de zapatero! No, hombre, dice, ¿cómo lo recuerdan con tanto cariño el buen Cachuzo? Hasta lo alto del cielo y a tu familia un saludo muy especial. Soy a las 6:35. ¡Vámonos con la que sigue porque este ingrato, ¿qué cree? Pues que le pega la tos.

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1: Arrasa, son las 6:37. Mi compadre La Brocha, allá en Dolores, en Abasolora, dice: mándame un pico chulo al buen Saúl, para Sixto Mata, al buen Pedro Mata y al buen Raúl, que quieren un pico chulo. Y acá me están pidiendo otro pico chulo, pero para Lupe el Tope. ¿Por qué, compadre? ¿Qué le pasa a Lupe el Tope? ¿Eh? Hoy.
2: Anda todo amargado,
1: güey. Úquela.
2: Acá fuera el taller.
1: Órale.
2: Mándale un pico chulo para que lo corretee al güey.
1: Hola, Lupe, el Tope, que andas todo amargado, mijo. Pues, ¿qué te pasa, Lupe? ¿Qué te pasa, mijo? ¿Qué mejor trabajador quieres mejor que el Sammy? No, aplácate, Lupe, de que se te vaya el Sammy, ¿ve? Anda llorando después. ¿Eh? Que quiere un pico chulo para Lupe, el Tope también, corona. Pues, aviéntale un pico chulo doble, mijo. ¡Oh! Cálmate. Oh, este ingrato me espantó. Y bien educado, que es el pico chulo, diga, bien educado. Un saludo para Don Vilo, allá en la colonia obrera, que anda echando carpintería, dice Miguelito Estrada. Órale, Don Vilo, Don Vilo, que anda echándole carpintería. ¿Qué tal? Anda como el pájaro loco, ¿verdad? Órale, la carpinteada. Igual que mi compadre Roge Fraga. Oye, dice, mándame saludos, por favor, para toda la guerracilla que acá me está escribiendo en Face. Dice Martín Valderas, mi compadre Martín Valderas en el Mirador, que se reporta, gracias. El buen Guillermo Morales, Jaime Adrián Castañeda, compadrito, dice, a toda la gente bonita, el sector 4 acá en Güemes. Acá te escuchamos, dice mi buen Jaime Adrián Castañeda. Miguel Loredo dice, ¿qué tal? Dice, manda un saludo para mi compadre José Manuel Olivares, que hoy está cumpliendo años y lo vamos a festejar de parte de sus compadres y su comadre Almita y Miguel. Me le pone mañanitas, gracias. Bendecido día, coronado. Gracias, mijo. Ahí te van las mañanitas para el cumpleaños. Esto.

Bendiciones para José Manuel Olivares, que está de plácemes. Y a las 6:40 para mi buen amigo Eliud Alvarado y a mi compadrito, su cuñado el vaquero, ¿verdad? Que también siempre nos escuchan. Gracias al compadre Rommel Zúñiga también, siempre en sintonía el compadre Rommel Zúñiga, don Rafael Vargas, allá por la entrada al cuartel, siempre tiene radio todo volumen. Vámonos con esto que suena y que suena sabrosón. Esto es para que baile usted allí en casita y esto dice y suena así.

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8: Órale, pues que avanzamos, ya son las 6:49 y a esta hora, como siempre, con agrado les saludamos con mucho, mucho, mucho gusto. Dice, hola, buenas tardes, mándame saluditos para mi cuñada Lorena García Colchado, está cumpliendo sus 15 primaveras, mis mejores deseos y mándale un pico chulo desde el Olivo, Texas. Te saluda Carlos Rodríguez, mándale una canción de rehenes que le gustan mucho. Ah, de rehenes, mañana, mijo, y no tengo nada de los rehenes. Demasiado triste para ser verdad. Ay, ojón. Bueno, bueno. Pero mañana te la mando. Algo de rehenes como una peralita. Te mando el picochulo, la cumpleañera.

Enhorabuena para Lorena García Colchado. Esta hermosa joven cumple 15 años hoy. Muchas felicidades con pico chulo incluido y doble. ¿Quién más anda por aquí? ¿Quién más anda por acá? Dice, mándame saludos, porfa, para... Ahora le comparé. Dice, mándame saludos. Era nomás, ven pa' acá, le dijo don Ramón a Kiko, al chavo de las puras orejas. Dice, aquí llegando a trabajar, dice, mi esposa Nancy me preparó. ¿Qué es eso, mijo? Son camarones, ¿verdad? Unos camaroncitos con una sopita de arroz. ¿Arroz? Dijo Huicho Domínguez. Ay, papacito. ¿Son camarones o son alitas, mijo? Está medio confuso eso. Pero bueno, mi compadre Julián ya se está empacando el ingrato. Salúdame, compadre, por favor, dice. Espero andes de lo mejor. Gracias. Salud para mi papá Fernando Ibarra. Estamos acá en la colonia Las Flores echando una carnita y unos tragos amargos con su nieta Ana Paula Ibarra, que está nadando en la alberca, que lo visita desde Miguel Alemán, Tamaulipas, y a su esposa Angélica Pérez, que estamos al 100. ¡Ánimo! ¡Órale, compadrito! Gracias. Pónmele aquí de parte de quién, mijo. Pónmele aquí, por favor, de parte de quién. El compadre. Bueno. A ver, ¿quién más? Ah, son camarones, corna. ¡Ay, chilito del monte, papá! No, hombre, este es un huevito verde, mijo, pero verde picoso. Que cuando estés comiendo, nomás está sude y sude. Y un café caliente, compadre, para que amarre. Son las 6:51. A mi amiga Margarita, que le gusta mucho este tema. Y a toda la racilla que nos escucha, gracias. Dice, mándame saludos para mi compadre. Oye, mi compadre, el Poché. Allá en Corpus Christi, compadrito Poché. ¡Ánimo!

0: oiga.
1: Mi compadre Pepe Aguilar con esa buena rolita. No, hombre, con esa rolita, cállate la boca, coronado. Con esa rolita y unas flautas de picadillo así con nopalitos, mijo, y un cafecito. ¿Para qué le buscas más? ¿Para qué me...? No, hombre, cállese la boca. Bueno, bueno. A ver, ¿qué hay por acá? ¿Qué hay por acá? Vámonos con la que sigue entonces. Después de tristear un poco y de... ahí de limpiarse el moco ya. Que de repente con esa rolilla le llegó el sentimiento. Pues lo voy a poner a bailar. De cachetito. Edgar Rafón y sus 5 monedas.

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0: Bienvenidos a un nuevo episodio de Ya Oíste. Yo soy Génesis Sainz Silva, un gusto estar con ustedes. Hoy abordaremos un tema que la verdad yo siento que es muy poco conocido, pero que es muy importante hablarlo, y es el embarazo psicológico. Y para ayudarnos a entender qué es, por qué ocurre, cómo se trata, nos acompaña la doctora Diana Bautista II, que es ginecóloga. Mucho gusto, ¿cómo está, doctora?
2: Muy bien, un placer estar con ustedes y muy contenta de hablar de ese tema.
0: Uy, se va a poner interesante. Y también tenemos a nuestra queridísima amiga Sharon Paredes, ella es neuropsicóloga, ya nos ha acompañado en otros podcasts. Bienvenida, ¿cómo estás?
3: Muchas gracias, aquí de vuelta, ya sabes que me encanta estar con ustedes compartiendo conocimientos.
0: Uy, yo soy feliz porque siempre que les digo, cuando iniciamos el podcast, nos desconectamos del mundo y aprendemos. Me gustaría que nos contaran un poquito de qué es en realidad esto.
2: Ok, pues el embarazo psicológico es una condición en donde la mujer cree que está embarazada, pero además tiene síntomas de embarazo. Entonces, dentro de estos síntomas, pues podemos tener congestión mamaria, crecimiento abdominal, sensación de movimientos fetales. Puede llegar hasta el punto en que la paciente puede tener contracciones.
0: ¿Qué?
2: Entonces, tiene todos los síntomas de una paciente embarazada y hasta muchas veces hasta exacerbados.
3: Otro de los síntomas que comparte la doctora, incluyamos la amenorrea. Y es algo muy importante que dice la doctora, no es una cuestión solamente de creerse, porque los síntomas están ahí. Exacto, los síntomas son reales. Entonces, estamos hablando no solamente de una cuestión psicológica, no solamente de una cuestión fisiológica, sino también neuroendocrina, ¿no? Porque también tiene que ver los cambios hormonales. Entonces, ¿en qué se presentan estas situaciones? ¿En dónde las podemos ver? En personas, en mujeres que hayan tenido un duelo, por ejemplo, perinatal, postnatal, también en personas que tengan muchos deseos de quedarse embarazada, también se presentan en pérdida de pareja. Pero está muy asociado, ¿verdad?, con esta obsesión, puede llegarse a convertir en una obsesión o también este deseo intenso de estar embarazada, ¿no? Entonces, no solamente en eso, también en personas que incluso tienen miedo de quedarse embarazadas.
0: Creo que he escuchado más esa parte del miedo porque, pues claro, ¿no? O sea, se protegen y todo, pero dices que yo no quiero. Y tantito a lo mejor no vino su periodo porque a lo mejor se estresó de que justo ya dijo ya no, que acabo de hacer, o el de trabajo, y no les baja, ¿no? Entonces es como de ya. He escuchado más que es por el miedo que por otra, que es la parte justo del duelo. Eso se me hace muy interesante. O sea, a partir de un duelo, ¿vuelven como esa parte? ¿Se activa o cómo es eso?
3: Sí, o sea, digamos que son situaciones o factores de riesgo, y más en una mujer que probablemente, ¿verdad?, tiene un historial para procesar emociones de una manera no confrontativa. ¿Cómo se puede diferenciar? Que en la psicosis, una vez que ya es revelado a través de estudios, ya sea de sangre, ¿no? O también, sí, en este tipo de estudios clínicos en donde ya se le menciona a la mujer, no estás embarazada. Cuando es psicosis, a pesar de que me están diciendo la verdad, yo todavía me aferro. Entonces, aquí, por ejemplo, tendría que ver con una cuestión de cómo se conecta con la realidad. Y, por ejemplo, en otras situaciones que no tienen que ver con psicosis, todavía la persona sí mantiene este contacto con la realidad porque llega a cuestionarse. Claro. Y entonces los síntomas que tuve que fueron, entonces puede que se trate de otra cosa, o sea, todavía tengo un cuestionamiento reflexivo.
2: De hecho, la paciente, bueno, hay que diferenciar, hay la paciente que también simula, esa es la paciente que no va a tener síntomas, sino que dice yo estoy embarazada y me lo estoy inventando, ¿no? Por ciertas cuestiones psicosociales principalmente. Okay. Pero la otra es la que ella cree que sí está embarazada. Y la que, como ya mencionamos, tiene síntomas y que además se hace prueba de embarazo.
0: Se me vino, qué bueno que lo mencionó, porque se la hace la prueba y sale positiva.
2: Hay cosas que pueden suceder. Una es la prueba puede salir, tienen falsos positivos. O sea, entonces la prueba confirmatoria es en sangre, es una hormona que se llama gonadotrofina coriónica, fracción beta. que es exclusiva del embarazo y que se va duplicando, triplicando cada 48 a 72 horas. Sin embargo, lo primero que hace la paciente, pues eso, la mujer, es hacerse una prueba en orina.
0: Claro.
2: ¿Vale? Entonces, pueden haber elevaciones mínimas por la alteración neuroendocrina, pero esa hormona no va a elevarse arriba de 14 miliunidades. O sea, es muy poquito y es poco significativo. Entonces, ¿qué es lo que hacemos nosotros? Tomar esa hormona de control. Ahora, algo importante que tenemos, la presión social. Esto es súper importante, que actualmente muchas de las pacientes, más las que van al instituto, pues están embarazando ya un poquito más grandes, ¿no? Porque ya que tienen una licenciatura, tienen posgrados, maestrías y todo eso. Pero también hace que la gente te diga, oye, ¿y para cuándo?
0: Ya se te fue el tren.
2: Ya se te fue. Yes. O vas a tener alteraciones, o no te vas a poder embarazar. Y fíjate que me he dado cuenta que hay como un piquito, como a partir de los 35 años, que la presión social como que pega todavía mucho más, ¿no? ¿No? De, yo ya tuve tantos, o ya te casaste, o todo eso. Entonces, eso involucra mucho que las mujeres empiecen con este tipo de trastornos.
3: Ahí hay algo importante que me gustaría mencionar, y es que el ICE tiene el código mariposa, que justamente este código mariposa se centra en brindarle empáticamente a una mujer que ha pasado por un proceso de duelo peri o postnatal. Y entonces, en ese momento, lo que se recomienda es darle un espacio y también brindarle quizá contención emocional y consejería.
0: El tratamiento que lleva es más parte psicológica, va de la mano con la parte ginecológica. ¿Cómo es ese trabajo en conjunto para ayudar?
3: Es psicológica. O sea, una vez que ya se identificó que no hay un embarazo real, ya es psicológico, y en algunos casos puede ser con tratamiento farmacológico y con el psiquiatra.
2: La paciente tiene un por qué siente esos síntomas, ¿no? No de repente me los inventé.
0: De la nada.
2: Si bien están relacionadas con el deseo de un embarazo, también es cierto que, ejemplo, o sea, tenemos alteraciones en hormonas. Las mujeres nos regimos por hormonas.
0: Sí.
2: Todos nuestros días están regidos por hormonas, y de acuerdo a la edad que tenemos, pues eso obviamente, si se disparan, si bajan, si se alteran y todo eso, ¿no? Yo les digo, es como de repente ir al dentista, ¿no? Pocas veces vas regularmente al dentista, ¿no? Lo mismo, pero cuando vas te encuentras todo lo habido y por haber. Igual sí, con los ginecos, ¿no? Cuando vamos, pues encontramos todas las alteraciones hormonales que puedes llegar a tener, y eso lo vinculamos a la sintomatología que tú tienes, tengas o no un deseo de embarazo.
0: Okay.
2: Entonces, en ese sentido, por ejemplo, muchas mujeres dicen, oye, yo digo que soy embarazada porque aparte de que no menstruo, pues tengo secreción por el pezón, ¿no? Y tengo salida de leche, ¿no? Lo que llamamos la galactorrea. Pero además, yo siento que mis mamas están congestionadas. Pero además siento que ya me estoy hiperpigmentando, ¿no? O sea, que me salen las manchitas del embarazo, dichoso melasma. Fíjate, me está creciendo el abdomen. Entonces, ¿de dónde me crece el abdomen si no estoy embarazada? Y puede ser esto tan prolongado como el trastorno que tenga cada paciente, ¿no? Porque hay unas que se pueden aventar los 9 meses diciendo que están embarazadas, y hasta que ellas puedan aceptar una asesoría por psicología, porque tampoco las podemos obligar a ir.
3: De hecho, pues me gustaría dejar el correo de saludmental@iste.gov.mx si llegan a tener alguna otra duda también al respecto del tema, o bien alguna orientación, pues podemos responderles por correo electrónico.
0: Muchas gracias por acompañarnos en este podcast, en espacio. Espero que se lo hayan pasado muy bien.
3: Sí, muchísimas gracias a ti por invitarnos.
0: Para la próxima, ya vamos a buscar más temas y que nos acompañen en esta mesa de debate. Ah. Perfecto. Gracias, doctora. Gracias, Sharon. Y gracias a ustedes por escucharnos hasta este punto. De verdad que el podcast no sería nada sin ustedes. Cambia mucho el escuchar y el tener información. Y pues recuerda que la salud mental también es importante para todos hoy en día. Yo soy Génesis Zaine Silva y fue un gusto estar con ustedes. Nos vemos en un próximo episodio de Chao Iste. Adiós.
3: Adiós. Adiós.

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1: En el nombre de la Padre, en el nombre de la Hija, en el nombre de la Padre Santo, Guitoto, Guitota. 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

por favor, que venga corriendo, corriendo, urgente, urgente. Tráeme a tu hijo Andrés, Dios mío bendito. Tu hijo, la Andrés, está totalmente muy enfermo. A él le da mucho ataque, le da mucha dolor de cabeza, mucha depresión. Ya no quiere salir de casita porque este hombre está totalmente enbloqueado. Está

que él va a salir del sufrimiento, te lo puedo garantizar ante papaíto lindo, ante mamaíta linda, que él va a quedar bien porque es un trabajo muy fuerte. 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

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Oh, Dios mío bendito, tu estómago parece que tuviera lumbre, irritado, todo te tiene muy enferma. 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Toda persona que sufra, padezca males, enfermedades,

0: manera va a traer la felicidad. Así que vamos inmediatamente a anotar la teléfono, pero antes escucha la testimonia.
1: Caballero, ¿cómo es su nombre?
2: Wenceslao Hernández Rojas.
1: ¿Cómo ha sido atendido?
2: Pues maravillosamente. Había ido a otras partes que en realidad nada más, pues no sé si nada más engañan a la gente o no lo sé. Inclusive yo soy de las personas que ya no creían en este sistema. Yo ya no creía en nada de esto. Pero yo ahorita me acaban de sacar de mis propias manos cosas que en realidad son increíbles.
1: ¿Tú has visto curación, has visto sanación el día de hoy? ¿Tú qué le puedes sugerir? ¿Tú qué le puedes decir, aconsejar a la gente que nos escucha a través de la radio?
2: Yo les aconsejo que vengan a una consulta con ustedes.
1: Y esto es para que la gente se dé cuenta de que aquí ayudamos como debe de ser.
2: Yo apenas ayer y anoche escuché yo su programa y vine de inmediato.
1: Bueno, mijo.
2: Porque sé que aquí está la solución a mis problemas.
1: Bueno, hermano, muchas gracias. Dios te bendiga.
0: ¡Qué maravilla, Dios mío bendito! Dar la bendición a todos ustedes. Por eso hoy le corresponde a la señora Elvira. La bendición te la doy, hijita linda, porque tú eres una gran madre. Gracias a Dios has sacado tus hijos adelante, sola, sin la ayuda de nadie. Porque cuando esposo tuyo murió, te dijo que te dejaba para que sacaras familia adelante. Y gloria a Dios, te felicito por eso.

0: tráeme a tu hermano Raúl, porque él sí está muy delicado, te lo dice este indio de secreto. Vamos con otra testimonia, Huitoto.
1: ¿Cómo es su nombre?
2: Aureliano Romero. 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
1: ¿Había ido usted a otros lugares?
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1: ¿Qué le recomienda usted a las personas que nos están escuchando?
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1: ¿Tuvimos que preguntarle algo?
2: No me preguntó nada. Al contrario, con lo que he visto, pues ahora sí me siento muy agradecido. Me vieron mi palma de mi mano, me dijeron todo y tengo fe en eso.
0: Los testimonios hablan por nosotros. Los testimonios certifican este don divino que papaíto Dios, mamaíta Luna ha dado a este grupo de grandes iluminados. 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
1: 8:34.
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1: 8:34.
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1: Ok, Maggie, que estamos de regreso a las 7:32, ya 7:32. Saludos para Chelito Cepeda que se está reportando. Gracias, Chelito. Miri, doña Miri Enrique, don Alfredo Hernández, mis amigos ahí en la colonia Tamaulipas también están en sintonía. Muchas, muchas gracias. Bertita Ruiz, que cumple años ahora, Bertita Ruiz, allá en La Libertad, de parte de todos sus hijos, sus sobrinos, sus nietos, amigos, toda la familia bonita, mi amiga Bertita Ruiz, allá en La Libertad. Muchas felicidades.

Tita Ruiz, que está de plácemes, hayan elegido la libertad, recibe el cordial 7:33 ya. Esta rolita que le gusta mucho a mi compadre Ramón López, allá en las Tamaulipas.

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1: Y arriba de la montaña tengo un amor escondido. Ahora, ahora, ahora. ¿Qué hice? Toda la racita del 000 Guerrero, pura HP, el ingeniero Martín, el negrito de Catastro, el buen Tommy, al Coco, al gordito, mi compadre Juan de la Cruz, el gordito. Siempre en sintonía. Allá en la obrera, Rosendo Martínez y Martínez, a toda la familia Martínez y Martínez, señor. Pura HP también, gracias, gracias. Ándale, Poli, listo, mijo, te voy a mandar tu saludo para que lo grabes. Dice el Poli que no escuchó el saludo de su abuelita, pero ahí se lo mando de vuelta, pues qué. Pues queda en corto. Oye, para Juanito Ibarra y Amandita, mi amiga Amanda, allá en la corregidora, también nos escuchan todos los días. Todos, no se pierde ningún programa de HP. Desde las 6 de la mañana hasta las 10 de la noche. Y están en la chamba, y en la chamba está el radio prendido en pura HP. ¿Qué tal? Como debe ser, oiga, esa fidelidad bonita al HP. Ahora sí, Poli, listo, mijo. Ahí va para allá. Ya le mandé mañanitas, pero esto lo voy a volver a mandar para que las grabes. El buen Poli, que le manda a su abuelita. A su abuelita Bertita Ruiz, de Elegido La Libertad, le manda las mañanitas. Así que, pues bueno, ahí te van, Poli. Ahí va para allá. Andrés, saludos para Bertita Ruiz, que está cumpliendo como 96 primaveras aproximadamente allá en Elegido La Libertad. Y le mandamos un saludo especial a mi amiga Bertita Ruiz, que se la pase bonito.

Quiero la libertad, Bertita Ruiz, muchas bendiciones, cumpleaños de parte de sus hijos, del buen David, de mi compadrito Alfonso y de Carlos y toda la comitiva, especialmente su nieto el Poli, que le manda saludito desde acá, desde Tamatán, a doña Bertita Ruiz, también de parte de Chito Cruz, de parte de toda la familia, que le dan lo máximo a doña Bertita Ruiz en su cumpleaños, deseando que se la pase de lo mejor. Y a las 7:38, por acá me llega un mensajito, dice, buenas noches, excelente viernes, mira nomás, ven para acá, carnita, frijolitos negros en bola, arrocito, órale, Lenita, eso es nomás para la comida, coronado, dice, y ahora le voy a mandar acá la cena. ¡Ay, ay, ay! Ese huevito se ve rico con quesito y frijolitos y un vasito de café. Por favor. No, Melenita, ni le torees, Elenita. Hoy no comí del todo bien, Elenita. ¿Eh? Hoy no comí del todo bien. Hoy nos fuimos a los mariscos y como que no, corona, no es lo mismo, ¿verdad? No es lo mismo así la sopita y acá en la casa y el arrocito y... ¡Ay, ay, ay! Y como que ya traigo hambre. Pero de rato los tacos que no falten, corona. Dice, hola, buenas noches. Mándeme un saludo para la familia Barrón de Elegido Loma Alta. Algo alegre de Terán, por favor, un saludo para usted. Gracias, con respeto y con aprecio. Gracias, amiga Mari. Doña Mari Barrón, también para usted. Un saludo súper especial, que siempre nos escucha. Ahí en la colonia Tamatán, don Pedrito Rico, doña Martita y el buen Alejandro, que le andaban buscando a don Pedrito Rico, las de la presión, ese día que andaba bailando de punta y talón, brinque, brinque, y nunca encontró a Martita las pinzas de presión. Las pastillas de la presión, oiga, son ya las 7:39, y le pido al cielo que se sequen los magueyes, porque...

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1: Andrés, escuchamos a Rafael Buendía con esa rolita, que se sequen los magueyes. Son las 7:43, dice, buenas tardes, saludos para el maestro Catete, también para el primo, al mono, al Willy, para el May, a Omar, que está cumpliendo años, que le pongan mañanita y un pico chulo, porfa, acá andamos en Padilla trabajando. Ok, compadre, ahí le mandamos el pico chulo y mañanita.

0: así que salud para el buen Omar, que está cumpliendo años, que le pongamos mañanitas y un pico chulo, que andan trabajando allá por Padilla todavía, el maestro Catete, el primo, el mono, el Willy, compadre, saludos, y el May, y a Omar, que está cumpliendo años. Vamos a la pausa, ahorita venimos, vamos rápido a la pausa, ahorita venimos de hablar un ping pong.
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1: Arrasa, que son las 7:49 ya de la noche aquí en la capital tamaulipeca. El saludo para Joel Garza y su esposa doña Lolis, allá por Barrio de Pajaritos. También saludos, dice, salúdame a don Fausto Rico, el papá de doña Lolis, y también para Cristian, a Javier, a Romina, a Valeria, toda la comitiva que están bien contentotas en Barrio Pajaritos. Y por cierto, y dicho sea de paso, alguien me dijo, no hombre, acá en Barrio Pajaritos Coronado, no hombre. Ah, por cierto, ya vive también mi compadrito Pineda, ¿verdad? Mi compadrito ex compañero de Sol, el buen Pineda, le mando saludos allá en Barrio Pajaritos. Allá está también mi hermano en Cristo, Luis López, Senorina López, allá en Barrio Pajaritos, toda la racita que escuchas mucho HP allá en el barrio de Pajaritos. Hay una calle que se llama Cucutúa, algo así. También dice, no hombre, Coronado, pues esa calle Cucutúa, te escuchan bastante. Dice, lo bueno que está venteando, Coronado. Saludos. Acá mi buen Sammy, mi compadrito Sammy. Hoy hablando de venteando, ¿cómo le diría a mi compadre Noel Hugo en el Barretal? No, hombre, ¿qué digo a mi compadre Noel Hugo? Mi compadre Toñita, compadre Toñita, ¿cómo le fue a Toñita esa vez que mi compadre Noel Hugo estaba hirviendo maguacatas, comadre Toñita? Platíqueme, comadre Toñita, ¿cómo le fue, comadre? ¿Durmió, no durmió con este ingrato que trae una cuetera? Dice. HP, buenas noches. Manda, mijo.
2: ¿Qué?
1: Sí, dime.
2: ¿De qué? El municipio de Villa Casas.
1: Ajá.
2: Para Oscar Medina.
1: Sí.
2: Juan Antonio Vega.
1: Ajá.
2: Y para Félix y Fuentes.
1: Correcto.
2: Santiago y Fuentes.
1: ¿Félix y Santiago?
2: Sí.
1: Ajá.
2: También dice una polquita, algo bueno.
1: Ya está, mijo, va para allá, ¿cómo no?
2: Porque mañana hay que ir a bailar a la Marina.
1: Órale, mijo, ya está, ¿cómo no?
2: Bueno.
1: ¡Ándale!
2: Algo bueno.
1: Sí, mijo.
2: Ándele.
1: Sale, allá en Villa de Casas, quieren algo bonito. Oscar Medina, Juan Antonio Vega, también Félix y Santiago Cifuentes en sintonía. Gracias. 7:51. Llega esto que suena y que suena de Beto Villa y los populares de Nueva Rosita.

¿Qué te faltó, chiquita? Esa rolita que le gusta mucho a mi compadre Gumercindo Quiñones Medrano. Dice que cuando escucha esa rolita, dice, ay, compadre, ya ni me le muevas, compadre. Ya nos vamos, mi gente. Lo voy a dejar con el pariente Willy Cortés Garza, pero me voy a despedir con este salmo tan bonito. El salmo número 15 del capítulo 15, del 1 al 5, y dice así. Jehová, ¿quién habitará en tu tabernáculo? ¿Quién morará en tu monte santo? El que anda en integridad y hace justicia y habla verdad en su corazón. El que no calumnia con su lengua, ni hace mal a su prójimo, ni admite reproche alguno contra su vecino. Aquel a cuyos ojos el vil es menospreciado, pero honra a los que temen a Jehová. El que aun jurando en daño suyo, no por eso cambia. Quien su dinero no dio a usura, ni contra el inocente admitió cohecho. El que hace estas cosas no resbalará jamás. Gloria a su nombre, Señor. Ya nos vamos. Allá en Tamatán, Murillo. Allá en Tamatán también saludos para Camerino. Y también para Agapito y a Doña Meche y a Meme, que están con la radio a todo vuelo. Dice Murillo, aquí estoy atizando unos frijolitos porque van a quedar bien ricos. Y con unas de harina, Murillo. Ay, por favor, ponle unas rajitas de aguacate y unas de queso, mijo. Y aplánate. Ya nos vamos. Los dejo con el pariente Willy Cortés Garza. Por mi parte ha sido todo. Dios te bendice, hermosa audiencia. Mañana, 6 de la mañana, aquí te espero, si Dios así lo permite. Soy Justo, soy Coronado, soy Garza y soy tu amigo a través de HP.

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1: Hola, ¿qué tal, mis amigos? ¿Cómo están? Muy, pero muy buenas noches. Bienvenidos todos en este viernes ya 7 de agosto del 2026. Saluda a su servidor, amigo locutor Willy Cortés, ya listo, presto y dispuesto para complacerles, para saludarles, para llevarles alegría a través de esta que es su estación consentida, la número uno en Victoria y la región. La 97.5 FM, una estación de organización radiofónica tamaulipeca. En este viernes del recuerdo, le doy la bienvenida. Agradecemos a nuestro compañero Justo Coronado Garza, la voz alegre de San Carlos, Tamaulipas, que nos cede ya el micrófono, la cabina lista para llevarles este espacio nocturno. Aquí estamos y no nos vamos hasta que salgamos. Esperando que se encuentre bien y de buenas. El equipo está completo en los controles técnicos, el tremendo Irineo. Me acompaña también el viejo loco. Y juntos vamos a tratar de complacerle, de hacerle pasar una noche increíble, escuchando radio, escuchando las estaciones de la casa de la radio, Organización Radiofónica Tamaulipeca. Buenas noches. Arrancamos con la música de Lorenzo de Monteclaro y esto que se llama Esta Novia Mía. Son las 8:07. Al micrófono, Willy Cortés, la voz que hacía falta en el cuadrante. Lorenzo de Monteclaro.

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1: Qué bonito, mis amigos, qué bonito, lo bonito, de veras, qué bonito es lo bonito. La música de Juan Montoya y este tema, Busca Otro Amor. Son las 8:10, 8:10 en la número 1, la 97.5 FM, Juan Montoya.

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1: Ánimo, mis amigos, son ya las 8:16 minutos. Ahí escuchamos la música de Homero Prado. No, de los hermanos Prado y las dos hojas en rumbo. Saludos a la señora Alicia. Allá va la señora Alicia en la colonia Vamos Tamaulipas, escuchando el viernes para recordar. Qué bueno, señora Alicia, que nos sintonice. Qué amable usted por escucharnos, por comunicarse. Saludos cordiales. Señora Alicia, allá en la colonia Vamos Tamaulipas, hasta allá le mandamos el saludo especial en este viernes para recordar. Saludos para... Dice Willy, ánimo, compañito Willy, dice, mándeme saludos y una canción, la de Gema, por favor. Saludos allá para el médico Pedro, para el licenciado Enrique, que ya le están echando agua a la marrana. Ándele, qué bueno que le están echando agua a la marrana porque tiene sed. ¿Y cómo no va a tener sed, oiga, sí? Y también fueron los calorones. ¿Y cómo no va a tener sed la marrana si los calorones están re feos, oiga? Saludos para ustedes allá, licenciado Enrique, y también para el médico Pedro, que le están echando agua a la marrana de parte de la comadre Maribel. Hasta allá les mandamos el saludo en este viernes del recuerdo. Dice Willy, algo de Carlos y José, ese tema de a bailar el twist. Por favor, ya viene, ahorita se lo mandamos. Blanco y negro, los hermanos Quintana.

0: Ánimo, mis amigos, son ya las 8:21, ya las 8:21, 8:21 en este viernes para recordar, agradeciendo a toda la raza que sigue reportándose, saludos para mi compañero Noé, que está pendiente del HP, ¿qué dice Noé? Quiere que le mandemos un tema con Los Alegres de Terán, ya viene, compañero Noé, algo en Los Alegres de Terán, ya viene, algo en Los Alegres de Terán, ya viene, compañero Noé, no se me desespere, ahorita le vamos a complacer, ¿verdad? Con algo de Los Alegres de Terán, para mi compadrito Noé, que también está con la radio a todo volumen, mi compadrito Noé. Saludos para, dice Willy, quiero saludos para Toño Mercado, para el compadre Macario, de parte de Sammy, queremos una rolita, por favor. Ah, también para Ángel, que va llegando. ¿Dónde andaba mi compadre Ángel, que va llegando? Órale, allá para el tremendísimo Ángel. Saludos, Willy, recibo un saludo de parte de su amigo Don Robin, que aquí lo estoy escuchando. ¿Qué dice Don Robin, hombre? Compadrito Don Robin. Ay, no más, mi compadrito Robin, ahí le saludamos. ¿Dónde dejó a Batman? Ay, a la mañana. Bueno, HP.
1: Bueno,
0: échale,
1: el buen olvidado, compadre.
0: ¿Cuál?
1: El buen olvidado. ¿Con los duendes?
0: El buen olvidado. El buen olvidado. Sí. Ok. Sí. Ya está, compadre.
1: Exacto, no es lujo, podemos poner en tiempo de tal.
0: Órale, compadrito Noé, saludos para ti.
1: Por su papá, Carmelo.
0: Ah, muchas gracias.
1: Bueno, sí. Yo los pido.
0: Órale, saludos, compadrito Noé. Ese tema del abuelo olvidado, ¿cómo lo pide la raza ese tema del abuelo olvidado? Se lo van a acabar ese tema, como se acabaron la cachetada. Así como se acabaron la cachetada, se van a acabar ese tema del abuelo olvidado. Lo piden cada que tengo oportunidad de estar aquí, lo piden ese tema del abuelo olvidado. Se lo van a acabar como la cachetada. La cachetada que me diste ayer, por el momento yo sí me enojé. Bueno, la cachetada ya se la acabaron. Se acabaron la pastora, se acabaron Mari la trompuda. Bueno, Mari la trompuda por ahí anda todavía. Sí, Mari la trompuda por ahí anda. Todavía andan echando trompadas ahí. Pero pues ya la demás, la pastora y cuál más, la cachetada. Y no, hombre, muchas otras. Ya la abuela olvidado. Se lo van a acabar ya ese tema. Se lo van a acabar. Dice Willy, aquí escuchando su programa. Dice, mándenos un saludo para mi esposo Emilio Trejo, que estamos aquí tomando pura agüita de guamuchil. Dice, porque como hace calor, Willy, de veras, esta canícula de veras que llegó con todo. Te encargo algo de Carlos y José, de parte de su esposa Teresa, que aquí lo escucho. Aquí estamos alrededor de la lumbre. Oiga, con este calor, Teresa, ¿cómo cree? Qué bárbara, se va a calorar más, hombre. Dice Willy, aquí escuchando su tan tan bonito programa. Acá en Sierra Ventana, de parte de su amigo Felipe Delgado. Saludos para usted, mi Willy. Gracias. Igualmente para ti, Felipe. Dios te bendiga. Dice que está disfrutando. Mi buen amigo Felipe está escuchando el programa. Mi buen amigo Felipe Delgado, también le saludamos. Muchas gracias, compadrito. Felipe Delgado, que está. No se pierde nunca la programación de la 97.5 FM. Muchas gracias. Muchas gracias, compadrito Felipe. Muchas gracias.

Son los Alegres, siempre alegres de Terán y este corrido. Son los Alegres de Terán y este corrido. Este tema, los pilares. Son los pilares de la cárcel. Alegres de Terán. En el Viernes del Recuerdo.

0: Los pilares de la cárcel, los alegres de Terán. Son ya las 8:28, ya las 8:28. Dice por acá Teresa, dice Willy, yo ni lumbre tengo. Entonces, ¿qué leí yo? Ya no veo yo bien, ¿o qué? Que estaba viendo ahí, estaba viendo ahí la lumbre ahí, el jarro de frijoles ahí, Teresa. Por eso dije que el lumbre... Pero no te enojes, Teresa, espero que no te haya molestado mi comentario, ¿verdad? Es que en la mañana ayer mandaste ahí una foto del jarro de frijoles ahí en la lumbre. Por eso, ¿verdad? Sí. Como estábamos hablando del calor, pues yo dije la lumbre. Pero no, Teresa, espero que no le haya incomodado mi comentario. Un saludo para usted, Teresa. No, Teresa, ni lumbre tiene ahorita. Saludos para Eva y Raquel, Colonia Campestre en la Luz, de parte de mi compadre La Tremenda Tica. Familia Barrón, Ejido Lo Malta, algo de Los Alegres. Ya la puse, Mari, ya puse algo de Los Alegres. Más adelante pongo otra. A ver, mi amiga Malvina. ¿Qué dice mi amiga Malvina?
1: Buenas noches.
0: Buenas noches.
1: Para recordarle, estoy escuchando su música muy bonita.
0: Muy amable.
1: En la mañana le pedí una canción y no la puso.
0: ¿Cuál me pidió, Malvina?
1: Una moneda, por favor.
0: Una moneda.
1: Mario Saucedo.
0: Una moneda, ok.
1: Aquí le escucho en la Horacio Terán.
0: Muchas gracias, Malvina. Ahorita se la voy a poner. Ese tema que me está pidiendo, ahorita se lo voy a mandar. ¿Cómo cree que le vamos a fallar? No, de ninguna manera. Nunca mente. Ahorita se la voy a mandar, Malvina, esa canción que me está pidiendo. Faltaba más, faltaba menos, hombre. Allá para la comadre Maribel, que me estaba pidiendo, que nos estaban pidiendo ahí todo el equipo, este tema de... Se llama Gema. Ireneo, pero por favor, Ireneo, por favor. Ándale, Ireneo, tú sí sabes.

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6: Ánimo, mis amigos, son ya las 8:34, ya de regreso, ya de vuelta en este viernes del recuerdo, viernes para recordar en la música de... En la música de los Escorpiones del Norte. Esto que se llama es El Inicio de Amor. Son los Escorpiones. A las 8:34. Buenas noches, avanzamos en el viernes. Viernes del recuerdo, oiga.

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1: Qué bárbaro. Dice Will, me puedes mandar un viejo loco. Si quieres, se lo regalo, lléveselo para su casa. Dice William, un saludo para el maestro. Dice William, un saludo para el maestro Omar, que está cumpliendo años el día de hoy. Dice, mándele saludos para el maestro, el tremendo cantante, y para el monito, y para el primo. Dice William, aquí andamos en Padilla trabajando. Dice, mañana nos vamos para Victoria. Qué bueno, compadrito. ¿Me traen naranjas algo de allá? ¿Unas chochas, algo? ¿Un chile el monte, algo? No van a llegar con las manos vacías, por favor, Saludos para ustedes, amigos, allá no se crean, la raza por allá de... Andan trabajando allá en Padilla, saludos para ustedes, amigos, qué bueno que nos sintonicen. Dice Willy, mándale salud para el maestro Omar, que está cumpliendo años. ¿Unas naranjitas, compadre? Tráigame de allá, las de la región naranjera. ¿Unas naranjitas? Tráiganme. Unos dos costales, ¿verdad? Más o menos. Unas ombligonas, compadrito. Ombligonas, las tías de Irineo. No te creas, Irineo. Es para el cotorreo, hombre. No te enojes. No te enojes, Irineo. No te enojes, hombre. Es parte del show. Es parte del relajo, No te enojes, hombre. Sí. Te encargo, compadrito, unas ombligonas. Y hay ahorita ya. ¿Y hay ombligonas o todavía no? Para allá, papadilla. ¿Y hay ombligonas? Todavía no hay, ¿verdad? Ya hay. Las tías de Irineo, dice mi compadre. ¿Cómo ves, Irineo? La raza de acá se te está bañando. No sean así, compadrito. Yo porque me llevo con él, pero ustedes no sean así con él, hombre. Allá para el maestro Omar, que está cumpliendo años, y para el maestro cantante, para el monito y para el primo. Dice Willy, aquí andamos en Padilla. Dice, ya hay ombligonas. Las tías de Irineo, no sean así, compadrito. No le digan eso a Irineo, qué bárbaros. Nombre de veras, salud para ustedes, amigos. Omar cumple años, el maestro, felicidades.

0: aquí.
1: Yo con bastantes ganas de una naranja y ustedes que no me traen ni una. De veras que qué bárbaros, ¿eh? No saben cuántas ganas traigo yo ahorita de una naranja, ¿eh? Ni una naranja me traen ni nada. Dice, te vamos a llevar. Ah, bueno, ya dijeron, ¿eh? Y hombre, se me antoja, vieron, con ganas, con bastantes ganas de una naranjita y ustedes no me traen ni una. Dice Willy, saludos para don Abdón Hernández, para José Hernández, Roberta Hernández, Lucio Cabañas y para Morales Barrón, la familia Morales Barrón, familia Tinajero López y para Devan y Catalina, si nos puedes echar un grito de las conchas. Allá para mi amiga Malvina, el Horacio Terán, que es mi fiel radioescucha. Se está convirtiendo en una de mis radioescuchas número uno. Sí, Malvina, se está convirtiendo en una de mis radioescuchas número uno, porque siempre se reporta mi amiga Malvina, nunca mente me deja solo, nunca jamás de los jamases me deja solo mi amiga Malvina. Aquí le voy a complacer con este tema, una moneda, el turno de Mario Saucedo.

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7: Ya de vuelta, mis amigos, son ya 8:47 minutos, el turno de los hermanos Banda y este tema, qué chulos ojos, ay, ay, ay, qué chulos ojos.

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1: Atendiendo a sus telefonemas. Ya faltan 10 minutos para que sean ya 10 minutos, sí, las 9 ya, 10 y las 9. Saludos a la señora Noelia que me está pidiendo para que un temita, ahorita se la vamos a buscar, allá para la señora Noelia que también está pues bien contenta con el programa. Allá para Arnulfo García, quiere que le mandemos también un tema. Híjole, muchas peticiones, raza, muchas peticiones, de veras, ojalá que me alcanzara el tiempo para poder complacerles a todos. Saludos allá para José Pineda, la burrita, allá de la colonia Solidaridad, también para el Deportivo Guerrero, de parte del ingeniero Nino, allá para la Pesadilla Vázquez, de parte de todos sus amigos de por allá, que no lo olvidan, no lo olvidan a la Pesadilla Vázquez, la raza por allá de la Solidaridad, allá para José Pineda, la burrita, para el Deportivo Guerrero, de parte del ingeniero Nino, le mandamos el saludo cordial, el ingeniero Nino, que sí tiene título, es ingeniero, porque sí tiene título. Saludos para, dice Willy, a ver, mi compadrito allá de Peñitas, Texas, le mandamos el saludo hasta Peñitas, Texas, qué bueno, ¿verdad? Órale, tengo llamada. HP, bueno.
2: Buenas noches, Willy.
1: Sí, buenas noches.
2: ¿Cómo has estado?
1: Yo muy bien, ¿y usted?
2: No, pues imagínate si no te había llamado.
1: Ándele.
2: Hasta ahora no. Ya estoy mejorando un poquito, otra vez.
1: Qué bueno, me da gusto que se encuentre
2: ya
1: bien.
2: Ya estoy cerca del panteón y me regreso.
1: No diga eso.
2: Pues muy mal.
1: No, Dios guarde la hora, no.
2: ¿Y cómo has estado?
1: Yo bien, aquí, ayer.
2: Esta muñeca preciosa que tiene el hombre. La empecé a ver apenas ayer.
1: Ándele.
2: Porque no estaba bien.
1: Sí, muchas gracias.
2: Yo la muñequita, la que no hizo Chaval.
1: Sí, tengo dos muñequitas preciosas, las dos también
2: ya
1: bonitas.
2: Ya sé que las tienes, no sabes ni qué se está hablando, ¿verdad?
1: Claro que sí, Chelito, cómo no. Tengo dos.
2: Tienes dos princesas.
1: Sí, bien chulas las dos.
2: Hermosas las dos.
1: Sí.
2: Cada quien tiene su son diferentes, pero hermosas las dos.
1: Sí, lo que pasa es que Vale, la mayor, Valentina, está grande. Ya no le gusta.
2: Sí, ya anda en otras clases, en otras amigas y todo eso, ya es diferente.
1: No, ya, Vale, ya ahorita ya ando pensando en la quinceañera, ya ando buscando padrinos para la quinceañera, ya.
2: Ya poco.
1: Ya mero, pues ya.
2: ¿Cuándo cumple los 15?
1: Pues no, pues ya, va a cumplir 13, pero ya ve que ya desde un año antes ya tiene uno que andar buscando.
2: Ah, sí, buscar la vaca.
1: Va a cumplir, así, la vaca y todo. Lo bueno que tengo bastantes amigos músicos que van a tocar gratis ahí en la quinceañera.
2: Ah, pues eso sí.
1: Sí, ya
2: van. Así debe de ser.
1: Sí.
2: Fíjate que yo ya no puedo ir para allá, pues entonces no puedo ir, porque allá te la vas a hacer.
1: Allá en el rancho, claro, sí, allá.
2: Sí, claro,
1: con
2: una enramada grandota.
1: Sí, entonces, pues imagínese, por eso ya no se deja tomar tantas fotos como la chiquitita.
2: Sí, oye, Willy, ¿tú conoces, no sabes que uno de mis primos tiene el servicio este de mesa?
1: Sí, ¿cómo no? Sí.
2: Pollo y esta Norma.
1: Sí, ¿cómo no? Sí, los conozco, sí. La vez pasada fue a la casa a hacer un servicio.
2: ¿Ah, sí?
1: Y que le invito unos frijoles charros. No, hombre, se los comió bien sabrosos, mi compadre, Toño.
2: Sí. Ay, luego, como que no les gusta comer a
1: esos. Está como yo, somos de buen diente. Sí, somos de buen diente.
2: Sí, no, y esos gordos, pues, con más razón.
1: No, hombre, tomas somos sí. Rellenitos de
2: agua. Pero esta tiene sobrinas chiquitas, Toño.
1: Ándele, ¿a poco? No sabía. Pero
2: hay sí. Una que está ahí una de mis sobrinas, ahí casó con una de las conchas.
1: Ah, sí, cierto, ya sí.
2: Tiene bebita ahí. Y la otra hermana de ella también tiene bebita.
1: Ah, sí, no, hombre, no, sí. Sí está grande la familia.
2: Son las hijas de Alfredo.
1: Ah, sí, las hijas de Alfredo. Ándele, bueno.
2: Sí.
1: No, Chelito, pues le saludo, Chelito. Le saludo. ¿Mande?
2: Siempre te quita el tiempo.
1: No me quita el tiempo, pero vamos a seguir adelante con el programa, Chelito.
2: Sí, mándame una canción bien, pero bien romántica.
1: Bueno, le voy a mandar una canción bien romántica a usted, ¿eh?
2: Sí.
1: Bueno, ahorita se la voy a aventar.
2: Mucho gusto saludarte, y yo pensaba que ya no iba a volver a estar hablándola.
1: No diga eso, aquí estamos, gracias a Dios, todavía.
2: No.
1: Sí. No, échale muchas ganas. Échale muchas ganas, Chalito.
2: Sí, ándale.
1: Pues
2: Dios te
1: mucho.
2: Bendiga y bendiga a la familia.
1: Dios me la bendiga, usted también. Cuídese sí. bastante. Un fuerte abrazo, Chalito, cuídese mucho. El turno de los internacionales montañeses del Álamo, y esto se llama Los Vergelitos. Los montañeses del Álamo. 5 para las 9.

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Si nos oyes, teléfono 8:30.

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6: Estamos de vuelta, mi raza, 9:03, 9:03. Avanzamos rápidamente en este viernes del recuerdo. Oye, saludos para el payaso Raúl, para el buen Over, que estamos aquí escuchando en Patterson, Washington, allá en Peterson, porque la A es I, ¿no? En Peterson, allá, en Peterson, Washington. Good night, my people. Buenas noches, mi gente. Sí, bueno.
7: Bueno.
6: Sí, bueno.
7: Oiga, buenas noches.
6: Sí, buenas noches.
7: Oiga, no me voy a dar un saludito ahí.
6: Claro, ¿para quién, oiga?
7: Para Carruca, que se llama Mía. Para Pilar Pineda.
6: ¿Mía? ¿Montserrat?
7: Mía Pineda.
6: Ah, Mía Pineda. Ok.
7: Sí, Mía Pineda. Y para Dana.
6: Dana.
7: Pineda.
6: Pineda.
7: Andele, y de parte de su abuelo, el Carruco.
6: De parte de su abuelo, el Farruco.
7: Escuchamos acá al Américo Villarreal.
6: Ah, el Américo Villarreal, excelente.
7: Andele, y que Mía Pineda cumple sus 15 años el próximo sábado.
6: El próximo sábado, 15 años, la edad de las ilusiones. Qué bueno, felicidades para toda la familia. Felicidades.
7: Andy, para todos, para todos. Y si hay una manera de una canción de los troqueros, que soy borracho, soy troquero.
6: Ah, sí, sí, ahorita se la vamos a buscar, compadre, y se la vamos a mandar.
7: Bueno, hola, compadre, gracias.
6: Sale, vale, buenas noches, amigos, allá en la colonia Américo Villarreal, muy buenas noches también para ustedes. Qué alegría que nos estén acompañando, amigos, allá en la colonia Américo Villarreal. Tengo por acá también otros saluditos en el Face. Dice Willy, quiero que mande saludos para Raulito Ibarra y también para Pedrito Porras.
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6: Que estamos mitigando el calor con pura agua de esa amarga.
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6: Dice, vente, Willy, te invitamos. Estoy trabajando, compadrito, no puedo. Yo ahorita no puedo, estoy trabajando.
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6: Además de que yo ya me alejé de la bebida.
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6: Yo ya me alejé de la bebida, yo ya ahorita no tomo.
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6: pero les agradezco la invitación.
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6: Saludos y qué bueno que también estén pendientes del viernes del recuerdo. ¿Qué les parece este tema? Cornelio Reina y las lágrimas de mi barrio.

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2: Ándele, ahí escuchamos este tema, las lágrimas de mi barrio, ¿verdad? Las lágrimas de mi barrio, dice Willy, pura crema y nada de salsa. Dice, qué buenas canciones, Willy, de veras que hoy en este viernes del recuerdo estás tirando la casa por la ventana. Y bueno, agradecerle a nuestro programador musical, Coco Quique, que bueno, es quien nos deja lista la música, y el día de hoy, bueno, pues la gente está contenta con la programación, como todos los días. Qué bueno que estén contentos con esta música, ¿verdad? Que le estamos presentando, con esta música que le estamos llevando hasta sus hogares, hasta sus negocios, sus áreas de trabajo, donde sea que nos sintonice. El mil gracias por elegir a la HP como la número uno. Rigo Tobar, qué bonito amor.

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1: Qué bárbaro, mi raza, qué bárbaro, qué bárbaro. Oye, saludos allá para el contador Coco Heredia, dice Willy, aquí escuchamos en Villas del Carmen. Dice, si nos puedes complacer, por favor, con los Simoncitos, dice, para irme, No, ¿cómo así, contador? No. Saludos para usted, allá para el contador Coco Heredia.
2: Nunca
1: te... ¿Se quiere que le mandemos los limoncitos? Saludos, contador, échele ganas y mucho ánimo, contador Coco Heredia. El contador Coco Heredia que anda con todo en este viernes, ya viernes 7 de agosto. Ya para mi compañero Noé, en la colonia Nueva Era, a la señora Alicia también le saludamos, allá en la colonia Vamos Tamaulipas. Mi comadrita, la señora Noelia, me está pidiendo un tema. Ya viene, señora Noelia, después de este tema de Juan Salazar, le voy a presentar lo que nos estaba solicitando para que no se despegue de su radio. Ya viene su canción. La invitación para que siga comunicándose 834-318-2402, teléfono de cabina. También les recuerdo que puede mandar su mensaje de WhatsApp al 834-352-0830. Vámonos con esto, Juan Salazar. Lloraremos los dos.

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1: Bueno, ahí escuchamos este tema de Huicho Álvarez, Ana María. Oiga, para el maestro Omar, dice Willy, ¿me puede complacer con algo de Los Alegres de Terán? Si se pudiera la canción de Moneda Sin Valor, para que me caigan bien las amargas. Y si no te la mando, no te van a caer, compadre. Si no te mando la canción, no te van a caer bien. Seguramente. Órale, dale, saludos. Ahorita la mando, Omar. Ahorita la mando. Tengo por ahí unas canciones pendientes, pero ahorita sale ese tema. Hay tiempo todavía para complacerle. Ya para mi compadrito Omar, dice Willy, si me puedes poner Moneda Sin Valor, porque si no, no me van a caer las aguas amargas. Mira. Sí, seguramente no te van a caer, compadrito. Qué bárbaro. A otro perro con ese hueso. Nada, no se crea. Saludos. Dice por acá, dice Willy. Saludos para el tremendo Eric, que dice que está escuchando el programa. También para el buen. Bueno, pues, ¿qué tienes, Irineo? Allá para el tremendo Eric y también para mi compadre Fabián, para Luis, para Gallegos y para toda la raza que están también escuchando el viernes del recuerdo. Señora Noelia, ¿cómo está, señora Noelia? Buenas noches. Aquí está su tema, señora Noelia. Aquí está su tema. Tengo llamada. Bueno. Sí, buenas noches.
2: Buenas noches.
1: Sí, dígame.
2: Oiga. Quiero mandarle un saludo a Marcelino Pérez.
1: Sí.
2: Que ya llevamos 5 días tomando.
1: Órale, 5 días tomando ya, compadre.
2: Allá en Francisco y Madero.
1: ¿Allá en dónde?
2: Francisco y Madero.
1: Francisco y Madero, órale, 5 días tomando.
2: Sí. De parte de su sobrino que viene de Reynosa.
1: De su sobrino que viene de Reynosa. Muy bien, ahí sí. Le saludamos. Entonces, compadre, ustedes también.
2: Sí.
1: Sí.
2: Llevamos 5 días, ya faltan unos 5 más, 10 días más.
1: Ah, bueno, está bueno. No, hombre, pues todo con medida.
2: Sí, aquí estamos.
1: Órale, compadre, saludos, cuídense mucho.
2: Órale, gracias.
1: Órale. 5 días tomando y faltan otros 10 días de tomar. Todo con medida, mis chavos, todo con medida. Todo con medida. Hermanos Telles, me dejaste solo.

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1: ¡Ánimo, señora Noelia! ¡Qué bueno que escuchó el tema! Yo pensé que ya se había dormido, pero no, qué bueno, me da gusto que sí alcanzó a escuchar este tema. Por acá también dice, saludos Willy, una canción de Chal Ramírez, la canción de Nube de Agua para Martín Pérez, que está celebrando un año más de su hijo, el tremendo Chepo, de parte del ingeniero David González. Hasta allá los saludos para mis amigos, también para, bueno, para toda la raza, para el Chepo, que está celebrando un año más de vida, de parte del ingeniero David González. Y también para su papá, el papá de el papá de mi compadre Chepo, el señor Martín Pérez, ¿verdad? También quieren algo de Chal Ramírez, ya viene algo de Chal Ramírez también. Muchas peticiones, raza, de veras, a ver si me alcanza el tiempo para poder complacerles a todos y cada uno de ustedes. Antes, ritmo, ritmo y candela, ya 25.

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1: Ya a las 9:32, mis amigos. Buenas noches. Ya a las 9:32. Viernes, para recordar, la invitación para que siga llamando, para que se siga reportando en este viernes del recuerdo. Saludando a toda la raza que se ha comunicado, toda esa racita que está todavía a esta hora de la noche, que todavía están escuchando el programa, que todavía están pendientes del viernes del recuerdo. Allá para la comadre Marichuy, allá por la unidad modelo, les saludamos, cómo no, allá para la comadre Marichuy, allá por la unidad de modelo. El saludo cordial. Mi amiga Rocío Ramírez también nunca se pierde el programa. Qué bueno. Allá para mis amigos de la colonia Solidaridad, saludos allá para José Pineda la Burrita, para el Deportivo Guerrero, también para el ingeniero Nino, que siempre nos oyen. Qué bueno, compadrito, que estén pendientes también allá en la Solidaridad. HP, bueno, buenas noches.
2: Buenas noches.
1: Sí, buenas noches.
2: Oiga, me puede poner la de Soy Albañil.
1: Soy Albañil. Claro, ya se la vamos a mandar, compadrito, va para allá.
2: Para Marcelino Pérez.
1: Marcelino Pérez. Sí.
2: Patanatán, ya anda de este lado trabajando todavía.
1: Ah, perfecto. Bueno, ahorita se la vamos a buscar, compadrito, esa canción que nos...
2: Gracias.
1: Ándele, saludos, saludos. Claro, ahorita se la vamos a mandar para Marcelino Pérez y para toda la raza por allá en la colonia Tamatán. Vámonos con esto, son las 9:33, 9:33, viernes del recuerdo, oiga. Chayito Valdés, y este tema se llama Se Marchó. La música de Chayito Valdés, 34 después de la...

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1: Oiga, qué bárbaro, qué bárbaro, qué bárbaro. Dice Willy, mándame un saludo, por favor. Dice, mándame un saludo, por favor, para La Bola, para Lucha, para Chole, Brenda, Iván y La Galleta, que estamos aquí en la colonia Nuevo Amanecer. Hasta allá les saludamos. Oye, qué bueno que nos acompañe. Ya es bien noche y todavía la raza reportándose, comunicándose. Eso habla de que pues estamos con todo, ¿verdad? La raza sigue pendientes del viernes de recuerdo. Saludos para la raza allá, para La Bola, para Lucha, Chole, Brenda, Iván y La Galleta, allá en la colonia Nuevo Amanecer. Dice por acá, Willy, ¿tendrás por ahí la polca Tamaulipas o las coronelas con los montañeses del Álamo? Claro que sí, compadrito, ahorita la buscamos y la mandamos. Todavía estamos a tiempo de complacerles. Antes, los hermanos Martínez de Allende, Nuevo León. Y esto que se llama La Carreterita de Nylon, son los hermanos Martínez.

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1: Costa Chica, y este tema, el Cañaguate, Grupo Costa Chica. Oye, saludos allá para mi compadrito Jaime Adrián Castañeda, dice Willy, por favor, mándame saludos para toda la gente por acá en el sector 4, acá en el municipio de Güemes, a todos ustedes, amigos de Güemes, buenas noches, allá en el sector 4, allá en Güemes, están también con todo el ánimo escuchando el programa. Qué bueno, amigos allá de Güemes, que cómo nos oyen para allá, para Güemes, de veras, cómo nos oyen para allá, para Güemes. Saludos para mi compadrito Toño Mercado, para Macario y el Sammy, que quedó pendiente un tema de Carlos y José, que ya viene, ¿verdad? Ya viene, compadrito, hijo de la Sammy, ¿por qué no me habías acordado con tu canción? Es que si no me acuerdas, Sammy, se me olvida, Sammy, si no me acuerdas, se me olvida, Sammy, ya viene tu tema. Ahorita lo voy a mandar allá para mi compadre Sammy, que me estaba pidiendo algo de Carlos y José. ¿Sí? Ya viene, compadrito, ya viene. No te desesperes, Sammy, no te desesperes. Ya te esperaste toda casi una hora, que no te puedas esperar. Que no te puedas esperar 2 segundos. ¡Ándale! ¡Ándale, Sammy! ¡Ándale, Sammy! Viernes del recuerdo, oiga.

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1: Ocho minutos ya para que sean ya 8 minutos. Para que sean ya las 10 de la noche. Saludos para La Bola, para Lucha, para Chole, Brenda, Iván y La Galleta. Allá en La Nuevo Amanecer. Yo me retiro, gracias por escucharnos. Buenas noches, hasta mañana. Si Dios permite, yo regreso a las 6 de la tarde. Mañana a las 6 en el sábado de Clásicas. Gracias, pásala bonito. Buenas noches.

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0: Espacio en esta bonita mañana, en este sabadito ya 8 de agosto.
1: Ay, mi papá me pegó ayer.
0: Es como siempre un gusto, una alegría saludarle a través de HP, la más prendida. Gracias y gloria a Dios que nos permite estar con vida, que nos permite estar con ustedes aquí desde el 13 Juárez a través de la 97.

0: 8. 8 de agosto. Ese agosto también lleva buen ritmo, oiga, va volando agosto.
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0: Aniceto Molina me acompaña como siempre aquí en cabina. Gracias, Chetito.
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0: Ya se despertó, oiga. Todavía está envuelto. ¿Algún cohete o qué? ¡Ya te despertaste, Aniceto! Es el Micheto, gente hermosa, gloria a Dios por este hermoso día. Levante sus manos al cielo, agradezca que está vivo, agradezca que tiene una gran oportunidad de empezar el día con toda la pila. Así que a partir de este momento y hasta las 10 de la mañana, quédese con su servidor y amigo Justo Coronado Garza. Y no me le cambies porque aquí comenzamos.

mañana de Fresnillo, Zacatecas, México. Solo te quiero a ti, chaparrita. Son ya las 6:12 a.m. mi gente hermosa.

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4: Hola, hola, hola, hola, hola. Son las 6 de la mañana con 18 minutos. Ya con 18 minutitos. ¿Qué dice el temerario Muñiz? Hoy.
5: Buenos días, Justo Coronado Garza. Aquí estamos trabajando juntos, 17 en Zacatecas. Hay saludos para mi esposa Marilí González, para mi madre Francisca Morales, después de los mandilones y todos los amigos, a todos.
4: Hoy no, hoy no más.
5: Gracias a Dios, aquí estamos.
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4: Hoy lo.
6: ¿Qué dijo? 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
4: Cuen, cuen, cuen.
5: Otro de los temerarios, aunque llegando me peinen con malchón piral. Aquí estamos juntos oyendo la más prendida.
4: Hoy no más. Bueno, el temerario Muñiz que está con toda la pila por 17 Zacatecas. Dice, hola compadrito, buenos días. Aquí reportándonos los panaderos acá por la Mainero. Un saludo para Toño, al buen Pascual y para mi compadre Chago Lucio. Y quieren algo de los hola, de los Cougar. Ok, ahorita buscamos algo de los Cougars. ¿Quién más anda por acá? Dice, buenos días. Chan, chan, chan. ¿Dónde quedó? Aquí está. Dice, buenos días. Saludos para Eduardo, que dice, Eduardo dice, buenos días, puro, es todo, compadrito, el buen Eduardo, que ya se está reportando, el buen Eduardo dice, no, hombre, puro cotorreo, mi compadre, bien temprano. Saludos, compadrito Lalo, échale ganas. A ver, ¿quién más anda por acá? Chan. Dice Juan Carlos Rangel de la Cruz. Dice, buenos días, aquí ya andamos en plataforma escuchando HP. Muchas gracias, compadrito Juan Carlos Rangel de la Cruz, que ya anda con toda la pila muy temprano. Cristian Iván Sánchez Guevara, buenos días, compadrito. Mándame un saludo para mi esposa Anita Vadillo, a mi niño Cristian Guadalupe y a mi niña Paola y a querida Rancho Las Anacuas, de parte Cristian Iván trabajando, aquí alistándonos para ir a trabajar porque nos toca el sobre amarillo. Una rolita tropical, Panamá, ramita de Matimba. Ok, bueno. Mande, mijo.
7: Aquí, escuchándolo, como siempre.
4: ¿Quién habla, Alfonso?
7: Así es.
4: Alfonso Martínez, allá de... ¿Ya cantaron los gallos? ¿Qué onda, mijo? ¿Qué para libertad?
7: No, pues aquí, escuchar como siempre.
4: Oye, ¿qué cumpleaños tu mamá ayer?
7: Ayer la festejaba mi mamacita, pobrecita, mi mamá.
4: Ay, no. ¿Cuántos cumplió doña Bertita?
7: Pues, como 9, 8.
4: Pues no, me dijo el poli que como 9, 6. Bueno, le quité 2 añillos. ¿Qué tanto son 2 añillos para Bertita?
7: Se robaron 2.
4: Sí. Ah, bueno, sí, ayer le mandamos mañanitas.
7: Sí, muchas gracias, sí.
4: Sí, me dijo el poli, dijo, no, mi abuelita cumple años y mándale mañanitas y que fue y que vino y las quiero grabar. Y dije, no, ahorita te las mando, tú no te preocupes, no, que las mando en corto ya. Dijo, no, hombre, mi abuelita va a estar bien contenta. Ha de querer una gorda caliente el ingrato, ¿eh?
7: Digo que sí, eso es.
4: ¿Cómo amaneciste, mi Ponchito?
7: Bien, gracias. Aquí escuchándolo, gracias a Dios. Bien.
4: Gloria a Dios por este día, qué bueno.
7: Sí.
4: Me da gusto saludarte, mijo.
7: Igualmente.
4: Gracias, y aquí le seguimos, ¿eh?
7: Sí, ahí le encargo carta de recuerdo con Rigo Tobar, si la tiene por allí.
4: Una carta te mandé de recuerdo para que te. ¿Esa? Carta de recuerdo, a ver si la tengo aquí en la mano luego.
7: Bueno.
4: Hola, mijo.
7: Un excelente día y siempre así, Costandro.
4: Gracias, mijo, cuídate mucho.
7: Igualmente.
4: Apreciable Alfonso Martínez. Una carta nomás, cuiricuicuin, una carta nomás. Y que diga, no te voy a olvidar. A ver, Corona, búsquete una carta. Una carta nomás. Una carta nomás. Cui. No la tengo. Bueno, pues ahí se la canto un poquito. A ver, ¿quién más anda por aquí? Chan, charan, chan, chan. Chan, charan, chan, chan. Dice, buenos días, Coronado. Saludos para Tavo Vélez, al carpintero y a Víctor Zúñiga. Ya andamos con toda la actitud. Te estamos escuchando acá en Tamatán. Órale, compadrito, buenos días. A toda la racilla, oiga. A toda la racilla que ya está despierta. Gracias a Dios que de verdad nos da otra oportunidad de poder abrir los ojos. Ese gran milagro maravilloso que es la vida. El poder iniciar el día. El poder decir, Señor, gracias. Aquí estoy, Señor. Gracias porque me dejas vivir. Porque me permites estar de pie. Y gloria a su nombre, oiga. Yo por eso doy gracias en esta preciosa mañana. 6:23 minutos. Llega el Flamingo, me enamoro de ti, chiquita.

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1: Las 6 de la mañana con 26 minutos, ya 6 con 26. José Luis Ortiz, cumpleaños el yerno de mi compadre Homero Malibrán, de parte de su esposa, sus hijos, familia bonita, al buen José Luis Ortiz. Hoy está de pláceme.

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1: Avanzamos a las 6 de la mañana con 32 minutos. A ti o tú que vas para tu trabajo, Dios te bendiga y te guarde tu entrada y salida de tu casa. Tú que ya estás en la chamba, Dios te bendiga también. Te dé sabiduría, te dé inteligencia. Dice por acá Elvia Cifuentes, mi amiga Elvia Cifuentes en la Portes Hill. Dice, saludos, gracias a Dios por un nuevo día. Saludos y bendiciones, gracias Elvia, también para ti. Alfredo Nájera, feliz fin de semana, Coronado, gracias. Gerardo Basilio, saludos y bendecido día. Ánimo, mi gente trabajadora. Hay que darle un cuartazo al macho, Coronado, dice, vámonos a darle. Antonia Zúñiga, Toñita Hermosa, dice, buenos días. Éxitos en su día, aquí iniciando, como siempre, con la bendición de Dios. Lo escuchamos acá en la colonia Amalia G. de Castillo. Le doy a mi amiga Toñita Zúñiga, toda su familia bonita. Le mandamos un saludo súper, pero súper cordial. 834-31-824. 02, el teléfono tuyo para que te reportes. Mi compadre Rodolfo Infante, que ya está en la chamba, mi compadre Rodolfo Infante, que vive acá por la estudiantil y que anda laborando allá, digamos que allá por rumbo a la PGR, por aquel rumbo, ¿verdad? Te queda retirado la chamba, compadre, pero ya está mi compadre.

Víctor Rodolfo Infante laborando, ahí anda el buen Pepe, el buen Pancho y Ricardo, que van a simbrar y andan preparando todo, ¿verdad? ¡Ah, bárbaros! ¡Órale, pues! Y que andan con toda la actitud. Mándame saludos también, dice por acá, me llegó otro mensajito. Dice, buenos días. Ah, ok, no, mijo, no. Me pone la cara así de don Ramón, como que espantado. No, no, no. Lo que pasa es que me mandaste un audio y se escuchaba mucho ruido. Yo pensé que estaba lloviendo, por eso te pregunto. Dice, no, coronado, trae solazo con todo. Es que me mandaste un audio, pero si hay así como... Ahí va, irá. Y pensé como que estaba, no sé, cayendo gota, lloviendo, no sé. Pero no, no era eso. Dice, no, coronado, trae solazo con todo. Y me manda una carilla así como de don Ramón de admirado, de admiración. Me da así espantado. Ah, raza. Pero no, no me le puso quién es, coronado. ¿Quién es mi compadre? Dice, mándame un saludito. Un saludo para la gente de la Malia G. Ah, mi amiga doña Rosy. No, doña Rosy también está despierta desde muy temprano, echándole ganas a las labores del hogar. 6:35 minutos. Alegría de corazón, corazón, corazón.

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1: André, pues son las 6:38 a.m. Ricardo Ubaye Azúa, cumpleaños de parte de su tía María Jacoba Hernández.

0: Ovalle Azúa, de parte de su tía María Jacoba Hernández, que viene al pachangonón. Ay, ojón. Bueno. Mande, mijo.
1: Quisiera que mandaras unos saludos.
0: A ver, permítame un segundo. Es que se escucha medio fellito. Déjame, te atiendo acá fuera del aire, espérame. Ándale, que son las 6:39 a.m. Vámonos recio. Llegan los vagos con esto que se llama mentiras.

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1: Estamos de regreso a las 6:46. Ya, saludos para Rita Turrubiates, que se está reportando. Buenos días. Benita Trujillo, allá en el Barretal, que tenga un excelente día. Gracias, Benita Trujillo. A usted también, Dios me la guarde grandemente. Hoy saludo a las chiquitas hermosas. Hoy cumplen año las cuatitas, ¿verdad? Vienen de Gómez Farías. Allá de Gómez Farías, acá van a pasarse a festejarse su cumpleaños. 4 añitos cumplen estas preciosas muñecas. Allá en la Vicente Guerrero, Marianita y Carlita Álvarez Martínez, hermosas muñecas de parte de sus papis, sus abuelitos, que les desean lo mejor.

Marinita y Carlita, Marinita y Carlita Álvarez Martínez, estas hermosas muñecas hoy cumplen 4 añitos de vida y vienen desde Gómez Farías a festejarse con sus abuelitos acá en la colonia, en la Vicente Guerrero. Así que les mandamos un saludito. 6:48, 6:48, de esas rolitas que le gustan mucho a mi buen amigo allá en Jaumabe. Al profe Roberto Rodríguez, profe, que ayer se te durmió el gallo, profe. ¿Qué te pasó, profe? Ayer se te durmió el gallo, mijito.

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1: André, pues que andamos, estamos de regreso a las 6:51. Eleuterio Palomo, allá en Sotolamarina, mi compadre Eleuterio Palomo. Y el tremendísimo Mil Amores, mis camaradas, les mando un saludo cordial allá en la Marina. También al profe Goyo Castillo. ¿Dónde andas, profe Goyo? Saludos. También a mi compadre y gran amigo de hace muchos años, el profe Carlos Rodríguez Cepeda, el buen Carlitos, allá en Sotolamarina, allá en la tierra de Brenda Rodríguez, Eloy García. Siempre nos escuchan. Martín Gámez, toda la familia Gámez Guerrero, también puro Sotolamarina, compadre. Al profe Froilán, que también escucha HP. Gracias. Les mando esta rolita que dice más o menos así. 1, 2, 3.

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8: Avanzamos a las 7 ya de la mañana con un minutito. Dice, buenos días, saludos para Víctor Martínez en la Pepenadores, que está desayunando para irse al trabajo. Y allá en todos por Tamaulipas, saludos. También para Martín Vélez, a Lelo, el Águila Mayor, y al ingeniero César, al buen Pancho Francisco. Y compláceme con una rola de los TT Melarios, dice Víctor Martínez. ¿Quién más anda aquí? Saludos para Juani de la Rosa y para el Zorro Plateado, de parte de unas amistades que se están reportando. Elenita Zapata, ya en la López Mateo, mi amiga Elenita, que ya anda con la escoba, pero a todo lo que da. Dice, buenos días, excelente sabadito de clásicas y grandes bendiciones. Por favor, todas las canciones que tengan los Temerarios, mándeme aquí en casita, tareada, barriendo la banqueta y sacando la basura. Hoy que pasa el camión, agradecida con mi Padre Celestial por un día más que me da de vida, dice María Elena Zapata, mi amiga. Mi compadre el Gomi y a don Pablo, que hoy les toca laborar, también les mandamos el saludito cordial. Saludos para quién más. Chan. Dice mi amiga Betty Rodríguez en la Solidaridad, que le manda un saludito a María del Consuelo Aguilar Torres y familia bonita allá en el Ejido de la Misión, y a su esposo que está ahorita en reunión, ¿verdad? Están en reunión los chavos que trabajan. Ok, correcto. Bueno, 7:03 ya, 7:03. Llega esto que suena bonito. ¿Quién anda por aquí? Ah, ok. Bueno, pues vamos a mandarles esta rolita de Sonido Master, esto que se llama Celos Tontos.

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1: Órale pues, ahí el sonido master. Dos de los tontos me están matando. Hola, hola. Dice, buenos días, saludos para el profe Puga, que ya anda con todo. Si hay algo del Renacimiento 7-4, te lo encargo, compadito. Órale, Pepito, Pepito Puga, ¿verdad? Le mando un saludito a mi buen amigo Puga, el profe. Un saludo súper cordial, que ya anda con toda la pila. Dice, buenos días, mande saludos, que ya ando lavando, recogiendo basura y bendito Dios, bien activa de algo de los caminantes, por favor, la señora Mari. Ah, mi amiga doña Mari. Doña Mari, allá en la colonia Loma Alta, ¿verdad? Doña Mari, Mari Barrón. Ok, mi Mari, buenos días, ¿cómo amaneció, mi Mari? Saludos cordiales allá en la colonia Loma Alta. Por acá tengo saludos para mi padrino Ricardo Vázquez, mi madrina Angelina Pineda, muy temprano, allá en la Gutiérrez de Lara, que están escuchando el HP, muchas gracias, ahí cerquita de ellos, ahí en la Berta del Avellano, nomás brincando el asentamiento humano, ¿verdad? Por ahí está mi amiga Ana María y sus muchachos, también en sintonía, siempre escuchando HP. Allá por la Libertad, doña Silvia Mata Trujillo dice, no hombre, don Corona, yo desde bien temprano estoy escuchando los sábados de clásicas, doña Silvia Mata Trujillo, gracias por esa sintonía. Y dice, buenos días, aquí escuchándote, gracias. Acá en Sierra Ventana, Felipe Delgado, gracias, saludos para usted también. Ok, Felipe, Dios te bendiga, mi hermano, saludos también para tu familia. Al buen Felipe Delgado. Y la racita que nos empieza a escribir, también gracias. Y te recuerdo que el 834-31-82402 está disponible para ti. Marco Antonio Puga. El profe Puga. Te andaba cambiando el nombre, profe. Nomás para ver si estabas despierto ya. ¡Órale! El profe Puga. Un saludo cordial. Marco Antonio Puga. De la Garza, por favor, ¿eh? ¿Cómo no recordar a mi Nelly hermosa, Nelly de la Garza, su mami? Bueno, ya son las 7:09, vámonos, porque llega la farra, la cumbia sonidera. Ándale, Martín Torres, yo te saludo.

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1: Avanzamos. Salud para mi compadre Juanillo Elotes, allá por la Moderna, que ya se anda alistando para irse a trabajar. Ya está almorzando, ¿verdad? Muy temprano, mi compadre. Buenos días. Estamos desayunando la familia Acuña Morales, de parte de Lupita, acá en Compuerta, municipio de Yera. Ah, qué rico. ¿Qué está desayunando, Lupita? ¿Qué está desayunando? Mándame foto. Le perdió por saborearme. Ahora. 7:12. Hoy un saludo para mi buen amigo Javier del Valle Segura y familia bonita en la colonia Tránsito. Allá siempre en sintonía. Dice Coronado, buenos días. Salud para a la tía de Estación Cruz, doña Rosalinda García, que por ahí ya debe andar dándole de comer a los gallos, a los pollos y a las gallinas y a los marranos y a las marranas y a los perros y a los patos. Bueno, tiene zoológico la tía, ¿o qué, Coronado? También para Jessica Maldonado del Ejido Cruz y Cruz, que la semana pasada estuvo de manteles largos. Un saludito y gracias. Ok, ya vamos para... Ok, muy bien, mi hermano, ok, muchas gracias por tu mensajito. Buenos días, HP. ¿Dónde andas, Adolfo Peña? Ahí va para allá, mijo. Ándale. Mi buen Peña, ¿verdad? Que no le gusta salir al aire. Bueno, como mucha gente que no le gusta salir al aire, está bien, no pasa nada, se le respeta. Ay, pues bueno, ya son las 7:00 a.m. con 13 minutitos. Hoy cumpleaños del yernazo de mi compadre Homero Malibrán, ¿verdad? José Luis Ortiz, el yerno querido, que hoy cumpleaños. Dice el suegro, a ver qué invita. En vez de que el suegro le invite, diga, pues el cumpleañero es el yerno. Dice el suegro, a ver qué se invita. ¡Ah, raza! Bonito yerno, Coronado, ¿cómo ves? Digo, bonito suegro. Dice, buenos días, ya sabe cuál canción quiero. Ok, ahorita le complacemos, amiga linda, ¿cómo no? Mi amiga, doña linda, saludos cordiales. Buenos días, HP. Mande, mijo.
2: Oye, yo un saludo.
1: Sí, dime. ¿Para quién?
2: Bueno.
1: Te escucho. A ver, permítame un segundo, espérame. Ya son las 7:14. Vámonos recio a la pausa y ahorita regreso, pero si de volón ping pong.
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3: Estamos de regreso, las 7 ya con 15 minutos. Dice Coronado, buenos días, saludos para hasta el nuevo San Francisco, municipio de Villa de Casas. Te estamos escuchando desde la colonia Azteca, ya a punto de empezar a lavar. ¿A lavar? Antes de que se venga el agua. Ok, fuerte abrazo, gracias, bendiciones para de parte de la familia Torres Lara. Ok, muchas gracias, familia Torres Lara. Un saludo súper cordial para ustedes que se están reportando. El buen Alex. Ok, compadrito. ¿Quién más por acá? Dice, buenos días. Un saludo para ti. Gracias. Que tengas un buen sabadito de clásicas. Gracias. Igual para todos los redescuchas. También saludo para mi madre Julia Vázquez. Y mándame, porfa, las mañanitas a mi pequeña Renata Abigail por su cumpleaños de parte de Santos Vázquez. Allá en Echeverría. Siempre estamos en sintonía de HP.

felicitaciones para la chiquita Renata Abigail. Hoy está de plácemes esta muñequita. Le deseamos lo máximo. Vámonos, vámonos, vámonos, vámonos, vámonos con esto que suena y que suena bonito.

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1: Hoy vende el amor con esa buena rolita. Son las 7 de la mañana con 20 minutos. Ya que rápido se pasa el tiempo. Dice, mándeme algo de los caminantes, por favor. Mi amiga Mari Barrón quiere algo de los caminantes. Ok, ok. La señora Linda también ya está en el trabajo. Gracias. Oye, toda la gente que ya está laborando muy temprano. Saludos y bendiciones para mis amigos operadores de los micros de todas las diferentes rutas aquí en la capital tamaulipeca. Amigos de los taxis, amigos de los carros de aplicación. Y a toda la racilla que anda ya laborando desde muy temprano, a mis amigos gasolineros, amigos también albañiles, plomeros, electricistas, fierreros, allá en la tianguis de la avenida La Paz, amigos que manejan también las retroexcavadoras, operadores de retroexcavadora, y a todos los amigos que están en sintonía de HP, muchas gracias, Dios les bendiga y les guarde en gran manera en este precioso día. Son las 7 de la mañana con 21 minutos, temperatura ambiente que nos acompaña en estos momentos, precisamente aquí en la capital tamaulipeca, nos acompañan chan, 25 grados centígrados. Hoy vamos a alcanzar una máxima de 36 con una sensación térmica de 39, tirándole a los 40. ¿Qué nos hace el sol, oiga? A los tamaulipecos, especialmente los de aquí, Ciudad Victoria, ¿qué nos hace el sol? Pues nada. Nomás se siente calorcito y nada más, pero no nos pasa absolutamente nada. Hay que disfrutar al máximo el día. Hay que ser siempre agradecidos con Dios, que nos permite disfrutar un día más. Son las 7 ya con 22 minutotes. ¿Quién más anda por acá? Dice, buenos días, Coronado. Mándeme saludos. Ok. Para. Dice, para mi madre, Julia Vázquez, y a la chiquita Renata Abigail, ¿verdad? Hoy cumpleaños Renatita, de parte de mi compadre Santos Vázquez, allá en la Echeverría, siempre en la sintonía correcta. Heraclio Huerta, recupérate, mi Heraclio. Dios te bendice, mijo. Recupérate, mi buen Heraclio Huerta, fiel radioescucha de HP. Por acá siguen llegando mensajes. Vamos a darle lectura para continuar en esta bonita mañana con más y más. Dice, mándame saludos, porfa. Porfa, saluditos para... aquí está. Ok, Maguey. Dice, mándame saludos para... Martita Contreras. Dice, buenos días. Saludos y mañanitas para mi ama, que mañana cumple años, 81 años nada más. Dice, doña Romy Montalvo. Romy, pues, ¿dónde anda, mi Romy? Mañana va a estar de plácemes allá en la Gutiérrez de Lara.

Dios me la bendiga, me la guarde. 81 años mañana, si Dios quiere, parte de Martita Contreras, que le sea lo máximo. Guillermo Morales, buenos días. Salud para Eva y para Raquel. Allá en la colonia Campestre, La Luz. Juanito López, mi buen Juanito López, la gallineta. También está despierto muy temprano, ¿verdad? Y anda como siempre con toda la pila. Gracias, Juanito. Carmelita, Carmelita Guerrero. ¿Cómo está, mi Carmelita? Saludos acá en la Buenavista. Gracias, qué amable. Complázcame con algo del grupo SAS, algo del baúl de los recuerdos de antemano. Gracias, dice Carmelita Guerrero. Guerrero, cómo no, ahorita vamos a complacerles. Por lo pronto, vámonos hasta Matamoros. Llega Rigo Tobar.

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4: Avanzamos a 7:33, ya 7:33. Oye, allá por la colonia, chan. Allá por la Gloria Oriente, allá en la colonia Gloria Oriente, que también se escucha el HP, Coronado. Dice, no, cállese. Aquí en la colonia Gloria Oriente, don Mauro Rodríguez, desde muy temprano, enciende su mormetita y ya está escuchando HP. Y los sábados de clásicas, ni qué decir. Saludos cordiales a mi buen amigo don Mauro Rodríguez en la colonia Gloria Oriente. Y Normita Mota, allá en el fraccionamiento Bambú, también siempre nos escucha. Buenos días, HP. Manda, mijo.
5: Cumpleaños la señora Quirina Manzano de la Rosa.
4: ¿Quirina?
5: Felicitaciones.
4: ¿Quirina?
5: El día de hoy está cumpliendo años.
4: ¿Quirina?
5: Bueno.
4: No me escuches, ingrato. Permítame un segundo, mijo. Es que no, te saco al aire, pero no me escuchas. Aguántame tantito. A ver, dice, mándame saludos, porfa, también para... A ver. Acá siguen llegando mensajes. Eloísa Pérez dice, buenos días. Saludos para Emilio Rodríguez. Las mañanitas, please. Ahí les mandamos mañanitas, Emilio Rodríguez. ¿Cuántos cumplen? No sé cuántos. Niño, joven, señor, abuelito. No me dijeron, pero bueno. Ahí le mando mañanitas.

Andrés Medellín. Ok, mijo, ya está, cómo no. Correcto, ahí se lo mando. Ah, hasta luego. Ándale, Dios te bendiga, buen día. André, así que bueno, déjame felicitar a Emilio Rodríguez, ahí le enviamos sus mañanitas, y doña Quirina, Quirinita Manzano de la Rosa, ahí en el Ejido de la Libertad, hoy cumpleaños doña Quirinita Manzano de la Rosa, bien contenta, ¿verdad? También su hijo Andrés Medellín desde Soto la Marina, dice a mi madre hermosa Quirinita Manzano de la Rosa, le mando mañana.

Ok, hermana, va para allá. André, cuídese. André, enhorabuena para Quirinita Manzano de la Rosa, hermosísima, que hoy está cumpliendo años, 85 añitos, allá en el Ejido de la Libertad, de parte de su hijo Andrés Medellín Manzano, que quiere mucho a su mami y que le desea lo mejor. Dice, ahí está saludando a todas las personas madrugadoras, panaderos, cocineros y de todo, Coronado, menos a mis amigos, dice, a mis amigos de las tortillerías, Coronado, cálmese, también nosotros también queremos saludos, nos levantamos bien temprano, ¿da? Ya me regañó mi hermana Lolis. ¡Sí! ¡Órale, a mis amigos de las tortillerías! ¡El saludo cordial! ¡Vámonos, vámonos, vámonos con la que sigue! Porque llega algo que están pidiendo los caminantes. ¡Todo me gusta de ti! ¡Chale, compadre!

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1: Es Javier Torres y los rehenes. Señora, 7:39. ¡Ánimo!

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1: Avanzamos, avanzamos. Ahí escuchamos a los rehenes con esa buena rolita. Un títere. Son las 7:42. Gracias, dice compadre. Buenos días, un fuerte abrazo. Benny López te saluda. ¿Cómo estás, compadrito Benny? Desde la UAT. A ver si me pones la canción de Algo con Alegría de 83. La que tenga tienda, que la tienda. Y si no, que la venda. Y a toda la racita del Sutuay, a la racita del Fluminense y a la racita del Cerro Guerrero, y para los de Alces, de Ciencias de la Educación, y para los de Estados Unidos, a Juanito Limón y al Güeri Castillo, y para los primos y tíos de Padilla y Villa de Casas, a la tía Rebeca, y para los compadres Chivis Coronado, a Carlitos Díaz y al Dani Arévalo, y a toda la comitiva de parte del compadre Benny López. ¿No te faltó nadie, compadre Benny? ¿No? No, échale, compadre, échale, aproveche ahorita que... Ahora. Dice, buenos días, saludos para la señora Trinidad Contreras, ahí en la colonia San Marcos, siempre le escucha. Muchas gracias, qué amable. Doña Trinidad Contreras, deseo que tenga un bonito día y gracias por esa sintonía de HP. 7:43, vámonos, porque llega el cafetalero, el cafetero.

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3: Avanzamos a las 7:48 allá en la avenida 20 de noviembre. Mi buen Meli Rodríguez de la Sota, que siempre tiene su bocinita fuera del changarro. Todo lo que da mi buen Meli Rodríguez de la Sota recibe saludos cordiales, Meli. Dice Santiago Lucio, ponme algo de los Sugar Boys, el balde de las mariposas.
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3: A ver quién más anda por acá. Dice Miguel Loredo, ¿qué tal? Mandemos un saludo para mi compadre José Manuel Olivares. Ayer estuvo cumpliendo añitos y lo vamos a festejar hoy con una carnita y un pollito frito. Le deseamos lo mejor, sí, al compadre Miguel Ángel. Y para Almadelia, a ver si me le ponen mañanitos. Gracias, bendecido día. Ok, compadrito Miguel Loredo, saludos cordiales al cumpleañero.

Roberto, Miguel Ángel y de Almadelia y toda la familia bonita te desean lo mejor. A ver, siguen llegando mensajes. Gracias, gracias. Saludos. Hola, hola. Feliz y bendecido sabadito a todos. Ok, Heraclio Huerta, mi buen Heraclio Huerta, que ya se reporta. Ok, mijo, deseo de todo corazón que te sigas mejorando, que te restablezcas pronto. Mi buen Félix Heraclio Huerta, uno de los redescuchas más fieles de HP, y que ya se anda reportando, que andaba medio malancón, pero ahí se está recuperando. Excelente y bendecido día, gracias. Una rolita del Jaguar de Vallehermoso, mi compadre Hugo Oberlin, allá de la Cuatro Veces Chula, vamos a Tamaulipas. De la Cuatro Veces Chula, vamos a Tamaulipas. Ok, compadrito. ¿Y de dónde sacaste eso de las Cuatro Veces Chula, compadrito? Así voy a decir yo, ahí en la colonia Sagitario, ¿verdad? De las Cinco Veces Chula, Sagitario. Oye, para mi amiga Normita Arevalo Mota, allá en Fraccionamiento Bambú, mi Normita hermosa, que también siempre nos escucha, le mando un saludo súper especial. Me estoy acordando de mi amiga Normita Arevalo Mota y toda su familia. Un saludito muy, pero muy cordial. 7:50 minutos ya, ahorita vamos a seguir checando mensajes. Dice, mándame un saludo para mi amorcito. Dice, mándame un saludo para mi amorcito Almadelia y para la raza de la colonia Cuauhtémoc, para Paquito, el médico, al contador, al profe, para Ángel, a Don Beto, a la Ramona, para Martín. Ponle una coma, ingrato, ponle una coma, que aquí agarro vuelo y no sé ni de cuál. Saludos también para el famoso Manzano, amo y señor de la hojalatería, y allá en la Cuauhtémoc, puros hacheperos de corazón, coronado. Ok, mijo, ok, saludos cordiales. No seas ingrato, mijo, ponle una coma a esto, Dice un saludo para mi amorcito Almadelia, para la racita de la colega Cuauhtémoc, para el Paquito, al médico, al contador, al profe, para Ángela, Don Beto, Don Ramón, para Martín, para el famoso Manzano. Este ingrato agarra vuelo, coronado. Este ingrato agarra vuelo. Vámonos, vámonos, vámonos, vámonos, vámonos, recio con alegría de corazón.

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8: Avanzamos a las 8:03 a.m. Jovita Hernández. ¿Qué dice mi Jovita? Feliz y bendecido sabadito de clásicas. Me gustó mucho esa rolita de hace rato de Selva Negra. Órale, Jovita. Dice Gaby Franco, hola, muy buenos días. Una canción del grupo Cariño y yo el día último cumplo años, Coronado. Órale, Gaby Franco, que el día 31 de agosto va a estar de plácemes. Carmelita Izaguirre dice, buenos días, feliz y bendecido sabadito, día de clásicas. Un saludo para ti, gracias, y para toda la raza de flechadores, que es bien trabajadora allá en San Nicolás, Tamaulipas, ¿eh? La raza de flechadores de parte de Carmelita Izaguirre, que se está reportando. Alfredo Nájera, buenos días, Alfredo, ¿cómo estás, mi hermano? Saludos también para Gerardo Basilio, saludos a la gente trabajadora, dice mi buen Gerardo Basilio, que se está reportando. Antonia Toñita Zúñiga, también buenos días. Elvia Cifuentes, mi vecina allá en la Portesquil, también saluditos. Santiago Lucio, a toda la racilla que se reporta. Nelly Almaguer, señora Noelia, Marisela Valladares, Doria Marisela, ¿cómo estás? Buen día. Bueno. Te voy a sacar del aire, mijo, se escucha muy feo. Permíteme, déjame, te atiendo acá fuera del aire, permíteme. Andrea, que son ya las 8:04 a.m. Llega Bronco.

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1: Andrés, escuchamos a Bronco con esa buena rolita. Espinas, son ya las 8 de la mañana, 7 minutos. HP, buenos días. ¿Dónde anda, refugia?
2: Ando planchando y ando lavando y bueno,
1: no, todo. No, refugia, qué bárbaro, tú ni te acabas, ingrata.
2: Ahora, que amanecí con ganas.
1: Eso, gallo. Arrasa, ¿qué onda, mi Cuqui?
2: No, hombre, nomás te hablo para saludarte y para que me mandes un saludo.
1: Ah, bueno, ¿a quién?
2: Para Juan Diego Casillas Jalomo, que era cumpleaños mi niño.
1: Juan Diego Casillas Jalomo. ¿Cuántos cumple, Cuqui? ¿Cuántos cumple?
2: No te oigo.
1: ¿Cuántos cumple?
2: Ah, cumple 24 años.
1: Ah, joven, yo me saqué a niño.
2: Es el hijo de Juanita.
1: Ah, ok, ¿cómo no?
2: Porque es Juan y de su mamá y de sus hermanitos.
1: Correcto. Ya
2: sí,
1: está.
2: ¿Cómo? Y muy en especial de su abuelita.
1: Su abuelita Curruquita. ¿Ya está, mi Cuqui?
2: Sí.
1: Ahorita se lo paso.
2: ¿No me puedes sacar del aire?
1: Ahorita la saco del aire también. ¿Cómo es que no? Espérame tantito, mi Cuquita. Órale, déjame mandar un saludo para el joven Juan Diego Casillas Jalomo. Y cumpleaños de parte de su mami Juani, de parte de su abuelita Cuquita, de sus hermanitos y toda la familia.

0: Casillas Jalomo, que hoy está de plácemes. Dice mi compadre Sixto Guerrero, mándame una rolita del Super Brujo. ¿Algo instrumental, compadre? ¿Eh? Dice mi compadrito Sixto Guerrero. Ok, ahorita le complacemos. Alguien más por acá, el compadre Eduardo. Dice a toda la racita del ejido del equipo San Francisco. A toda la racita del equipo San Francisco. De parte de mi compadre Eduardo, ¿quiere la de la enredadita? Ok, ok. ¿Quién más anda por acá? ¿Qué dice?
1: Muy claramente le dije a Cuquita que ya no la quería escuchar. Uy. Que hablara por la radio porque me bajó el yello.
0: Ajá.
1: Oíste, Cuquita, quedaste muy mal con tu amiga.
0: Va. ¿Quién es doña Pepa, verdad? ¡Ah, doña Pepa, sin qué hacer! Hoy nomás, Cuquita, te está reclamando, Cuquita, que le diste baje con don Yeyo. Doña Pepa, sin qué hacer. ¡Ay, Pepa! Dice un saludo para el Güero, y para el Marro, y para el Vilo. También para Valentín y para el Tigre, ahí en la Primavera. Y algo de Grupo Cariño. Son las 8 de la mañana, 10 minutos. 8 ya con 10 minutotes.

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2: Después que son las 8 de la mañana con 18 minutos. Salud para José María Narváez, que está laborando acá por el 7 Hidalgo, y a todos los amigos comerciantes que desde muy temprano, ¿eh?, ya están listos echándole ganas a la vida. Mi buen José María Narváez ya está con toda la pila, con toda la pila y con toda la actitud para disfrutar de la chamba. Mi buen amigo, el buen José María Narváez, le mandamos el saludito a toda la familia Narváez Herrera, pura HP. Dice, mándeme saludos para la señora Alicia, mi amiga la señora Alicia en la Vamos Tamaulipas, también se está reportando. Salud para el tremendo Cacharpas, dice, te estoy escuchando acá en mi camioneta, mi compadrito Cacharpas, pura sintonía de HP. Dice, mándame saludos, porfa, para Flor Margarita Martínez Mora, hasta Jaumabe. Ok, compadrito, de parte de su esposo que la quiere mucho. Saludos también, dice, mándenme saluditos para la familia García Cerrato, acá en la Nueva Era, pura HP. Mi buen Rogelio Fraga también nos está sintonizando. Ok, mándale un saludo para el patrón, para el gorilón y para la marranita, la tremenda marranita que está cumpliendo sus 46 primaveras, dice, ya lista para ponerse su trajecito de diademita y sus bailarinas para bailar el vals de las mariposas. Ahí te encargo un saludito y algo de los cougar. Ok, compadre, y mándale 3 picochulos juntos. ¡Qué las hilachas! ¿Dónde anda el picochulo aquí? Ándale, compadre marranita, de parte de tu compadre Izaguirre, que te manda el cordial. A ver, ¿quién más anda por acá? Ya en la Berta del Avellano, doña Josefina y don Marcelino Hernández, mis amiguitos. Allá en la Berta del Avellano, un saludo súper cordial, doña Josefina y don Marcelino Hernández. Y ahí muy cerquita de ellos, allá está doña Sori Yeverino y don Francisco, siempre escuchándonos. Gracias. 8:21 minutos, ya 8:21. ¿Cuál viene? ¿Cuál llega? Esto se llama, es algo del grupo Cariño. Es mi manera de querer.

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1: Ellos son los Gómez de Güemes. Ándale, Anita Gómez, ¡ánimo!

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5: Ándale, pues, que estamos de regreso a las 8:49 a.m, mis amigos gasolineros, donde quiera que nos escuches, gracias, bendiciones para todos mis amigos gasolineros, amigos panaderos, amigos electricistas, plomeros, albañiles, amigos, amigos y amigas que trabajan en las tortillerías, también amigos guardias veladores, amigos de los microbuses, de los carros de aplicación, de retroexcavadoras, amigos de maquinaria pesada y cuánta cosa da a las amigas que están en sus negocios de comida, Coronado, cómo no, a las señoras que están con las gorditas, con las flautas y que... Ay, ay, ay. Dice, mande un saludo para mi amor. Ay, ojón. Mi amor, Nazario García, que se está rebotando unos huevitos estrellados, salsita y frijolitos, sin faltar el riquísimo cafecito, que lo amo de parte de su novia Judith. Ay, no más. Y es la novia, Coronado, y lo atiende al puro tiro, ¿da? Dice, y bien atendido, me dice, para que no busque otras patas chorreadas. Ándele, Nazario García, pórtese bien, ¿eh? Porque si no, mi amiga Judith me lo va a peinar como al Chompiras. ahora. Dice, Coronado, quiero algo de los temerarios o te la canto. Ah, bárbaro. Órale, Rogelio Fraga, ¿verdad? Que se está preparando el temerario Fraga, porque se quiere aventar un pedacito, una rola de los temerarios. Y el temerario Muñiz, pues el 17 de Zacatecas también se quiere aventar un pedacito, algo de los temerarios. A ver, mándenme su audio, aunque sea unos medio minutito, a ver, más para cotorrear, a ver cuál de los dos temerarios se la rifa mejor. Oye, se manda un saludo para el Cheque, al Patrón, al Pollito y al Gorilón y a la Marranita que está de plácemes. Bueno, mijo, vas a poner zoológico, ya lo tienes, ingrato, ¿eh? Órale, la Marranita, que está de plácemes. Saludos a toda la racilla. Ok. La canción de Arroz con Camarón. Saludos para mi compadre Lorenzo Báez, allá por la Américo Villarreal, que también se está reportando. Dice la Pesadilla Vázquez que lleva 40 goles en 20 partidos y que ya le hicieron un reconocimiento. Pues, ¿cómo no? Sigan aprovechando con los señores de 85 y más. No, Pesadilla, tú todavía estás joven, mijo, plácate, ¿eh? La Pesadilla que dice que nomás lleva 40 goles. Pues te andas aprovechando con los de 80 y más, Pesadilla. Cálmate, mijo, así hasta yo. Y de portero. Son las 8:51 a.m. Oye, para mi amigo Pablito Valle, hablando de futbolistas, reconocidos y macizos en la defensa, Pablito Valle, que a sus casi 90 años todavía se defiende. Pablito Coronado, todavía se avienta un tiro. Y también a su esposa Polonia, un saludo cordial, que siempre nos escuchan. Y a su hermano Braulio Uvalle y a doña Esperanza, mis amigos, también reciban cordiales. Vámonos con la siguiente rolita. Son las 8:51 a.m. Esto se llama Reflexiona, chiquita.

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1: 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Dice, mándame saludos, porfa, para... Dice, no me corran, andamos bien enamorados. Órale, ¿quién y quién? Dice, mira, andamos bien enamorados, don Coronado, bien enamorados. El buen Azario García y su novia Judith, que andan, pero si bien enamorados. Ay, ojo, no, no. Dice, buenos días, compadre, para pedirte un enorme saludo para mi sobrina, la consentida Evolet Dalila, que está cumpliendo 7 añitos, se escucha allá en la colonia Las Palmas, que siga cumpliendo muchos años más y que Dios le llene de muchas bendiciones. Te escucho desde el norte de Carolina. Gracias. Ok, a la chiquita Evolet Dalila, hermosa muñeca, hoy cumple 7 añitos. Muchas felicidades.

0: Buena la chiquita Ebolet Dalila, hoy cumple 7 añitos. Nos escuchan desde el norte de Carolina y desde allá le mandan bendiciones. Esta rolita, a ver, tengo alguien en la línea. Bueno.
1: Dime, mijo, aquí estoy pendiente.
0: A ver, dime, mijo.
1: Pues aquí estamos ya, como dice, desesperados, porque ya desde ayer empezó la fiesta aquí en Cruz y Cruz.
0: Cruz y Cruz, ¿a quién habla?
1: Habla Mauricio Martínez.
0: ¿Qué pasa, Mauricio? La Parca. Luchará, ese era otro, ¿verdad? Ese era otro, ¿verdad?
1: Sí, no le hace como queda el cuadrilátero.
0: ¿A quién saludamos, mijo?
1: Pues a mi amigo René y Ángeles, que ya se vinieron desde allá, desde Monterrey, Nuevo León.
0: René y Ángeles, ok, ¿cómo no?
1: Sí, ya llegaron porque vienen de vacaciones y a gozar de las fiestas.
0: ¡Órale, mijo, ya está! Ok, se corta mucho. Bueno, ya está, compañito. Saludos allá en Cruz y Cruz, al buen Mauricio Martínez, Elia Park, digo, La Parca, y a René y a Ángeles, que ya vinieron de Monterrey. Oye, por cierto, un saludo. Esta rolita se la voy a mandar a ¿dónde quedó? A Judith y a Nazario García. Dice que están bien enamorados. A ver qué tal les cae esta rolita.

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1: Hermano mío, dulcemente enamorada. ¿Qué dice? Mándeme saludos para doña Miri Enríquez, mi amiga Mary, don Alfredo Hernández y a Marianita, su hija, ahí en Tamaulipas, que siempre nos escuchan bien contentos todas las mañanas. Les mandamos el saludito. Para Chelly, para Perico Silva, ya en el Ejido de la Misión, cordiales saludos a mi buen amigo José Juan Ibarra, Juan José Ibarra, mejor dicho, Juan José Ibarra y doña Amanda, allá en la Corregidora, ¿están escuchando? Dice José Abundis Montoya, buenos días, complacenme con una bonita rolita del grupo Bagdad, la del cafetalero. Es el cafetero, Juan Valdés. No tiene dinero, Juan Valdés. Vive en la Mainero, Juan Valdés. Es bien argüendero, Juan Valdés. Ahora. De los Vicos también o algo, para el buen amigo, saludos. Gracias, José Abundis Montoya. Recibe saludos, compadrito, buenos días. 834-318-2402, teléfono tuyo para que lo marques directo aquí a cabina. Mira, suena bonito ese 834-318-2402. Buenos días.
2: Buenos días,
1: Pastor. Mándeme. Dígame.
2: Para la señora María Luisa Gómez.
1: María Luisa Gómez, sí.
2: Y para el señor Agustín Verdines.
1: María Luisa Gómez y Agustín Verdines. Ajá.
2: Te los vengo a visitar.
1: Ah, ok. Ya está, de parte de Elvira, ¿verdad?
2: Claro.
1: Elvira Yáñez. ¿Ya está Elvira, cómo no, hija?
2: Vale. ¿No puedes comenzar con una canción?
1: ¿Cuál será buena?
2: Una de Vaivén o de los Caminantes.
1: Vaivén o Caminantes. Ok, mi hijito, se la mandamos.
2: Ok, gracias, Gustavo.
1: Ahora, mija, Elvira Yáñez, que anda de visita, dice, con doña María Luisa Gómez, don Agustín Verdines, sus papás. Les mandamos el saludo. Las 9:07, 9:07. Llega esto que se llama, están pidiendo algo del Rena, 7-4. 7-4.

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1: Órale, que estamos de regreso ya a las 9 de la mañana con 11 minutos. 9:11. Oye, tengo un agarrón, un mano a mano entre dos temerarios, ¿verdad? El temerario Fraga y el temerario Muñiz. Ahorita, a usted, usted acá por WhatsApp me los va a calificar. Del 1 al 5, no, del 1 al 10, ¿no? Del 1 al 10, usted me los va a calificar. Ahorita nomás estoy esperando el audio del temerario Muñiz, porque ya el temerario Fraga ya me mandó un audio. ¡Ah, bárbaros! ¡Hoy nomás! Estos camaradas, ¿eh? El temerario Fraga ya tiene esa canción de... Ahorita le voy a decir cuál. ¡Por lo pronto! Ahorita estoy esperando el audio del temerario Muñiz, porque se va a armar el agarrón mano a mano. ¿Usted les pone qué le va a poner? ¿5? ¿6? ¿10? A ver, pues depende cómo canten esos chavos. No, estoy esperando el audio del temerario Muñiz para poner un mano a mano. ¡Buenos días, HP! ¿Cómo estás, Marinita?
2: Pues aquí en friega, como tú dices, hombre.
1: ¡Ah, qué Marinita! ¿Ya la vas,
2: eh? Ya la ven. Hay muy poquita agua, pero ya.
1: ¡Ah, qué bueno, qué bueno!
2: Ayer ya es que no hubo en todo el día. Bueno, sí. Pues hoy aproveché. Hoy ando regando plantas, barriendo, trapeando. ¡Ay, chorro de trabajo!
1: Hoy no se acaba la chamba en la casa,
2: ¿verdad? Pues no. Y tampoco puedo estar... sin hacerla, no, sin hacer no. Trabajo.
1: No, pues no.
2: Hay que estar en el limpio porque hace mucho calor para no sentirnos mal.
1: No, oye, luego para andar como el ecoloco, pues no, ¿verdad?
2: No, tampoco, Gustavo.
1: No, oye, yo de repente sí he visto que de repente hay lugares que a veces somos muy descuidados.
2: Sí, hombre. Ay, está bien,
1: ya, canijo. ¡Ah, Marina! ¿Ya almorzaste, mija?
2: No, todavía no me acabo de tomar un cafecito, pero me había tomado una maicena en la mañana y ya con eso.
1: No.
2: Ya más tardecita almuerzo.
1: Está bien, está bien. No apostamos.
2: Sí,
1: bueno.
2: Ahorita ando adelantándole porque el sol al rato ya no me va a dejar andar en el patio, entonces ya casi termino.
1: Ah, bueno, Marinita, me da gusto saludarte.
2: Uh-huh. Ok, cuídate mucho, Dios los bendiga.
1: Dios
2: saludos.
1: Bendice, Marinita.
2: Que tengan bonito fin de semana.
1: Gracias, mija. Marinita Valladares, un saludo súper cordial. Dice, son las 9:14 ya. Estaban pidiendo algo de los caminantes. ¡Va pa' allá! Ya ves, hoy que te has marchado, acálmate.

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0: Ahorita regreso con esta rolita. Vamos a ir a la pausa. Ahorita regresamos. Por lo pronto, usted que quiere votar por el temerario Muñiz o por el temerario Fraga, ahorita que regrese la pausa le voy a mandar los audios así rapidito para que usted vote, pero por WhatsApp, 834-352-0830. Le va a poner del 1 al 10, ¿eh? Si no le gusta, cero, pues también cero. Vamos a la pausa. Ahorita regresamos. ¡Ánimo!
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1: André, las 9:36, ¿por quién votas? ¿Temerario Muñiz, Temerario Fraga? Vamos a escuchar Temerario Fraga.
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1: Es el temerario Fraga. Acá viene el temerario Muñiz.
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1: Ok, nomás se vale votar por WhatsApp, 834-352-0830. El temerario Muñiz o el temerario Fraga. Dice por acá, la verdad canta mejor Willy Cortés. Dice mi compadre Chuy, arrasa. ¿Qué dice? Están cantando, llorando, Coronado. Ave María Purísima, dice este ingrato Eduardo. Órale, pues bueno, usted vía WhatsApp, 834-352-0830. ¿Quién le gustó más? ¿El temerario Fraga, temerario Muñiz? Vamos a recio con la siguiente rola mientras. Esto es de Grupo Viento y Sol. Últimas noticias.

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1: André, ya son las 9:40, dice Sarita Martínez, dice, no hombre, coronado, esos cantan muy cansados. Cantan muy cansados. No les gustó la canción de los temerarios, ¿verdad? Los camaradas, dice, es cantada o aullada, coronado. Dice José Aníbal. José Aníbal, cálmese, José Aníbal, se ha volado, que si es cantado, si es aullada. ¿Qué pasó con mis cantantes, hombre? Me quedaron mal cantantes, ¿eh? Dice, oye, yo no. Dice, oye, no los conoció Chespirito, imagínate a ellos dos, junto con la Chimoltrufia, uf, y recontra uf. Que las hilachas. Oye, mijos, ¿qué pasó, corona? Dice, qué esperanzas, corona, con esos temerarios que canten en do, donde no nadie los oiga. Otro igual. No, oye, a ver, otro por acá. Dice, ni para cantar en los camiones la hacen. Que las hilachas. Hay que ensayar más, temerarios. Hay que ensayar más, mijos. ¿Eh? No, nomás se vienen hacia el ruedo. Hay que ensayar tantito. Ya acá me los evaluaron y pues yo creo que me los reprobaron mis temerarios, al temerario Muñiz y al temerario Fraga. Me los reprobaron, coronado, me los reprobaron. Ay, ay, ay. Bueno, vámonos con más, a las 9:41, últimas noticias. Ay, ay, ay. Bueno, bueno, vámonos.

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7: Sí. América, avanzamos las 9:47 allá en la López Mateo, doña Concepción. Doña Concepción Pérez, allá está con su papá, ¿verdad? Le mandamos un saludito cordial. ¿Qué dice? ¿Qué dice? ¿Qué dice por acá? ¡Perro!
8: Mira, me lo asustaste hace rato que pusiste un perro ahí ladrando.
7: Ay, el perro de Aurelia se espantó con el tremendo Solovino, ¿verdad? Le puse aquí al Firulais y que se espanta. Bueno, Solovino, pues no, que muy bravo Solovino, ¿eh? Se le apareció el Firulais y que corre. ¿Eh? Que el Solovino está ladre, ladre, que se espantó con el Firulais, ¿eh? Arrasa. Dice, oye, dice, buenos días, compadrito, ¿cómo estás? Dice, oye, pues, qué buenos temerarios te encontraste. Están para armar el grupo otra vez. ¡Bárbaro! ¿Eh? Cálmese, compadre Pedrito Gámez. Cálmate, compadre. Cálmate, también hacen su luchita, mijo. Dice, a ver, por acá, mándame saludos. Hola, hola. Ah, raza. Bueno, oye, pero espérame, aquí también tengo una temeraria, ¿eh? Cálmense, a ver.
9: Qué poca suerte tuve contigo.
7: Oye.
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7: ¿Qué tal? Nomás pa... Es más, el próximo sábado vas a ver. Vamos a hacer un mano a mano temerarios, Corona. Hombres y mujeres, para que se ponga bonito el ambiente. ¿Eh? Próximo sabadito temprano, para que se vayan al día. Es más, con tiempo. Espérame, teléfono. Váyanse alistando con tiempo. Vamos a hacer un mano a mano, puros temerarios. Esas personas que dicen, yo le arremedo a los temerarios, don Corona, a ver si es cierto. No se crea, oiga, pues si la voz de los temerarios no es cualquier cosa, no es cualquier cosa. Así que prepare su mejor versión de los temerarios próximo sábado. ¡Fumarolas! Acá en la Tamaulipas se está reportando. Gracias, mi compadre Fumarolas. Allá en la Tamaulipas recibe saludos cordiales. Vámonos con la que sigue. Son las 9:50 ya. Yo iba a decir 49, pero ya se brincó el 50. 9:50. Llega esto que suena bonito. Es Brindis, es tu tradición.

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1: Escuchamos a Brindis con esa buena rolita. Qué difícil es vivir sin ti. Hoy no más. Dice Lupita López, ¿qué dice?
2: Se escucha desde como a las 7 días.
1: A ver, ¿qué dice Lupita López?
2: Esa no ha almorzado, justo. No ha almorzado, que almuerce para que agarre fuerzas.
1: Oiga. Esa no. Oh, que no ha almorzado. A ver, Lupita, y luego me manda la canción que está cantando, dice.
2: 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Esta

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1: Hoy, hoy, Lupita. Dice adiós tu mano al viento. No, hombre, cállate, Lupita, con esas rolitas. ¿Qué andas haciendo? ¿Qué andas haciendo? Ya casi, casi nos vamos. Ya casi estamos en la parte final. Oye, salud para... Ya cerramos línea telefónica, ya nos vamos. Al compadre Huesito, sepa el 28, al Dama, que está tirando cotorreo. El tremendo Huesito, y al maestro Agustín, y a la Changuita, y a todos los camaradas. Un saludo para... Para Cheli y a Perico Silva, allá en la misión. Para Eladio Nava, a Toño Ramírez, a Cruz Moreno y a Miguel Moreno. Fraccionamiento Salamanca, pura HP, gracias. Y a toda la racilla que se reportó, muchísimas gracias. Ya nos vamos, lo voy a dejar con Florencio Montelongo Pérez. Recuerde que el próximo sábado aliste su rolita favorita de los Temerarios. Aunque son unos 20 segunditos, unos 30 segunditos. Mándeme su audio para vamos a sacar cuál es la voz de la voz más parecida a los Temerarios, ¿verdad? A ver quién se entona un poquito mejor. Así que vayan ensayando su rolita próximo sábado, aquí lo espero, Dios mediante. Por mi parte ha sido todo, que tengan un muy bendecido sábado, Dios me los bendiga, me los guarde donde quiera que usted se encuentre y que tenga mucha bendición en este día y que le vaya de lo mejor donde quiera que usted vaya, en su trabajo, en casita, con los amigos, con la familia, Dios le bendiga y le prospere en gran manera. Soy Justo, soy Coronado, soy Garza y soy tu amigo a través de HP, la más prendida, y me despido con esto.

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6: Bienvenidos sean todos ustedes, mis queridos hermanos y hermanitas, a este su programa Mensajes para un Mejor Mañana. Somos su grupo internacional Luz y Verdad y estamos aquí con el único propósito de ayudarle. Estamos aquí en vivo y en directo, mis queridos hermanos, para poder ayudar a quien lo necesite en el momento indicado. Si usted en este momento algo raro o extraño le está pasando, sufre usted de cosas raras o extrañas, el dinero no le rinde, la mala suerte lo persigue, las cosas no le salen, abre una puerta y se le cierra otra, toda su vida parece un caos, parece que usted estuviera en un túnel o que el camino suyo no está despejado. Si cosas raras o extrañas le andan pasando, mis queridos hermanos, yo le invito a que usted me hable en este momento. Estamos aquí en vivo y en directo, estamos atendiendo aquí para poderle ayudar a toda aquella persona que tenga problemas. Si usted sufre, si usted padece, si usted enamora y fracasa, si usted juega y nunca gana, si el dinero no le rinde, si su familiar en el norte ya no le habla o a él le está yendo mal allá, mis queridos hermanos, o su hijo pequeñito llora mucho, se siente nervioso, casi no come, mantiene enfermito, se despierta en las noches gritando, el niño puede estar siendo afectado por un mal de ojo, por una mala vibración. Si usted, mi querido hermano, si sus animalitos se le mueren, se le pierden, se le enferman, si su tierra ya no le da, está toda árida, no da realmente lo que usted deseara que esta le produjera, si esto le está ocurriendo, mi querido hermano, esto ocurre en su vida, si su negocito que antes estaba bien, de repente se vino para abajo y para abajo, mis queridos hermanos, esto se puede arreglar cuando uno va a tiempo sobre todo. Entonces no sufra más, estamos aquí nosotros para echarle la mano a quien lo necesite. Recuerde que somos su grupo internacional Luz y Verdad y estamos aquí para que usted, mi querido hermano, salga adelante. Cualquier persona que tenga problemas nos puede hablar, cualquier persona puede venir directamente a nuestro domicilio para atenderle con muchísimo gusto porque tenemos la capacidad de ayudarle. Llámeme en este momento para echarle la mano, para decirle su horóscopo y decir qué está ocurriendo dentro de su vida normal, por qué las cosas se le vinieron abajo, por qué las cosas no le resultan. No olvide que las entrevistas que ustedes tengan con nosotros de índole personal y privado, mis queridos hermanos, son garantizadas. Y los trabajos también son estrictamente garantizados. De modo que venga, que nosotros le vamos a ayudar con el mayor de los gustos. Estamos aquí para eso, para echarle la mano quien guste, quien lo necesite, que venga con nosotros. No se olvide, somos Luz y Verdad.
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6: 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Tenemos una llamada. Muy bien, de antemano le queremos dar las gracias a esta persona y a todas las personas que nos han llamado, pero en este momento a la persona que tenemos en línea, y por favor, regáleme su fecha de nacimiento.
7: El 3 de septiembre.
8: ¿De qué año?
7: Del 79.
8: Mi querido hermano, su signo zodiacal es Virgo.
7: Sí.
8: Le voy a decir su horóscopo. Veo que su elemento es tierra, su día favorito martes, su planeta Venus, su color el gris, piedra el jaspe, metal el mercurio, y la parte corporal que usted debe cuidar mucho, hermano mío, su cabeza y su espalda, parte de su intestino delgado también. vemos de que las personas de signo Virgo, como es el caso suyo, sobre todo los nacidos en esta fecha, son misteriosos, tienen mucho talento para las actividades científicas y prácticas, les gusta poner todo su empeño en el trabajo, son también muy moralistas y tienen, mi querido hermano, siempre que son muy buenos amigos, ¿sí? Tratan siempre de ser muy colaboradores con la gente de su alrededor, ¿ok?
7: Sí.
8: Mi querido hermano, según su horóscopo aquí, las cosas no están saliendo muy bien, ¿no?
7: Sí, no.
8: Le está yendo medio mal en su trabajo, problemas en su casa, ¿sí?
7: Sí.
8: Hay preocupación, nervios, mi querido hermano, se desespera. Bueno, todo está patas arriba, ¿no?
7: Sí.
8: Le voy a decir una cosa, mi querido hermano, desafortunadamente esto que a usted le está pasando no es normal. ¿Estamos?
7: Sí, no.
8: Quiero decirle, mi querido hermano, que a usted lo han salado. Hay un salamiento en usted. Y ese salamiento está haciendo de que desafortunadamente le vaya mal. ¿Ya?
7: Sí.
8: Ese salamiento hace, mi querido peregrino, que a usted le esté yendo peor. ¿Sí?
7: Pues sí.
8: Eso hace que usted tenga problemas hasta en su casa, que le va mal en el trabajo, que usted se sienta mal, que se desespere, que el dinero no le rinda, todo. ¿Ok? Hay un salamiento, mi querido hermano, y ese salamiento no lo deja progresar. Si usted me imagino que hoy está buscando una ayuda, ¿no?
7: Sí, claro.
8: Pues la ayuda, mi querido hermano, si usted como la quiera ver, lo que yo veo que ya la encontró aquí con nosotros. Si usted hoy dio el primer paso, el segundo paso es que venga con nosotros para poderle ayudar. ¿A qué nos comprometemos? A sacarle ese mal, mi querido hermano, ¿sí? Somos capaces de sacarle ese mal, le sacamos el mal, se lo mostramos y le ayudamos para que su vida cambie de una vez por todas. ¿Ok?
7: Bien, muy bien.
8: Esto, mi querido peregrino, es de una forma estrictamente garantizada. Yo le puedo ayudar con el mayor de los gustos, ¿sí?
7: Sí.
8: Y el día que quiera, mi querido hermano, le sacamos adelante. Soy capaz de ayudarle. Le saco ese mal, se lo muestro y le garantizo que su vida va a cambiar con la ayuda de Dios.
7: Bien.
8: ¿Estamos de acuerdo? Cuando terminemos, le voy a decir el nombre y apellido de la persona, ¿sí? O le muestro la cara a esa persona en un vaso con agua, esa persona que le hizo el daño, para que usted se desengañe de una vez por todas. ¿Ok?
7: Está muy bien.
8: Que Dios lo bendiga, gracias por su llamada.
7: Sí, gracias.
8: Que esté muy bien.
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10: ¿Cómo nos agrada recibir una llamada de parte de la persona que está en la línea? Por favor, regáleme su fecha de nacimiento.
11: 29 de marzo del 68.
8: Signo Aries, ¿no?
11: Ajá.
8: Elemento, mi querida hermanita, el fuego. Día favorito, martes. Planeta Marte. Color rojo. Piedra, el diamante. Metal, el hierro. Parte corporal que usted debe cuidar. ¿Sí?
11: Ajá.
8: Mucho. Su cabeza, su garganta y su cara. Perfume. Un perfume que contenga magnolia. ¿Ok?
11: Ajá.
8: Las características de las personas de signo Aries, en este caso, las personas como usted, ¿sí?
11: Ajá.
8: Son personas, mi querida hermana, que son muy sinceros, son abiertos, son dinámicos, les gusta la vida pública, se enojan y se contentan con la misma rapidez, ¿ok?
11: Ajá.
8: Hermana Vía, vemos aquí nosotros en su horóscopo que hay problemas dentro de su hogar, ¿no? Dentro de su casa.
11: Uh-huh.
8: ¿En dónde está su pareja en este momento, su esposo?
11: En el otro lado.
4: En Estados Unidos.
8: En Estados Unidos. Muy bien. Y pues desafortunadamente, mi querida hermana, hay muchos problemas con él, ¿no?
4: Sí.
8: Le han calentado mucho la cabeza a él, ¿sabía? Ajá. Le han contado cuentos, chismes. Le han metido ideas suyas, ¿sí? Ajá. Regáleme la fecha de nacimiento de él.
4: El 18 de enero del 63.
8: Él es capricorniano.
4: Ajá.
8: Mi querida hermana, ¿hace cuánto él está allá?
4: 4 años.
8: ¿Hace cuánto no se ven?
4: 4 años.
8: 4 años, mucho tiempo, ¿no?
4: Ajá.
8: Yo pienso que la distancia es de las causas, una de las causas principales para que una pareja, pues, digámoslo así, o una familia se pueda desbaratar. ¿Estamos? Ajá. Aunque a veces el amor, cuando el amor es grande y hay buenas bases, soporta lo que sea con tal de buscar un mejor futuro. ¿Estamos?
4: Ajá.
8: Yo le voy a decir una cosa. A ver, mi querida hermana, ¿él quiere ya como separarse de usted?
4: Pues, no sé, yo creo que sí.
8: ¿Se lo ha dicho?
4: Mm.
8: O más bien con las acciones.
4: Uh-huh.
8: ¿Sí?
4: Sí.
8: Ok. ¿Usted se quiere separar?
4: Yo no.
8: ¿Usted no?
4: Uh-huh.
8: Bueno, veo yo, mi querida hermana, de que hay un daño que le están haciendo a él. ¿Estamos?
4: Ajá.
8: Para que él tome una decisión de estas, ¿sí?
4: Ajá.
8: Al paso que van, mi querida hermanas, veo separación y veo un distanciamiento grande en ustedes, ¿ok?
4: Ajá.
8: Eso es lo que yo estoy viendo. ¿Ya?
4: Ajá.
8: Debido a un daño que están haciendo a él, ¿ok? Esto también le afecta a usted, lógicamente. ¿Estamos?
4: Sí.
8: No le rinde el dinero. Trabajan mucho, ¿sí?
4: Ajá.
8: Y las cosas no le salen bien. Le voy a hacer una pregunta. ¿Usted ha visto en su casa que le hayan tirado sal, agua, aceite, tierra, algunos blanquillos?
4: Pues sí, huevos. Cuando llegué del trabajo estaba uno en la cochera.
8: Ándale. ¿Antes había encontrado algo parecido?
4: Hace un tiempo sí también igual huevos.
8: Lo mismo, huevos. Bueno, mi querida hermana, pues ahí la están trabajando, mi querida hermanita.
4: Uh-huh.
8: Están dañando su hogar, están dañando su casa. Y pues hay que actuar, pero hay que actuar rápido.
4: Uh-huh.
8: ¿Ok?
4: Pero no, ¿por qué? O, no,
8: ¿perdón?
4: ¿Por qué? No sabía.
8: La gente es envidiosa.
4: Ajá.
8: ¿Ya?
4: Ajá.
8: La gente se muere más de envidia que de cualquier otra cosa. Entonces hay gente que sencillamente porque ven que a su esposo tal vez le estaba yendo bien, ¿sí?
4: Ajá.
8: Que usted pues chambeadora, les estaba yendo bien, echando para adelante, y desafortunadamente pues las cosas funcionan de esta manera, entonces la gente le da envidia y tratan de dañarlos, ¿sí?
4: Uh-huh.
8: Y lo peor es que es gente conocida.
4: Uh-huh.
8: ¿Ok?
4: Ajá.
8: Gente conocida y pues gente que no los quiere ver a ustedes bien, ¿sale?
4: Okay.
8: ¿Usted quiere que las cosas anden bien con su pareja?
4: Sí.
8: ¿Sí?
4: Sí.
8: ¿Por qué no me visita?
4: Ajá. Uh-huh.
8: ¿Sí?
4: Sí.
8: Me trae, por favor, la fotografía de él.
4: Ajá.
8: Viene y yo le ayudo.
4: Bueno.
8: Yo desbarato ese trabajo, le digo quién es la persona y le garantizo que a su esposo se le va a ir esa idea de una separación con usted.
4: Ajá.
8: ¿Ok?
4: Ok.
8: ¿Sale?
4: Muchas gracias.
8: Gracias a usted y que Dios la bendiga.
4: Gracias, igualmente.
8: Que esté muy bien.
4: Gracias.
8: Hasta luego.
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10: 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Bueno, mis queridos hermanos, estamos llegando ya al final de nuestro programa, dándole las gracias a todas las personas que nos llamaron. Que estén muy bien, que pasen un buen día y que el Dios Padre Todopoderoso los bendiga.
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1: Hola, hola, ¿qué tal? Buenos días, ¿cómo estamos, familia? ¿Cómo estamos? Donde quiera que usted se encuentre, reciba un saludo muy especial de parte de Florencio Botelongo Pérez, hoy en este sabadito ya, 8 de agosto, sabadito 8 de agosto del 2026, ¿cómo se dice en inglés, compadre? 10 de la mañana con 21 minutos, 10:21, Santoral que lo marca la compu el día de hoy. Hay para saludar a quien lleve el santo nombre de Feseca, a Domingo, a San Domingo, a Domingo Emiliano, Eusebio, Marino, Pablo y Severo, Severo. Allá para Domingo, Mingo López, compadre, Mingo López, allá en la Colonia de los Pinos, sí, como no. Ya para Domingo, Mingo Gutiérrez, compadre, Mingo Gutiérrez, el de la compuerta, sí, como no, tremendísimo, Mingo Gutiérrez, el de la compuerta. Domingo, Emiliano, allá para Emiliano, el hijo de, ¿cómo se llama? El ahijado de mi compadre, Layo Palomares, ¿no? Emiliano, el primo de Liu también, Emiliano, también le saludamos, Emiliano, ¿cómo no? Eusebio, pues al tremendísimo Chevo, pregúntame, hasta lo alto del cielo, papá el negrito de Checolín, lo recordamos al tremendo Chevo, pregúntame, Eusebio. Marino, al papá de compadre, bueno, al compadre Marino, bueno, compadre Marino es apellido, ¿no? El compadre Marino, sí, ¿cómo no? Bueno, Pablo, don Pablito Valle, Pablo Palaceto, Pablo el Bigotón, compadre, Pablo el Bigotón, operador de micros también, amigazo, y Severo, ese es natural, 10:22 minutos, temperatura ambiente en ese momento en Ciudad Victoria, Tamaulipas, déjeme le digo, es que tengo por acá, ya está, creo que tengo 32 grados centígrados a esta hora de la mañana, una máxima de 37 el día de hoy, sensación térmica es de 35, y la probabilidad, la temperatura mínima como a las 3, 4 de la mañana, por ahí más o menos, 23 grados centígrados, compadre, 23 grados centígrados, probabilidad de lluvia 1%, ayer se nubló en la tarde bonito, pero pues no llegó la lluvia, bueno, aquí estamos, yo tengo saludos ahí para la señora Yadira, que hoy está cumpliendo años, señora Yadira, muchas felicidades, también ayer cumplió año doña Carmen Sánchez, mil disculpas doña Carmen, que ayer se me pasó el saludito, hombre, doña Carmen Sánchez, pero yo le mando un saludo muy especial, ahorita lo vamos a mandar también, ¿sí? Racita, ya no traigo teléfono, para todos los que conocen mi número, ya no me pueden mandar mensaje ahí, porque pues no lo tengo, ya lo tengo en el carro, compadre, ya, aquí en la radio no lo traigo, pues ya sabes qué rollo, ¿no? Entonces no traigo teléfono, Rosita, así que todos los mensajes al 834-352-0830, que es el WhatsApp, o a la página, al Face de La Más Prendida, para que manden su mensajito, no traigo mi teléfono, Rosita, así es que para que lo sepan, ¿eh? Bueno, 10:23 minutos, vámonos, rápidamente, compadre, tengo algo de Paloma, del grupo Paloma, que te vaya bien, ¿eh? Que te vaya bien, sí, como no, 97 Fighters de Victoria City, sábado de clásicas, el show, con Florencio Botelongo Pérez, saludos, compadrito Alejandro Lugo, que estaba botaneando hace rato un menudazo, compadre, con su esposa Alejandra, sus hijos Alexia, el nene, buen provecho, compadrito Alejandro Lugo, buen provecho, ¿eh?

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1: Así es, compadre, como no, rápidamente un saludo especial allá para mi compadrito Liceo Torrubiates Villela. Casi nadie, compadre. Liceo Torrubiates Villela. Casi nadie. ¿Cómo le decían a Eliseo? No es a él, a su primo, no. ¿A quién le decían el Sigua número 2? El Sigua número 2 es al otro camarada, no, Eliseo, a ti. Eliseo Torrubiates Villela. Está por ahí, está echando huevitos, está esperando que le preparen unos huevitos estrellados con frijolitos refritos, y su jamoncito abajo, hijo, ya sabrás, compadre. Le digo, y fue lo que almorcé yo hoy en la mañana, compadre. Preparó mi esposo unos huevitos estrellados, 3, compadre, pues es lo de la dieta, con la tostadita, el jamoncito, así, redondito, y ¿cómo se llama? Y luego el huevito estrellado arriba, salsita roja, apenas acababa de hacer en el sartén, rojita, compa, sí, frijolitos refritos, ya sabrás, ¿no? Excelente, compadrito Liceo, buen provecho. Dijo, mándame un saludo a mi compadre Pepe Rosales, que ahí la lleva, ahí le eligió la presa, compadre, Pepe Rosales Elizondo, ahí la lleva, está en reposo el chavalón, ya casi, ya quiere montar el caballo, ya quiere la terapia, y pues ahí va echándole ganas, compadre, ahí va echándole ganas, ¿sale? Bueno, hijo eso, déjame ver, no tengo los datos completos, compadre, pero bueno, acaba de fallecer una prima mía, compadre, sí, la hermana de Lulú, Carmen, María del Carmen, apenas la había ido a ver 2 veces allá al hospital Seguro Social y pues bueno, ayer la fui a ver, ayer, y lamentablemente, pues hoy en la madrugada creo que falleció y... Pues ya la había visto yo muy bien. Sonreía. Después de mí iba a entrar mi primo Martín, hermano de Hugo. Pero pues ya, hoy en la mañana creo que falleció mi prima. Pero bueno, no tengo todos los datos completos. Pero más de ratito le pregunto por ahí a su hermana Lulú. Ahora, pues no traigo ni teléfono, compadre, aquí. Nada, ni teléfono, no traemos. Pero bueno, ni modo, compadre. Bueno, que descanse en paz mi prima Carmen, sí. Y pues bueno. A ver, déjeme ver, un saludo muy especial. Ayer le quedé bien mal a doña Carmen, hombre. Ayer cumplió año doña Carmen Sánchez. Mucha felicidad, doña Carmen, en la colonia Ignacio Zaragoza, de parte de toda su familia, de parte de su mamá, doña Aurelia Horta, y de parte de su hija Viviana Guadalupe. Sus padres y sus padrinos le fueron a bautizar, y el señor cura les dijo... Carmen te has de llamar, con jazmines y flores, este día voy a adornar, hoy por ser su cumpleaños, le venimos a cantar. Muchas felicidades, doña Carmen Sánchez, y mil disculpas, señorito, porque ayer se me fue el rollo con esto, y que las llamadas, y que el CAI, que no sé qué, pero bueno, imagino que ya la festejaron ayer, o la van a festejar hoy sábado, de parte de su mamá, la señora Aurelia Horta, su hija Viviana Guadalupe, y toda la familia ahí en la colonia Ignacio Zaragoza, ¿eh? Felicidades. Bueno, ayer también... Bueno, hoy le quiero mandar un saludo muy especial para la señora Yadira Ledesma. Hoy está cumpliendo, hay muchas felicidades de parte de toda su familia y toda la gente de San Carlos. Tiene mucha familia de San Carlos. Ah, pues es familiar de la señora Rosy, ¿no? Allá en la colonia está.

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2: La librana que nos escribe y nos pregunta que por qué sería que ella se separó de su esposo si lo quería mucho. Ella decidió dejarlo y ahora está arrepentida y desea volver, que si esto será posible. Mi querida hermanita librana, usted dejó a su esposo por otro hombre. Usted creyó encontrar en los brazos de otro hombre las cosas que no había encontrado con su esposo. Su esposo está muy dolido y él no la va a aceptar, mi querida hermana. 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
4: Bueno, rápidamente, vámonos con otra mañanita. Yo no quiero cantar mañanita, Racita, porque luego la gente se me enoja, porque son muchas mañanitas. Yo no las quiero cantar, pero pues bueno, pues así lo quieren ustedes y pues bueno. Florencio, te cargo unas mañanitas, porfa. Ahí por el compañero Luis Felipe Cantú del Valle. Hoy está cumpliendo años, que cumpla muchos años más y que se la pase en compañía de toda su bonita familia. Dios le bendiga hoy, mañana y siempre de parte de todos los compañeros y compañeros de la Escuela Secundaria Técnica número 1, Álvaro Obregón, turno vespertino, generación 84-87, de parte del Alfredo García Guardia del Fortachón. Felicidades, Luis Felipe. Sus padres y sus padrinos le fueron a bautizar y el señor cura les dijo: Luis Felipe, te has de llamar con jabines y flores. Este día voy a adornar hoy por ser su cumpleaños. Le venimos a cantar felicidades, muchas felicidades. ¡Vámonos! Ahí quedó, compadre. Y así lo vamos a enviar, rapidito, compadre, rapidito. Dice por acá: buenos días, Florencio Montalongo Pérez, que tengas un buen sabadito de clásicas igualmente para todos los que escuchas. Y ya sabes, como siempre estamos de escuchando la más prendida, porfa, ahí me le manda las mañanitas a mi Renata Abigail. Hoy está cumpliendo años mi pequeñita hermosa, de parte de Santos Vázquez de la Echeverría. ¿Cómo no, Santos? Estas son las mañanitas que cantaba el rey David. Hoy por ser su cumpleaños se las cantamos aquí. Muchas felicidades, muchas felicidades. A ver, algo del maestro Rigo Tobar, señoras y señores.

compadre Chuy Capillas. Mi compadrito Chuy Capillas me habló desde bien temprano, Rosita. Discúlpame, Chuy, no te había mandado el saludo, compadre. Para Chuy Capillas, pues se ganchó el Catán, compadre. Ayer en el anuncio que estábamos pasando, le dije, pues ahí Chuy Capillas hace, dice, yo hago el trabajo ese, compadre. Y dijo, pues es que hablé, pero no me resolvieron. Y en la noche que me hablan, a las 10 de la noche, pues ahí está Chuy Capillas para hacer por ahí el, ¿cómo se llamaba? Todo lo que había que hacer en este. A ver, ¿cómo era el? No sé si lo tengo por aquí. Sí, la aplicación del el estampado en el concreto, compadre. Dijo, pues, el lunes empiezo, mi güerita. Te dije que yo mero. Y ya me hablaron. El lunes empiezo a hacer todo ese rollo, ese show y ese cotorreo, compadre. Es todo, compadrito Chuy Capillas. Dijo, mándame un saludo allá para mis amigos de la compañía Treviño. Allá para Alejandro Medina, el carpintero. Jesús Reyes, el pollo. Que nunca llegó el pollo. Sí, con uno, Jesús Reyes, el pollo. Al camarón, a Pedro Alvarado. Pues se ganchó el Catán, mijo. Se ganchó el Catán. Es todo, compadrito Chuy Capillas. Dijo, el lunes empezamos con ese trabajito. ¡Ah, bárbaro! Y vas a llevar al nieto. Digo, pues anda de vacaciones el nieto. Ahí anda trabajando conmigo el nieto. Ánimo, Chuy. Ánimo, compadre. Pues se ganchó. Ahora sí, qué bien. Compadrito, dice por acá, Seferino Herrera, mi gran amigazo, Seferino. Saludos, pues ya escuchando tu programa, compadre, mi buen amigazo, el que alegra a todos los albañiles y los radioescuchas. Gracias, mi Seferino. Muchas gracias, mi Seferino. Muchas gracias, compadre. Para usted, para su esposa, ya sabe. Y para sus mascotitas que tiene ahí en casa, compadre. Sí, cómo no. Buen día, abuelita. Oye, salúdame a mi papá, José Eliud Torres Medrano, que está cumpliendo año de parte de su hijo Pepe Torres, compadre. A ver, ¿es José Eliud? No, ¿sí, así está bien? Déjame ver, creo que sí. Dice por ahí, oye, güerita, salúdame a mi papá José Eliud Torres Medrano, que está cumpliendo año de parte de su hijo Pepe Torres. Bueno, pues para Jesús, José Eliud, sus padres y sus padrinos le fueron a bautizar y el señor cura les dijo, José Eliud te hace llamar con jazmines y flores. Este día voy a adornar, hoy por ser su cumpleaños, le venimos a cantar. A lo mejor no es José Eliud, a lo mejor es José Elías, compadre, pero me apareció una D. Entonces debe ser José Elías. Bueno, mil disculpas, señor, y de parte de su hijo Pepe Torres que le saluda, ¿sale? ¿Cómo no? Hijo, eso sí es José Elías, compadre, ya viene otro mensaje ahí. Bueno, felicidades, señor José Elías, muchas felicidades. Error de dedo ahí en esta pequeña letrita, porque no es vocal. Bueno, dice por acá Feliz Huerta, salud, mi güerita, Florencio Montalongo Pérez, saludos allá al estilo Feliz Huerta, ¿no? Allá está el fiel radio, escucha, la más prendida, hasta lo más alto del cielo, a mi suegro, Pablito Limón, hombre, siempre tenía su radio en la tienda desde las 6 de la mañana, que abría todos en la región citícola de Santa Engracia, parte de Feliz Huerta, Canelo, gracias, muchas gracias, Florencio, hasta lo más alto del cielo, mi Pablito Limón. Claro que sí, compadrito Félix, claro. Buenos días, mi Florencio, pues aquí trabajando en plataforma, escuchándote, saludos por aquí para el equipo de la Unión Sosa, categoría oro, que hoy jugamos a las 3 de la tarde en el IPSET, campo 2, vamos contra Huertas Estudiantil, y claro, que vamos por la victoria, ya sabes, de parte de Juanito, el tremendo Tellín, y saludos para toda la Sosa, donde se baila y se goza, compadre, y de repente no tomes mucho porque vas a parar al 2 Zaragoza, compadre. Ya tenemos licenciado como quiera, compadre, que apenas sabe que ahí caemos y en corto. ¡Sácame aquel! ¡Va para afuera este! ¡Va para afuera aquel! ¿Otra vez tú, Juanito? ¡No! ¿Qué pasó, güerita? ¿Cómo? ¿Otra vez tú, Tellín? No, no es cierto. Ok, seguimos adelante rápidamente. ¿Qué les parece esto? ¿Qué les parece esto, mis amigos? No olvidar.

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4: Oh, allá para Miguel Amigazo, comparito Jorge Luis. No, José Luis, ¿no? Bueno, un saludo para Juan Pablo. Ramírez, ¿no? La loca. De parte de su hermano Juan José Luis. La Piji. Es que no lo escribí bien, compadre. Bueno, pues es mi compadre, La Piji. Está por ahí con su carnal, están esperando porque hoy hay una fiesta grande por ahí en el Ejido Lázaro Cárdenas. Ahí están en el ambiente, en el cotorreo, en el show. Dijo, te encargo un saludito, compadre. Un saludito hoy para todas las colonias de aquí de Ciudad Victoria, Tamaulipas. Y si así como lo hacías tú por allá con el Sisisigua, compadre, sí, cómo no. Allá que empezamos del estudiantil, ¿no? Ya está, compadrito, un saludo especial para mi compadrito La Piji y toda la gran familia por ahí del Ejido Lázaro Cárdenas y a todos los amigos también por acá en la colonia estudiantil. Echeverría, Tamatanla, Compuerta, El Vergel, Gutiérrez de Lara, Berta Albayeno, Colonia Casablanca, Solidaridad, Modelo, Colonia Veteranos, Colonia Magnero, Horacio Terán, Colonia Chapultepec, acá en las playas, acá en la Pepenada, ¡ah, bárbaro! Ha elegido Lázaro Cárdenas, compadre La Piji, te saludo para ti, para tu canal y toda la raza, compadre, ya está. Mi compadrito La Piji se fue por mucho tiempo allá por Miguel Alemán y acaba de regresar hace poquito acá para Ciudad Victoria, Tamaulipas nuevamente. Mi compadre La Piji, pues desde que yo tomaba, que lo conocíamos, pues ya después, pues yo ya no tomo, compadre La Piji, sí. Pero sí, antes nos echamos unas cheves con toda la racita por allá. Saludos, compadrito La Piji. 11:04 a.m. A ver, dice por acá, dice a mi suegro Ricardo Martínez, Isabel Martínez, a mi nieta la Pirriwichis, de su parte su abuelo Alberto Martínez, Toño Morales del Pelacas, al maestro Gaby, al maestro Lalo del Torno Morales, el movidito La Charra, el licenciado Humberto, al maestro Tanis, a Eugenio Quintero, licenciado Quintero, Victoria Quintero, y de la Romana Quintero y Calimán Quintero, ¿no? Parte, toda la racita por ahí. Hace rato me encontré al maestro Beto Ramos, ahí en la Basílica del Refugio, hace rato que fuimos con los Caballeros de San Miguel, porque también soy parte de ahí, y también parte del coro de la iglesia de Estela Matutina los domingos, ahí también en la Basílica del Refugio. Ahí saludé al maestro Beto Ramos, le digo, ¿qué dice el taller, el movidito, maestro? ¿Ya les cambiaron la botana? Dijo, no, sigue siendo lo mismo, compadre, puro fideo para ellos, dijo, puro fideo. Ah, bárbaro. Ya le dije que él le perdió, dale ese espagueti, cambia tantito. Ya se cree, ¿no? Son amigos, el maestro Beto Ramos y toda la raza por ahí, el taller, el movidito. Son camaradas. 11:05 a.m. Me han solicitado algo de... Bueno, déjeme ver si ponemos por aquí algo de vampiro, ¿no? Tremendísimo Javi Quiñones. Algo de vampiros para mis amigos de la Maestría Marrón, Luis Miguel. Y toda la raza, ¿qué te parece esto, compadre?
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1: Aparte de Guti Suárez, compadre, que se acaba de comunicar para mandar un saludo especial por allá para Leopoldo Mata, Panchito Trácala, Elías Quintero, La Manzanita, este tercio, ni quien lo pueda comparar, compadre, este tercio de peladones, amigos, hermanos, buenos para trabajar. Y buenos para la cheve también. ¡Ah, bárbaro! Sí, Leopoldo Mata, Panchito Trácalas y Elías Quintero, La Manzanita. Este trido, aguas, dijo de parte de la Guti Suárez. Le van a decir, seguramente tú no. La Guti Suárez. Y le manda también un saludo especial para Trinidad Herrera, alias El Bíblico. Trinidad Herrera, alias El Bíblico. Y a su compadre, es compadre de Chelo Quintero, ¿no? Trinidad Herrera, a su compadre, es compadre de, o comadre de compadre de Chelo Quintero, la hermana de Elías Quintero y de Lupita Quintero, ¿no? Sí, cómo no. Solo un especial dice, ¿no has visto mi carnal Conan? Dice, ay, ya no puedo llegar allá a la casa de la Naco porque luego sale el Conan. Ahí como Don Evaristo.
2: ¿No traes unas moneditas? ¿No traes unos billetillos ahí? ¿Que me prestes, carnal? ¿No traes unas moneditas, carnal?
1: Don Evaristo, oye, ¿qué pasó, Conan? ¿No trabajas o qué, mijo, carnal? ¿No trabajas?
2: ¿No traes unas moneditas, Guti? Unos centavillos. Unos centavitos, güey.
1: Un saludo especial, compadre Conan. Ahorita debe estar todavía en su taller trabajando, pues hoy recibe su sobrito amarillo, pero de rato Rey llega ya. Ah, no, no está mi compadre el mono, compadre. En el taller no está el mono. Anda de vacaciones, creo que anda por allá por... ¿Qué lugar me dijo el licenciado Constancio? Huatulco. Anda en Huatulco. Huatulco es parte de ¿dónde, compadre? De Chiapas, de Oaxaca, ¿no? A ver, ahorita lo busco. Bueno, no tengo aquí ni celular en qué buscar, pues ya no traigo celular, compadre. Ya no, Rosita, ya no traigo celular. Es más, ya no voy a traer, hombre. Ya. No. 11:11, déjeme checar más mensajes. Le estoy dando lectura a más mensajes por aquí. Y ahí vamos, todavía quedan muchos. Dice por acá, ay, compadre, no, hombre, ya está bien canijo, tú, negrito. Pero bueno. A ver, déjeme ver. Hijo de su. Pues, ¿dónde los? Tengo que darle acá para atrás, ¿no? No, pues no. No lo encuentro. Chihuahua. Uy, uy, uy, chicapillas. Bueno. Dice por acá. Te compadre, le cargo un saludo especial por el equipo del fundador, que hoy se enfrenta a la sección. Sección 10, hoy es la final. Saludos al patrón Jorge Alviso. Hoy vamos con todo. Puro fundador. Ah, no, pues es que este es el Checolín. Bueno, la sección 10 que hoy juegan a las 7 de la tarde en el estadio Eugenio Alviso Porras, 7 de la tarde. Van contra fundador y van con todo. Ahí duelo de hermanos también. Uno con la sección 10 y el otro con el fundador. Ahí estarán esta racita. ¡Ánimo! Suerte para los dos. Ahí estamos. Y rápidamente, saludos amigazo, Lorenzo, buenos días, complacido con una buena canción para saludar a toda mi gente acá de Graciano Sánchez, municipio de San Carlos, y amigos de Victoria, y a todos los mandilones, ánimo, gracias, si puede, una de Tropical Caribe, algo en común. Claro que sí, Anthony García desde Austin, Texas, claro que sí, Anthony. Buenos días, Florencio, aquí en Colonia Solidaridad, en mis labores, en sintonía de las clásicas, saludos para Sarita Martínez, Elenita, Jovita, Aurelia Licón. Hay por favor un tema de Pegaso que próximamente vienen aquí a Victoria. E iría a escuchar al grupo Pegaso del Pollo Esteban, que en paz descanse. Radio escucha Betty Rodríguez. ¡Ánimo, Betty! Sí, pues a Betty le gusta mucho la música del Pegaso del Pollo. Es excelente, excelente, sí, cómo no. Excelente, Betty. Excelente, sí, por ahí vi donde publicó que ya quería comprar el boleto y no sé. ¡Ah, Betty! ¡Qué bueno, qué bueno! Le gusta la música, sí, cómo no.
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1: Venga, sexy señor. Ahora, oh, no, rápidamente, vamos a continuar. Bueno, vamos a checar por acá el Negrito Cedillo. Y pues, bueno, rápidamente, pues otro mensaje por aquí. Y ahí le vamos rápidamente. Pero bueno, un solo observador para el Deportivo Cantú, que mañana juega a las 9 de la mañana, va contra el Mante, campo, Unidad Deportiva, campo número 2, y ahí de parte, pues, de el comparito La Cala, Félix Hernández el Torito, y de parte de los jefes de jefes, ¿no? De parte por ahí el contador y de parte de la patrona, doña Flor, pues un saludo muy especial para todo el equipo, cuerpo técnico, porra y balonero oficial, el Negrito Cedillo. Casi nadie. ¡Ánimo! 11 con 16 minutos. Seguimos con más rápidamente. Tengo más mensajes y ahorita le damos, compadre. Pero antes, ¿qué les parece? Antes, ¿qué les parece esto?

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1: ¿Cómo no? Un saludo especial para la señora Norma. ¿Cómo no? La suegra de mi compadre Luisito Alcocer. Me preguntaba, estaba preguntando usted, Florencio, ¿dónde está Huatulco? Huatulco está en Oaxaca. Ah, bueno, mire, por allá anda mi amigazo Raúl Segura. Raúl Segura, el mono. Por allá anda, creo que con su esposa, su familia, porque su hijo, ingeniero, pues por allá trabaja en Huatulco. Sí, ¿cómo no? Y por allá anda ahorita de paseo el buen mono. Qué bueno, compadre, dijo el licenciado. Yo le dije, monito, vete a pasear, mijo. Siempre estás ahí echando cervecita, invitándoles a aquellos. Nunca los vas a llenar, mijo. Váyase a pasear. No, pues sí, ahora sí que ya se fue a pasear el mono. Qué bueno, compadrito. Que ande por allá con su esposa, su familia. Sale, pues. Gracias, señorito, doña Norma. Gracias, doña Norma, cómo no, por comunicarnos y decirnos. Florencio, usted está preguntando que dónde está Huatulco. Huatulco está en Oaxaca, en Oaxaca. Gracias, señorito. Muchas gracias. 11:20. 11:20. Viene por acá. Dice, buenos días, compadrito. Soy Toño Muñiz. ¿O acaso hay otro? Aquí trabajando, compadre, en el 17 Zacatecas. Saludos a mi madre, Francisca Morales, a mi esposa, Marilí González, al Club de Mandilones, Arturo Lejos, Oscar Varela, a mi carnal La Mancha, a Teo Cardiel, Gumercindo Quiñones, Fabián Medina, Martín Andrade, al Ross Zúñiga, compadre, Humberto Puente Loquillo, compadre, ahí saludámonos a todos ellos. Claro que sí, Toño Muñiz, claro que sí. Saluditos, algo de JLB, Florencio, algo de JLB y compañía. Sí, cómo no. No me dicen de parte quién, pero por ahí les saludamos. Algo de JLB y compañía, ahorita lo checamos. Y si no lo tenemos, lo buscamos, compadre. Sí, cómo no. José Manuel Padilla, buenos días, Florencio Montelongo Pérez, aquí en sintonía del Terrachop con el número uno, La Más Prendida, pues. Sábado de clásicas, hay porfa una de Bronco. Mi doctora favorita, ya para mi doctora favorita, y también por allá para Trinidad Herrera y toda la Riberada, compadre. Trinidad Herrera y toda la Riberada, y salúdamelos de parte de José Manuel Padilla. ¿Y para dónde es la rodada mañana, José Manuel? ¿Para dónde es la rodada? Buen día, Florencio. ¿Me puedes felicitar a mi cuñada Lorena García? A ver, déjeme ver. ¿Es esto? Sí. Bueno. Dice, buenos días, Florencio, ¿me pueden felicitar a mi cuñada Lorena García Colchado, que ayer cumplió años, y para mi concuño Marcelino Alvarado también cumple años ahora, deseándoles lo mejor para ellos? Mándales una de los rehenes o de Pegaso, de tu servidor, Carlito Rodríguez Calín, ¿o qué? ¿Es Calín? ¿Allá del Olivo, qué? ¿El Olivo, Texas? Carlos Rodríguez Calín. Bueno, para Lorena, la cuñada, y para su concoño Marcelino Alvarado, que hoy cumpleaños para ellos. Estas son las mañanitas que cantaba el rey David. Hoy por ser su cumpleaños, se las cantamos aquí. Felicidades, Lorena. Ayer cumplió años Marcelino, el concuño, hoy cumpleaños. Felicidades, cómo no. Rápidamente dice por acá. Saludos para... buen día, Florencio. Mándame saludos, compadre. Aquí seguimos en la Columbina, municipio de Hidalgo. En la Columbina, municipio de Hidalgo. Saludos para el Panzas y para mi hijo Ricardo Jaciel, para el Gil, para el pariente David Barrón. Hay de parte de Abraham Villanueva de Loma Alta. Gracias, saludos, mi buena. Aquí te escuchamos por la radio, compadre. Mira, andan echando por ahí. Pues ya el concreto allá bajito para empezar para la dala y darle la levantada de los bloquecitos y todo ese rollo, ¿no? Estos chavalones que andan trabajando allá por la Columbina, así, del municipio de Hidalgo, y allá nos están escuchando. Ánimo, racita, sobrecito amarillo hoy, claro que sí, Florencio, claro que sí. 11:23, ¿qué les parece esto? Me gusta. Tema de José Santo. Tú volverás.

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1: Ok, excelente. Excelente, claro que sí, claro que sí. A ver, rápidamente, vámonos. Yo tengo por ahí un mensaje pendiente de parte de mi compadrito Rigo González, Rigo Sagan. Y me dice mi compadre Rigo, dice, muy buenos días, mi güerita. Pues aquí pasamos a saludarte y a la vez aprovecho para comentarte que ya entrenamos 100 kilómetros en 2 horas y 40 minutos y ya recuperamos energía con un huevito verde, frijolitos refritos y una bebida gaseosa. Dejamos la dieta por el día de hoy, nada más. Y estoy acompañado por mi querido Carlos Trujillo, el gran Matute, a quien lo quiero como si fuera mi hijo, hombre, ya que desde infantil, hace como 30 años, compadre, lo traje por ahí en mis equipos, y pues me da mucho, un gusto enorme que digan que yo soy como un padre para él. Él me quiere mucho, y él y su bonita familia, y pues ahí te encargo ahorita, aquí está conmigo, Carlos Trujillo, el gran Matute. Ya sabrás. Ánimo, compadrito Rigo González, Rigo Sagan, a toda la gente del ciclismo por ahí que siempre nos escuchan. Reciban un saludo muy especial de parte de su amigo Florencio Montelongo Pérez. Y ¡ánimo! ¡Hay que darle! Dijo mi compadre Rigo. Oye, compadre, ¿qué pasa con Isaac del Toro, hombre? Que no lo llevan a la Vuelta a España. Es que es un pollito, Florencio. Es un pollito, mijo. Todavía está tiernito. Por eso lo están aguantando. Pero ¿qué tal? Pues ya firmó. Otros cuantos añitos. ¡Ah, bárbaro! Ya está mi Rigo. Que todo lo sabe de ciclismo, mi compadre Rigo, ¿eh? Siempre le pregunto a él para que él me explique y me diga qué rollo. Así es, compadrito Rigo González, Rigo Sagan, sí, señor. 11:28 minutos, rápidamente, a ver qué les parece este tema. Allá para mi compadre el Sheriff y todos los amigos operadores de Micro, Ruta 2, Ruta 7.

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6: Tremendísimo Huicho, échale mi Lupe.
7: Vamos a mandarle un saludo a estos chavalones de la unidad 19.
6: Ah, bueno, permítame porque me están hablando acá por acá de este ladito. Vámonos rápidamente recordando ese tema, los Jaguar de Valle Hermoso, los Jaguar.

0: Dice que nació en el mar, enfrente de Matamoros.
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0: No me disculpo que estaba echando un rollo allá para mi compadre Gabriel y el tremendo Huicho, nomás que pues me hablaron acá por la puerta y tuve que parar la actuación, pero ahora sí, mi Lupe, vamos a mandarle un saludo muy especial a estos camaradas, de estos amigos de las pipas de Cascanda trabajando por toda Ciudad Victoria. Échale, mi Robert.
2: Gracias, mi Lupe. Hombre, pues salúdame el Huicho y el Gabriel. Siempre bien activos, siempre al 100 estos chavalones. ¿Cómo ves, Marrito? ¿Cómo ves estos chavalones? Nori, si los vieras, Nori. La escalera, y que jálale, dale a la manguera, y que dale para acá. Y ¿cuánto va a querer, señito? Lleno, medio tanque, ¿cuánto quiero, qué? Nori, no, bien ágiles estos chavos para subir las bardas. Oye, qué bárbaro. Nori. ¿Cómo ves, don Evaristo? Oye, pues, aquí traigo unos centavitos, a ver si me quieren echar algo de gasecitos tus chavos. Si me le echarán unos centavitos, tú, Gabriel, tú, Huicho, si me le echarán unos centavitos aquí al tanque. Sí, unos centavitos que traigo. Me los acaba de prestar la Guti Suárez.
0: La Guti. Digo, no, eso digo el Conan, compadre. Qué bárbaro, ¿no? Échale ganas, Rosita. Échale ganas, tremendo Huicho, tremendo Gabriel. Sí, cómo no. ¿Qué dice mi compadre Jerry Gallegos? ¿Qué onda, mi güerita? Pues aquí reportándome, mijo. Salud para todos mis amigas. Bueno, mis amigos pescadores. Amigos pescadores de Combote y Sedal, en especial para mi buen amigo Paco Molina. Mi Duque, mi Rocco, mi Neri. Mineri de Oro. Hoy salimos al torneo de la presa, compadre. Ramiro Caballero de González. A ver cómo nos va. Saludos a ti también, mi buen amigo. Con cualquier rola de Rigo Tobar, compadre, me identifico. Ya sabes, todos me gustan, mi buen amigo. Ya sabes cuál tema me gusta de Rigo Tobar, pero ya sé que no lo tienes, compadre. El músico chiflado. No lo tengo, mi Jerry. Mi Jerry Gallegos, por ahí les voy a mandar una foto, una postal de donde andemos pescando. Para ponerle, como siempre, por si estaban al pendiente de dónde está el Jerry Gallegos, ahí les voy a mandar una foto, Rosita, ¿sale? Bueno, Juan Espiri. Buenos días, compadre Florencio, que tengas un excelente día. Ya sabes, puro flow, compadre. Juan Espiri. Sí, cómo no. José Abundio Montoya, el Yayo. Buenos días, güerita. Saludos para el Beethoven. Ya sabes, a toda la Rosita del Negrito Cucurumbé. Para el buen amigo Chuyo Lazarán. Para el viejo loco, de parte del buen amigo Yayo. Complácenos con una bonita rola. Si se puede, algo del grupo Bagdad. O una del Sigua, compadre. El borrachito, por favor. Saludos y cuídate, güera. Échale ganas, Yayo. Yayo. Armando Nieto, compadrito. Un saludo especial para José Benito. El Coco Silva, compadre. José Benito Silva Lara, el Coco de Tierra Nueva. Ojalá y lleve la pólvora mojada hoy. A las 4 p.m. vamos contra Corpus FC en el Ejido de la Libertad. Échale ganas, Armando. Y a toda la racita por ahí. Ánimo, compadre. Y...

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1: No lo puedo. Ando buscando por ahí algún tema de Bronco, cómo no, para complacer por allá a mis amigos también que lo están solicitando por acá. Santiago Lucio dice, hola, hola, compañito Florencio, por favor, unos saluditos acá para los panaderos de Villegas, ¿no? Acá para Toño Pascual y para un servidor, Chago Lucio, que andamos al millón. Por favor, una rolita del Panamá, compadre, por favor, una rolita del Panamá. Y hablando de panaderos, ahorita me acaba de hablar también mi compadre Chilo La Hormiga, compadre, que trae curva, ¿no? Dijo, trae curva, digo, pero en la nariz, dijo el canana, ¿no? Dijo, un saludo por ahí, me acaba de hablar desde el Higo Veracruz, fíjate, anda también, otra vez está enseñando a los panaderos de por allá. Dijo, ahorita, dedícame una rola, compadre, con cualquier rola que tú dediques, van a salir en ese momento las conchas que estamos preparando acá. Acá ando en el Higo Veracruz, ahorita, en unos 15 días más estoy por allá. Ay, saludo a toda la raza, salúdame a la Guti Suárez y al Conan, alias Don Evaristo. ¿No tienes unos centavitos por ahí? Mi Chilo La Hormiga, ¿no tienes unos centavitos por ahí, mijo? De parte de Don Evaristo, Conan Don Evaristo, sí, cómo no. Y también para saludar a mi compadre Cananas, de toda la raza por acá, de parte de Chilo La Hormiga, que le saluda Cananas, compadrito Chilo, que anda por ahí enseñando a la gente a hacer pan, allá por el Higo Veracruz. Dijo, acá te estoy escuchando, güerita, en unos 15 días estoy por allá en Victoria, amigo. Bienvenido, compadre, bienvenido. Dice por acá, ¿sí lo mandé? Un saludo muy especial para el güero, al José también, que se comunicó hace ratito para saludar a Paco Navas. Debe estar por allá en el pollo trabajando, Paco Navas. A Lucía Méndez, la artista, ¿o qué? A Laura Alcocer, a Jesús Eduardo y a David Aldair. El 14 de julio estuvo cumpliendo años el güero Alcocer. Hijo de su güero, no me vas a decir tan de repente o casi que falta un día. Pues si ya pasaron como 15 y 8, 23 días, tú, güero. ¿Qué rollo? Dijo, pues es que no puedo comunicar, tú, Floricio. Digo, el 14 de julio, entonces son 24 días. Que estuvo cumpliendo años el güero Alcocer. Échale gana, güero. Un saludo especial para la pesadilla. Vázquez, Alcocer también. Por ahí le saludamos. A ver, ¿dónde más, compadre? Hijo eso. Se me estaba pasando este mensaje también de parte del buen Polo. Por allá los amigos del 26 Berriozábal trabajando. Ahí le mandamos un saludo para todos los amigos de la frutería por ahí el 16. Y a todos los del torno por acá. Acá en la obrera. Allá para saludar. Dice que más de ratito el Skype por ahí. Porque trae sed de la buena. De la buena. Pero pues no trae nada en las bolsas. Dijo, anda seca las bolsas. Ahí para ver si me invitan algo por ahí. Toño Morales, mi tío Juan y el maestro Lalo. Ahí saludo de parte del buen Polo y también para todas las chicas que están trabajando aquí en el 26 de Rosaba. Les saludamos de parte del buen Polo y a la gente del Carmen Tamaulipas y a Cuco Heredia por ahí si nos escucha. También de parte del buen Polo. 11:46. Es momento de escuchar una pausa de mensajes y regresamos. Pero antes permítame saludar también por acá. Martín Pérez dice, buen día, amigazo Florencio, saludos desde Ceilán para el Inge Arturo Pérez y el ingeniero David González, que andamos regando las huertas de naranjos. Ánimo, Martín, hace poquito estuvimos por allá, fíjate, con la familia de... Ahí le mando un saludo para el pequeño Roddy, creo que sí, el pequeño Roddy, y a su hermanita que festejó sus 12 años, y por ahí estuvo motivos hace unas dos semanas, ¿no? Allá por Ceilán, y saludé al buen Martín Pérez, anduvieron bailando toda la noche, ¿no? Martín Pérez, el ingeniero Arturo Pérez, y el ingeniero David González, no, hombre, andaban todos por ahí, y andaba también por ahí el peterete, estos amigazos que andan regando las huertas allá en Ceilán. Ánimo, Martín. Ánimo, Martín, sí, cómo no. Dice, eso ya lo mandé, Ana María Sandoval. Buenos días, lo escucho en mi lugar de trabajo. Soy la señora Ana María, con mi amiga Guille. Hola, Guille, ¿cómo están? Saludos, Florencio, ¿cómo está, señora Ana María? Guille, ¿cómo están? Un placer saludarles por ahí, chicas, ¿sale? 11:47, pausa y ya volvemos, sí, señor.
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3: Aquí estamos rápidamente, como no, continuamos. J. Basilio Maldonado hasta García Nuevo León de la ciudad de las montañas. Te saludo, compadrito J. Basilio Maldonado. Te saludo, compadre. Eloisa Pérez, buenos días. ¿Cómo está? Feliz Huerta. Ahí le mandamos un saludo muy especial. Más mensajes por ahí. Ahorita le damos lectura con más mensajes del WhatsApp. Ahorita le damos lectura más mensajes del WhatsApp. Ahí está una foto, mi compadre. Dice, era, este es el gran Matute, mi güerita, este es el gran Matute. ¡Ánimo, compadre! Excelente, compadrito Rigo González. Rigo Saga, ahí me mandó la foto. Ahí me mandó la foto ahí con el gran Matute. Sí, señor. Excelente, compadrito, mi Rigo. Mi Rigo. Otro mensaje de mi compadrito. De La Piji, mi compadrito La Piji, por acá de Elegido Lázaro Cárdenas. Así es, mi güerita. Ya próximamente nos vamos otra vez, nos vamos a trabajar allá para Ciudad Miguel Alemán, Tamaulipas, compadre. Próximamente regresamos ya para allá. Ahorita aquí andamos echándole ganas y pues aquí tenemos fiesta hoy acá en Elegido Lázaro Cárdenas. Ya está, compadrito La Piji. No me ha tocado un tema del Cigua, pero ahorita lo vamos a buscar, compadre. Ahorita lo vamos a buscar, Piji. Hola, saludos desde San José, Santa Gracia, Oscarín. ¿Cómo estamos, Oscarín? ¿Cómo estamos, Oscarín? 11:50, hace rato me han solicitado algo de JLB y compañía y aquí se los presento.

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1: Órale, compadito. Ok, ok. Dice por acá. Ya está, Juanito. Un saludo especial para el cuate. Ya está. Hoy queremos enviar un saludo especial para el cuate Pedro Ábalos. Pedro Ábalos, que hoy está cumpliendo años. Muchas felicidades, Pedro Ábalos, de parte de Juanito Baltas, casi nadie, y de parte también de parte de su hermano Guadalupe Ábalos, de toda la familia por allá del ejido Benito Juárez. Hoy lo van a festejar bonito al cuate Pedro. Muchas felicidades, Pedro. Sus padres y sus padrinos le fueron a bautizar y el señor cura les dijo: Pedro, te has de llamar con jazmines y flores. Este día voy a adornar. Hoy, por ser su cumpleaños, le venimos a cantar felicidades al padre, al cuate Pedro Ábalos, el cuate que hoy está cumpliendo años, de parte de su hermano Guadalupe Ábalos, también, que le saluda de parte de Juanito Baltas. Dijo: me invitaron a la fiesta, compadre, pero pues yo mañana tempranito voy para el Chorrito en la bici, compadre. Ando bien tendido ahorita, me quiero poner al tiro porque quiero ser parte de los juegos, Juegos Olímpicos. Ah, hermano, digo, no, ahorita están los juegos por allá en, ¿cómo se llama? República Dominicana, ¿no? ¿Dónde? Allá en, ¿dónde tú, compadrito Rigo González, Rigo Sagan? ¿Dónde están los juegos? República Dominicana, parece que sí. Échale gano, Juanito, pues saludos al cuate que está cumpliendo años. Sí, señor. A ver, rápidamente.

ser parte de los Juegos, Juegos Olímpicos. Ah, hermano, digo, no, ahorita están los Juegos por allá en, ¿cómo se llama? República Dominicana, ¿no? ¿Dónde? Allá en, ¿dónde tú, compadrito Rigo González, Rigo Sagan? ¿Dónde están los Juegos? República Dominicana, parece que sí. Échale gana, Juanito, pues saludos al cuate que está cumpliendo años. Sí, señor, sí, señor. A ver, rápidamente, por ser parte de los Juegos, Juegos Olímpicos. Ah, hermano, digo, no, ahorita están los Juegos por allá en, ¿cómo se llama? República Dominicana, ¿no? ¿Dónde? Allá en, ¿dónde tú, compadrito Rigo González, Rigo Sagan? ¿Dónde están los Juegos? República Dominicana, parece que sí. Échale gana, Juanito, pues saludos al cuate que está cumpliendo años. Sí, señor, sí, señor. A ver, rápidamente.

Buenos días, güera, aquí escuchándote desde la colonia Cuauhtémoc, en el taller dándole duro a la chamba, compadre. En el taller dándole duro a la chamba. Un saludo para Jorge, el güero manzano, compadre. Jorge, el güero manzano. Y también para el chacal Ramón Sánchez, de parte de Johan Manzano. De parte de Johan Manzano, compadre. Ya como que ya nos está dando sed, compadre. Se me hace que vamos a empezar por las primeras. Ya está, compadrito Johan. Ánimo, raza. Mira nomás. Ah, aquí están las fotos que me acaba de mandar Miriam, amigazo, compadrito Lorenzo Báez, donde anda trabajando. Anda pintando la casa. Anda, ya está listo el asador. Ya está por ahí, ya están listos los asadores. Porque hoy cumpleaños el patrón Suani, dice por ahí. Ya casi termino, compadre. Aquí te escucho en la América Villarreal. Excelente, excelente, compadrito Lorenzo Báez. Hace rato me mandó un saludo. Dice, buenas tardes, Florencio, ¿cómo estás? Que Dios te bendiga siempre. Te encargo un saludo especial para Paco Navas, el güero Coser, María Luisa, a don Antonio Olos, para la Pesella Vázquez, a Lucía Méndez, para Jesús y David Aldair. Dice, ese día que te encontré en la tienda, le estaba apoyando a un niño que vende toronjas ahí, Florencio, económicamente, y pues le di por ahí para unos cuadernos. Ahí te encargo la charamusca o algo de Temerarios. Ahí viene, güero, algo de Temerarios, compadre. Hace rato yo no pude leer un mensaje de mi compadre. Dice, buenos días, güera, un saludo especial para ti y para toda la recita del equipo Los Alces, Facultad de Ciencias de Educación de la UAT, que jugamos a las 2:30 de la tarde en la SCT. Vamos contra Muñiz Treviño y vamos con todo. Y por esos 3 puntos. Y a seguir invictos, de parte de Alfredo Fello Vázquez, una rolita de Pegaso o del Cigua. Era una mañana, compadre, güera, si me puede repetir el saludo, porfa, compadre, porque no lo escuché. Ya son las 12:08. ¿Qué les parece ese tema? A todos los enamorados de corazón a corazón, Elenita, que le gustan estos temas.

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2: Ok, vámonos. Ok, bueno, rápidamente quiero saludar también a las familias por allá de Hilton Tampiquito, de Sotolamarina. Ahí le quiero. Dice por aquí, rápidamente, dice. Señor Florencio, buenas tardes, don Florencio. Quiero felicitar a mi amiga, la señora Fina Cavazos Torres, que hoy está cumpliendo años, de parte de su amiga Tola Piña. Ella se encuentra allá en Palo Alto, municipio de Hidalgo, Tamaulipas. Gracias, don Florencio. Bueno, pues para doña Fina, sus padres y sus padrinos le fueron a bautizar, y el señor cura les dijo: Fina, te has de llamar. Con jazmines y flores este día voy a adornar. Hoy, por ser su cumpleaños, le venimos a cantar felicidades a la señora Fina Cavazos Torres, que hoy está cumpliendo años, acá en el ejido Palo Alto del municipio de Hidalgo, Tamaulipas, de parte de su amiga doña Tola Piña, desde Tampiquito, de Sotolamarina, que le saludan. Felicidades, señora Fina, felicidades. ¿Cómo no? Ya está por ahí doña Tola. Claro, claro que sí, señorito. Y a ver, rápidamente, me regreso otra vez por acá. ¿Dónde vamos? ¿Qué dice el tremendo Conan? ¿Qué dice el tremendo Conan, maestro? Salud para el Panza Loca, a Martín Andrade, al Morocotopo y al Alexis Arael. Pues ahora está solo el Morocotopo en el taller, compadre, porque el mono no está. Anda de paseo allá por Huatulco. El tremendo mono, ¿segura? Sí, cómo no. Conan dijo, pues, oye, que apenas iba a llegar allá, hombre, con el mono, entonces no está. Le digo, pues, no está, pero date la vuelta, mijo, ¿no? Ese, ok, ya está Tellín. Ahí va, compadre. ¿Dónde está? Tremendo Tellín, tremendísimo. ¿Es este? Creo que sí. Ahí va. Dice por acá, buenos días, mi Florencio, aquí trabajando en plataforma, compadre, y escuchándote, saludos para el equipo Unión Sosa, categoría oro, que hoy jugamos a las 3 de la tarde en el IPSET, campo número 2, vamos contra Huertas Estudiantil, y claro, que vamos por la victoria, ya sabes, de parte de Juanito, el tremendo Tellín, y saludos para toda la Sosa, donde se baila y se goza, compadre. Ya está, Juanito, ánimo, échale ganas, la Unión Sosa, categoría oro. ¡Ánimo, Rosita! 12:15 minutos. ¿Y dónde más? Déjeme ver por acá. ¡Ah, Tocayo! Dice por acá el Tocayo. Sí, bueno, gracias, Tocayo. Muchas gracias, Tocayo. Dice por acá. Saludos, Tocayo. A ver si me saludas al equipo de fútbol La Lajilla. Un saludo muy especial para el equipo de fútbol La Lajilla, donde destacan Paneca, Sam, Neto Silvestre y una gama de extraordinarios jugadores que mañana disputan el pase a la final en el campo del ejido La Lajilla, compadre, a las 11 de la mañana, y a la vez a invitarte a presenciar tan emotivo juego, compadre. Hijo de su. Gracias, Tocayo. Florencio Lencho Díaz, ojalá y que tenga la oportunidad, ¿sí? Déjame ver cómo andamos mañana de tiempecito, Tocayo. Sí, como no, porque pues la noche vamos a estar en Llera, en lo que llegamos, en la mañana la misa a las 7 de la mañana, en lo que salgo, luego en la tarde también a trabajar acá por el camino Real La Tula, pero vamos a ver si podemos ir, Tocayo, de perdido un tiempo, ¿no? A ver el equipo. Sale, pues. Órale, Tocayo, gracias por la invitación, Tocayo, Florencio, Lencho Díaz, y ¡ánimo! ¡Ánimo, La Lajilla! ¡A darle con todo, compadre! ¡A darle con todo, Panenka! El Sam y el Neto Silvestre y toda la constelación de estrellas de estos jugadores, cómo no. Ánimo, Rosa. Sí, 12:16. ¿Y dónde vamos? Bueno, creo que tengo una pausa, ¿no? A ver, sí, es aquí está. Aquí está la pausa de mensaje, ya volvemos.
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4: ¡Vámonos! Seguimos adelante rápidamente. Dice, buen día, Florencio. Buen día, Florencio. Acá te escuchamos en la Avenida Las Torres, en la Colonia México. Mariano Pérez, Gabriel Guevara, don Lucio Martínez. Andamos enjarrando una barda. Ya nos vinieron a visitar unas amigas, la Bicha y la Yuri. Ah, ya nos vinieron a visitar, Florencio. Sí, cómo no. La Bicha y la Yuri. Ya les dijimos, ¿quieren ayudarnos? Pues véngase. Aquí está la cuchara. Aquí está el... ¿cómo se llama? Aquí está la pala. No se crean, amigas. Bueno, rápidamente, déjeme checar este saludo que tengo por aquí especial. Rápidamente, continuando con más de la música a través de la 97.5 del FM. Y este tema, bueno, este saludo. Saludo para la familia. Allá para Pepito Hernández, Marina, Gracia, Olga, Amanito, Julieta, Patti, Celia, Juanita, Pepe Hernández, a la Flaquita, Coral, a Carolina, a la Pequeñiquis, Anita, Damián, Priscila, Mecha, Itzel, Laura Zamora, Laura Castillo y Edgar Enrique, el Güeri. Casi nadie, compadre. Uy, uy, uy, uy, uy. Saludos, compadrito Güeri. Saludos a toda la familia por allá en San Luis, Missouri. Se están preparando para la torna quinceañera de la pelotita. Sí, señor. ¡Ánimo, familia! ¡Ánimo! Y vamos a ver. Vamos a ver qué les parece. No sé si es lo otro, compadre. No, no está por aquí. No, yo tenía por acá algo de Rigo Tobar. Es que esta no, compadre. Pues vamos a echarles algo del Pegaso a ver qué le...

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0: Oh, rápidamente, más mensajes por ahí. Tenemos pendiente 12 ya con 23 minutos. Seguimos con más rápidamente. Dice por acá, bueno, salud para la rubia, que ya le anda porque no puede ir por las pitufinas, compadre. Ya le anda, no las acompleta. Saludos por ahí para el Tito, que ya está echándole agüita el toro. Salud para el tremendo Tito, también por ahí le saludamos, que ya está dándole agüita el toro, el chavalón, dice. Sí. Hola, buenos días, Florencio, escuchándote como siempre en tu bonita programación, que nunca me pierdo. El sábado de clásicas, te escuchamos en Arbolada. Porfa, saluditos para mi hijo Jorge Luis Porras, que hoy está cumpliendo añitos, de parte de todos los que lo queremos mucho, especialmente, pues de mí, que soy su mamá, Marta Alicia Porras, y que tengas un excelente sabadito familiar, Florencio. Dios te bendiga siempre. Felicidades para su hijo. Estas son las mañanitas que cantamos al rey David. Muchas felicidades para su hijo, Marta Alicia Porras, y pues que le pase bonito a toda la familia para festejarlo. ¿Sale? Sí, cómo no, claro que sí. Dice por acá, San Domingo, allá en República Dominicana, es donde están llevando los juegos, Florencio. Gracias, mi rigo. Sí, he visto mucho, fíjate que el levantamiento de pesas y el atletismo, que 100 metros planos, que, ¿cómo se llama? 4x100 y que 4x400 y que relevos y que no, sí he visto. Vi también los clavados, México, pues ya sabrá, ¿no? Tenemos un campeonísimo mundial en clavados, y pues he estado viendo algo. También ayer vi el maratón 10 kilómetros, no recuerdo cuánto fue el tiempo, lo ganó un mexicano, y de narrador estaba su profe, el maestro del que ganó. Fíjate ahí, mi Rigo. Sí, lo he estado viendo. Bueno, ya son las 12:25. No tengo pausa de mensajes. Es hasta las 12:30. Entonces, déjeme buscar un tema. Es que hace rato me pidieron un tema de ¿cómo se llama? De Bronco. Hace rato me pidieron un tema de Bronco. Deje ver si por aquí lo tengo. Ahí para saludar a mis camaradas de acá de la Ministería Barrón, acá en la Lázaro Cárdenas, que también me han solicitado por ahí algo de Bronco. A ver qué les parece esto, racita, a ver qué les parece. También para todos los enamorados.

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1: Bueno, yo quiero mandar también un saludo muy especial allá de parte de mi gran amigazo, buen amigazo licenciado. Yo le digo licenciado, pues él está estudiando o ya salió, ¿no?, de la Facultad de Ciencias de Educación, y aparte está estudiando otra carrera. Ángel Lara, compadre, uno de los encargados aquí del programa de Hablemos del Campo con Italia Soler y el médico Javier Terrazas. Estos que se la saben de todo, con todo, compadre, con el campo, ¿no? El médico y Ángel, bárbaro. No, otro rollo. Hice un saludo para los pobladores del ejido San Patricio por su 102 aniversario. Florencio, hoy saludo a los Forfa de parte de Ángel Lara y todos los que integramos el programa de Hablemos del Campo, de Italia Soler, del médico Javier Terrazas y del licenciado Ángel Lara, sí, como no, que les saludan a todos los habitantes, pobladores por allá del ejido San Patricio, por su 102 aniversario. Felicidades, pues estas son las mañanitas que cantaba el rey David. Hoy, por ser su cumpleaños, se las cantamos aquí a todos los pobladores del ejido San Patricio que están de fiesta. 102 aniversario, felicidades de parte de Ángel Lara y toda la gente de Hablemos del Campo. Sí, señor, cómo no. Oye, hablando de festejos, creo que también la colonia Mainero, compadre, hace rato me encargó el profe Juan Carlos, la colonia Mainero va a festejar, no me acuerdo, 124 años, creo que me dijo, 124 años, o 104, bueno, a ver si ahorita, pues es que ya no traigo el teléfono, compadre, ya no traigo el teléfono para saber, pero a ver si alguien de la colonia Mainero me dicen, van a tener fiesta, compadre, van a tener fiesta para festejar otro aniversario más de la popular colonia Mainero. No sé si sea la más antigua de Ciudad Victoria, pues está entre la Mainero y la Nacosari, compadre, creo que son las más antiguas de Ciudad Victoria. Pues muchas felicidades a todos los habitantes de la colonia Mainero, muchas felicidades por otro aniversario más. ¡Ánimo, colonia Mainero! ¡Ánimo!
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0: Sí, señor.
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1: Un tema por ahí de los que le gustan a mi gran amigazo, compadrito Chichi Camacho y la gente de Jicotenca, Tamaulipas. ¿Cómo está mi compadre Chuy? También por ahí mi compadre Chuy, por allá de la colina Canoas de Ciudad Amante, Tamaulipas. También les saludamos a mis amigos de campo, mis amigos ahí en la Bocatoma, allá por Gómez Farías, allá en el Nacimiento. Un saludo, me decía, para toda la gran familia. Y la gente de Jicotenca, pues no se diga, ¿no? Allá para la hermana de mi esposa, la señora Hermelinda y don Ramón, allá en Jicotenca, y la familia de mi gran amigazo Chichi Camacho, su esposa, la maestra Silvia, su Doña Chelito y toda la gente por allá de Jicotencal, Tamaulipas, México. ¿Qué dice el negrito por acá, compadre? ¿Qué dice el negrito? No, pues ahí dice, compadre, bueno, pues le encargo el saludito, ¿no? Un saludito muy especial para la ampliación Casablancas. Y otro saludo también para mi compadre Homero del Deportivo Cantú. Claro que sí, un saludo muy especial para ellos de parte del negrito Cedillo. ¡Ah, bárbaro! Hace rato me habló la Chiro la Hormiga, nuevamente me sigue escuchando por ahí en el Higo Veracruz. Y me comentaba, dijo, ahorita la colonia Nacosari, me imagino que es del 1910. ¡Ah, canijo! Sí. Allá me acuerdo que mis abuelos llegaban allá a la Nacosari en aquellos años, compadrecico, ¿no? Hijo, eso, pues exactamente, no sé, fíjate, de cuándo se fundó la colonia Nacosari. Pues yo digo que es entre la colonia Nacosari y la colonia Mainero, son las más antiguas, ¿no?, de Ciudad Victoria. Pues bueno, de fiesta va a estar la colonia Mainero. Saludos, profe Juan Carlos. No me acuerdo bien del dato, cuántos años cumple, pero se va a festejar. Creo que por ahí va a tocar Jaime la Trampa, compadre, en la fiesta. Sí, cómo no. Excelente, excelente. Dice por acá, Negrito Cedillo. Ah, bárbaro, que quién lo invita, que trae sed, dice el negrito, trae sed, ¿no? Bueno, cosas del amor también para el tremendo Tabo Caliche Quintana, ya le dedicamos el saludo. ¿Qué dice Xochitl? Vamos a ver, ¿es Xochitl? No. No, ese es otro saludito, déjeme, aquí lo checamos rápidamente. Y dice, por ahí, buen día, dice, oiga, hoy estoy cumpliendo años. Emily García Rico, felicidades, Emily. Ay, de parte de su esposo, el señor Francisco Cedillo, y de su hija Tania. Y más tarde, pues la van a festejar con un menudazo. Y para la cena, pues unos frijolitos charros y una carnita asada, ¿no? Felicidades, Emily. Muchas felicidades, Emily, por su cumpleaños, de parte de su esposo Francisco Cedillo y de su hija Tania. Sus padres y sus padrinos le fueron a bautizar y el señor cura les dijo: Emily, te hace llamar. Con jazmines y flores este día voy a adornar. Hoy, por ser su cumpleaños, le venimos a cantar. Felicidades, señora Emily García Rico, por su cumpleaños, de parte de su esposo Francisco y de su hija Tania. Felicidades, cómo no. A ver, rápidamente, dice por acá. A ver, ¿dónde está? Ese ya quedó. Bueno, a ver, ¿dónde más? Dice por acá, buenas tardes. ¿Es este? Dice por acá. Buenas tardes, sábado clásicas con Florencio Montelongo. Mándame saludos, que voy saliendo de trabajar y los ayudantes. Con el maestro no va a haber algo. Ya, ahí les llevo, ¿no? Ya les pagué. Yo traigo, pues, mucha hambre. Voy a comer a casa. Atentamente, el maestro La Víbora. Pero ya como quiera, todos los ayudantes, ya les pagué, Florencio. Yo traigo mucha hambre, yo voy para la casa. No sé si salga por allá a dirigir al equipo o me pongan a hacer labores del hogar ahí en la casa. Vamos a ver qué rollo, dijo el maestro La Víbora. A ver cómo me va en la casa, Florencio. Bueno, se echa le gana, maestro La Víbora. Dijo, ya les pagué la racita. Ya si quieren ellos, pues que compren. Pero bueno. Rápidamente, otro mensaje por acá. Que no se me quede, porque luego, qué rollo. Dice, saludos por ahí, ya vamos a empezar a hacer, pues, el quesito, ¿no? Aquí con Martín, Raúl, Calimán, Ángeles, Flor y Doña Candy, acá en los quesitos de casa, ya sabes. Estás invitado mañana, Florencio, a las 11 de la mañana, estás invitado mañana a las 11, allí en La Lajilla, para que vengas a ver un buen partido de fútbol. Gracias, tocayo, ingeniero Florencio Lencho Díaz y todo el personal por ahí trabajando con todo. Allá para a Martín, Raúl, Calimán, Ángeles, Flor y Doña Candy. Sí, señor, allá en Villa de Casas. Excelente, ingeniero. Excelente, tocayo. Rápidamente, ya son las 12:45. Permítanme esta pausa y ya volvemos.
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2: Cada tarde porque un recadito, pero no sé quién cumple años, si es Emiliano Medina. Un saludo para Emiliano Medina del Ejido Viento Libre. No sé si él está cumpliendo años de parte de sus hijos. Y también para Leonor Medina, de parte de Leonor Medina. Pues bueno, si es Emiliano o si es Leonor, pues Emiliano, sus padres y sus padrinos le fueron a bautizar. Y el señor cura les dijo: Emiliano, te has de llamar con jazmines y flores. Este día voy a adornar, hoy por ser su cumpleaños, le venimos a cantar. Y si es a Leonor Medina, o al Emiliano o a Leonor, de parte de sus hijos, un saludo muy especial. Leonor, pues también, pues estas son las mañanitas que cantaba el rey David. Hoy por ser su cumpleaños, se las cantamos aquí. Muchas felicidades para quien esté cumpliendo. Es que no me la anotaron bien aquí, no me la anotaron bien, pero bueno, para cualquiera, ¿no? Emiliano Medina o Leonor Medina, y de parte de sus hijos, que les saludan. Felicidades, ok. Continuamos rápidamente. Ya son las 12:47 minutos, 12:47. ¿Qué les parece esto, familia?

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1: Bueno, mi compañero, la Liga Quintana y toda la racita por ahí, compadre, de la tradición musical norteña Ciudad Victoria, que anoche estuvieron por allá en Linares de Boleón. Hoy van por allá para el Alameto, compadre, allá para el Alameto. Ya van a estar los hermanos Quintana y de parte de la Liga Quintana, que le mando un saludo especial para todos sus nietos ahí en Güemes, para todos sus nietos ahí en Güemes. Ay, mándales un saludo ahorita para todos mis nietos ahí en Güemes. Diles que los quiero mucho, aunque ellos digan que no los quiero, sí los quiero, ya saben. Ya saben cuánto los quiere su abuelo, Rodrigo Quintana, la Liga. Sí, señor, dijo, no se crean de lo que dice Chaco, mi nieto, no se crean de lo que dice Chaco. Ya saben ustedes que sí los quiero. Han de estar allá diciendo, sí, seguramente, abuelo. Seguramente, abuelo, vienes por acá y te escondes, te pones máscara para que no te conozcamos, abuelo, por si ya te conocemos por lo largote que estás, abuelo. La Liga. Ya sabes, cabrito, la Liga. Échale ganas, cabrito, la Liga, ¿qué tal? Sale, pues. Ok. Sí, cómo no. A ver, vamos a checar. Más mensajes. Y dice. Entonces, ya está tocayo. Ya está tocayo. Saludos especial hoy para todo su personal, siempre pues, trabajando con todo, compadre, ¿no? El buen Martín, Raúl, Calimán, Ángeles, Flor, Doña Candy, toda la gente por allá, Villa de Casas, que mañana que me imagino que todos van a andar echándole porras allá al equipo allá en, ¿cómo se llama? En La Lajilla, compadre, ¿no? En La Lajilla, mañana que me imagino que todos van a andar por allá, la gente por allá de Jacinto Caní también, ¿no? Y de Villa de Casas, por supuesto también. 12 con 52 minutos, yo tengo más mensajes por aquí pendientes. Dice, oye, buena, sí, Lupillo Navarro juega ahí con nosotros en los Alces. Estaba lesionado. Ojalá y que ya esté listo porque juega muy bien en la media. En la media cancha, fíjate, yo pensaba que jugaba de lateral, compadre, el tremendo Lupillo. Yo pensaba que jugaba en la lateral. El otro día lo vi jugar por la banda, siempre por la banda. Bueno, saludos al Benny López. Andaba un poco lesionado, pero ya se recuperó. Ya está listo para más de rato en la SCT, 2:30 de la tarde. Vamos contra Muñiz Treviño. Échale ganas, tremendísimo. Fello Vázquez, échenle ganas, compadre. Saludos al equipo de los Alces de la Facultad de Ciencias de la Educación. Sí, señor. Rápidamente, ¿qué dice por acá el tremendo Miguelón? ¿Qué tal si me mandas un saludo muy especial para mi compadre José Manuel Olivares, compadre? Y lo vamos a festejar hoy en el famoso Rincón del Diablo de parte de sus compadres Almadelia y Miguel Ángel. Que ya le tienen listo el pastel para festejarlo. Ahí me le canta la mañanita, güerita. Ahí viene, compadre, ahorita se las cantamos. Antes, permítanme esto. Esto que me han solicitado a la gente de Jicotenca, Tamaulipas, México.

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1: Es todo, cómo no, cómo no. Un saludo especial por allá para Emiliano Medina, el Ejido Viento Libre, que cumpliendo años, de parte de Leonor Medina, de parte de sus hijos. Emiliano Medina, ¿no será algo de mi compadre Chano? Chano Medina, el goleador, compadre. Viento Libre, pues ese Viento Libre, el tremendo Chano Medina, Emiliano, pues debe ser él, ¿no? No, aquel no es Emiliano, es... Bueno, un saludo especial por allá para Emiliano Medina o Leonor Medina, la gente por allá, quien esté cumpliendo años en Viento Libre, un saludo muy especial para todos, ¿sale? Saludo también por allá para el profe, toda la familia por allá de mi compadre el Papi Rojas, Pilo Rojas y Chicho Rojas y toda la gente allá en la... En la Palapa los pavorreales, no. En la Palapa los pavorreales. Sí, como no, les saludamos. Saludos para Valdo Gómez, compadre Valdo Gómez, Becerra Olazarán, que por ahí nos escucha. Anda comprando una pieza, por ahí tienen que arreglarle su carro. Se descompuso una pequeña pieza y le dijo por ahí, pues ahí anda con mi lady. Dijo, oye, pues sale caro, pues no vienen, no venden el puro rolecito, el puro valero. Lo venden completo, pues ni modo, mijo, cómprelo, ya sabe. Cómprelo, pero pues no hay cerveza hoy. Así que dígale a todos los que usted les invita que ahora le inviten a usted, porque no trae. ¿Sí? Ya está. Claro que sí, mi lady. Claro que sí, mi lady. Bueno, ¿qué tienes? ¿Qué tienes o qué no? Pues es que ya nomás me dices algo y estoy temblando, mi lady. Ya. No, tampoco. No, si no me crees, no me traes tan contenta. Pareces un niño, ¿cómo que vas a perder el teléfono celular? ¿Eh? ¿Estás oyendo? Sí, mi lady, sí. Compadre. Bueno, compadre. Ok, bueno, pues ya la... Oye, se me fue el tiempo, Baldo. Pues, hijo, iba a poner otra rola, compadre. Por estar aventando el rollo del buen Baldo. Dijo, y no te me bañes, compadre. Mira, mi lady, está risa y risa. Por lo que me estás diciendo. Oye, compadrito Miguel, de rato, ahorita te mando el saludo, ¿no, compadre Miguel? Ahorita te mando el saludo. Racita, yo regreso más de rato después de escuchar este programa, ¿ok? A ver, yo regreso más de ratito. Ya es la 1:00 p.m. en punto. Sí, señor.
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6: Bienvenidos sean todos ustedes, mis queridos hermanitos y hermanitas, a este su programa Mensajes para un Mejor Mañana. Somos su grupo internacional Luz y Verdad, y estamos aquí para eso. Como dice nuestro nombre, somos luz y somos verdad. Es la luz que le puede iluminar su camino, mi querido hermanito, para que usted haya la verdad y para que usted se desengañe. Es la luz que le podemos dar a usted, mi querido hermano, para que usted la convierta esa luz en una gran fogata, en una gran llamarada, mi querido hermano, y que esa fogata le pueda iluminar a usted, mi querido amigo, dentro del sendero de la oscuridad o de las tinieblas por la cual usted está atravesando en este instante. Si su vida se ha convertido en un caos, mi querido amigo, si su vida se ha convertido en sufrimiento, en mala suerte, en malas cosas, si esto está pasando diariamente dentro de su cotidiano vivir, póngase abusado, póngase alerta y reflexione. Piense que su vida ha podido ser dañada, que su vida ha podido ser afectada por influencias negativas, por personas envidiosas, por personas cizañosas que le están perjudicando día tras día. Y muchas veces, hermanos míos, podemos tener el enemigo cerca. Podemos estar comiendo con el enemigo, saludándolo de la mano a diario. Recuerde que amigo no es el que lo saluda a uno, ni amigo es el que lo invita a beber a una cerveza a uno, o a tomarse un vino o un tequila. No, mis queridos hermanos, amigo es todo aquel que siempre está con uno. Amigo es aquel que cuando uno está mal, sin uno llamarlo, llega a ayudarle. Ese es el verdadero amigo, mi querido hermano. Y amigo es aquel que cuando uno está bien, ni siquiera llega para no aprovecharse de uno. Ese es el verdadero amigo. Pero ¿cómo poder saber? ¿Cómo poder saber realmente, mi querido hermano, si lo que nos está pasando pertenece al mundo de lo normal o no? Pues lógicamente que con los brazos cruzados en la casa no se va a solucionar el problema. Si usted se queda ahí sentado porque le da pena venir, porque quién sabe el vecino qué le dirá, que el amigo en el rancho, que aquí el amigo que tengo en mi casa, que mi familiar, que voy a ir por allá, que quién sabe qué estarán diciendo, y usted se pone a hacer caso a eso, mi querido hermano, pues nunca va a solucionar su problema. Como ellos no son los que están mal, como ellos no son los que están con tanta mala suerte y con enfermedades raras o extrañas, entonces si esto le está pasando a usted, mi querido hermano, no haga caso de las personas que le quieren hacer daño. No haga caso de eso. Y usted, véngase con nosotros. Venga con fe. Venga con amor. Y encontrará en nosotros, como dice nuestro grupo, encontrará la luz y encontrará la verdad para que lo saque adelante. Porque eso somos nosotros, luz y verdad, para echarle la mano a quien lo necesite. Si usted, mi querido hermano, si usted sufre, si usted padece, si a usted le pasan cosas raras, venga con nosotros, le vamos a echar la mano. Llámeme en este momento si así lo desea. Y usted se desengaña. Y usted va a saber qué le está pasando. Y usted de ahí tomará la decisión que lo puede sacar adelante. Usted podrá tomar la decisión que le va a ayudar. No se olvide que estamos aquí para eso. 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
6: 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Tenemos una llamada. Gracias, por favor. Regáleme la fecha de nacimiento?
4: El 25 de junio del 71.
0: 25 de junio del 71, mi querida hermana, su signo zodiacal es Cáncer. Le voy a decir su horóscopo primero, ¿sale? Su elemento es el agua, su día favorito lunes, su planeta la luna, su color el blanco, piedra la perla, metal la plata. Parte corporal que debe cuidar mucho, sus pulmones, su vientre, su estómago y su sistema nervioso. Debe utilizar usted un perfume que contenga lirio, ¿sí? Las personas como usted, mi querida hermana, las nacidas o los nacidos en esta fecha, una fecha importante, son personas que son inteligentes, tienen éxito en el mundo de los negocios, saben manejar el dinero, son buenos para la venta, ¿sí? Son un poco introvertidos. Mi querida hermana, vemos nosotros aquí que hay preocupación, mi querida hermana, por su pareja, ¿no? ¿Tiene la fecha de nacimiento de él?
4: Del 25 de junio.
0: ¿También? ¿Cumple el mismo día años que usted?
4: No, es del 25 de enero.
0: Ah, eso sí, mijita, porque de junio a enero hay una diferencia grandísima.
4: Sí, del 25 de enero.
0: A ver, ¿del 25 de enero de qué año?
4: Del 71.
0: ¿Él también es del 71?
4: Ajá.
0: ¿Está segura?
4: Sí.
0: Bueno, mi querida hermana, a ver lo que yo veo aquí, mi querida hermanita. Usted lo quiere mucho, ¿no?
4: Sí.
0: Y veo que han tenido problemas, ¿estamos de acuerdo? Y mi querida hermana, vemos, él ha cambiado, ¿no? Él ha tenido un cambio como brusco, mi querida hermana. Y pues las cosas no le están saliendo bien. ¿Estamos? Quiero decirle lo siguiente, mi querida hermana. Si usted tiene dudas acerca de él, que si él tal vez anda con una u otra mujer, ¿sí? Quiero que no se preocupe por esto. ¿Ok? No veo, mi querida hermana, que él esté andando con otra persona. Tiene usted que estar totalmente tranquila por esa situación.
4: Sí.
0: Lo que yo veo es que les están haciendo un daño, mi querida hermana, para separarlos. Pero eso es muy aparte, mi querida hermanita, con alguna relación que él pueda tener. ¿Estamos de acuerdo? Pues, yo le digo algo claro y le digo algo concreto, mi querida hermana, y sin temor a equivocarme. Hay un daño y ese daño lo que está procurando es que ustedes lo separen. ¿Sí?
4: Entonces, yo pensaba eso.
0: No, mi querida hermanita, todavía no está pasando, pero puede pasar. Si no se hace un trabajo, puede pasar eso que usted está pensando, ¿ok? Mande usted.
4: ¿No me puede decir algo sobre mi mamá? El año pasado, en septiembre, le fueron y le tumbaron la bóveda y querían saber a ver quién era.
0: Eso es fácil. Cuando usted me visite, yo le resuelvo todas sus dudas. ¿Estamos de acuerdo? El día que quiera, yo le ayudo con mucho gusto.
4: Muchas gracias.
0: ¿Sale? Que Dios la bendiga.
4: Así de nada.
0: Gracias por su llamada. Hasta luego.
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0: Sí, bueno. Bueno.
8: Bueno.
0: Sí, regáleme su fecha de nacimiento, por favor.
8: 30 de mayo del 70.
0: 30 de mayo. Su signo zodiacal es Géminis, ¿no? Te voy a decir su horóscopo, mi querida hermana, ¿sale? Veo que su elemento es el aire, su día favorito el día domingo, planeta el Plutón, color, mi querida hermana, el azul claro, piedra que usted debe utilizar, la obsidiana, metal el cobre, y la parte corporal, mi querida hermana, que usted debe cuidar mucho, sus brazos, sus manos, sus hombros y el sistema nervioso, ¿sale? Debe ojalá utilizar un perfume que contenga gardenia. ¿Sí? las personas geminianas, sobre todo los nacidos o las nacidas en esta fecha, son personas que defienden mucho sus ideales, generalmente adoptan conductas combativas, cambian de ideas y de proyectos con mucha rapidez y son muy perceptivos, ¿ok?
4: Sí.
0: Mi querida hermana, veo muchos problemas en su vida, ¿no?
4: Sí.
0: ¿Estamos de acuerdo?
4: Sí.
0: ¿Hace cuánto, mi querida hermana, que está usted disgustada o peleada con su pareja, con su esposo?
4: Pues en varias veces, pero ahorita ya casi seguido.
0: ¿Y en ese momento está peleado con él?
4: Sí.
0: ¿Y en dónde está él?
4: Él vive aquí conmigo, pero...
0: ¿Pero qué?
4: Estamos como... Como
0: como si no se conocieran. ¿Sí?
4: Estamos en el mismo techo, pero como...
0: Uno por un lado y otro por el otro.
4: Sí.
0: ¿Sí? Mi querida hermanita, ¿y usted sabe por qué tanto pleito, tanta discusión?
4: No.
0: ¿No? ¿No? Uh-uh. A veces de la nada discuten, ¿no?
4: Sí.
0: O sea, de una pequeña hormiguita están haciendo siempre un elefante de problema.
4: Sí.
0: ¿Estamos de acuerdo?
4: Sí.
0: Y pues con la muy mala, ¿sí?
4: Uh-huh.
0: Muy mala la situación, digámoslo así, que están llevando. ¿Estamos de acuerdo?
4: Sí.
0: Pues porque no se sabe ni qué onda, ¿sale?
4: Ajá.
0: Uh-huh. Yo le voy a decir una cosa, mi querida hermana. Yo lo primero que veo es que hay muchos inconvenientes, muchos pleitos, muchos problemas dentro de la casa.
4: Uh-huh.
0: Y esto no es normal. Yo lo primero que veo es que la casa está dañada, ¿ok?
4: Sí.
0: Sí. Ahí hay un trabajo de magia negra, un trabajo de mala vibración, que hace que estén como perros y gatos, ¿ok?
4: Sí.
0: Que las cosas anden mal, que hayan dudas, que hayan cuentos, ¿estamos de acuerdo?
4: Uh-huh.
0: Hay una duda que a usted la está atormentando mucho, ¿no?
4: Uh-huh.
0: ¿Estamos?
4: Sí.
0: Que es acerca de su esposo.
4: Uh-huh.
0: ¿Estamos de acuerdo?
4: Sí.
0: Yo le quiero decir, mi querida hermana, que esto es algo muy delicado, ¿sí?
4: Sí.
0: Y no quiero que usted crea en esto, ¿estamos?
4: Uh-huh.
0: Más bien, yo lo que pienso es que usted tiene que pedirle a Dios que le ayude,
4: uh-huh.
0: ¿sí? Y tratar de buscar una ayuda cuanto antes para que hagan una limpia en la casa.
4: Uh-huh.
0: ¿Estamos de acuerdo?
4: Uh-huh.
0: No se preocupe por esta situación. Yo veo un daño y veo un daño grande ahí, ¿sí? Esto está lleno de mentiras, está lleno de problemas, de desconfianzas y de cosas raras.
4: Uh-huh.
0: ¿Sale?
4: Sí.
0: Mi querida hermanita, el día que quiera yo la espero para que venga con nosotros, ¿sí?
4: Uh-huh.
0: El hogar tiene que ser un campo de amor y de armonía, de tranquilidad, no un campo de batalla. ¿Sale?
4: Uh-huh.
0: Entonces, el día que quiera yo la espero con mucho gusto para ayudarle. ¿Estamos?
4: Bueno.
0: No crea en aquello que la está atormentando.
4: Ah.
0: ¿Estamos de acuerdo?
4: Uh-huh. Oiga, pero ¿cómo nos vamos a cambiar de casa?
0: ¿Eso qué tiene que ver?
4: No cambia la diferencia.
0: No, mi hijita, la brujería ya la tienen ustedes y se la llevan ustedes.
4: Ah,
0: ¿ok?
4: Bueno.
0: Uh-huh. Le voy a explicar. Si usted entra en un cuarto con pura miel de abeja o de
4: uh-huh.
0: panal.
4: Sí.
0: Si entra ahí, usted se unta, ¿no?
4: Ajá.
0: ¿Cierto?
4: Sí.
0: Y cuando sale usted, no quiere decir que porque usted se vaya, usted ya se quitó el untado de miel.
4: Ajá.
0: ¿Cierto?
4: No, sí.
0: La casa está dañada y por ende las personas que en ella habitan están ajá. dañadas.
4: Ajá.
0: Si usted se va para la China, se va para Nueva York, ahí ya se llevó la salación porque ya se contaminó.
4: Ajá.
0: ¿Estamos de acuerdo?
4: Sí.
0: Gracias por su llamada.
4: Uh-huh.
0: Que Dios la bendiga.
4: Gracias.
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6: Bueno, mis queridos hermanos, estamos llegando ya al final de nuestro programa, dándole las gracias a todas las personas que nos llamaron. Que estén muy bien. Que pasen un buen día y que el Dios Padre Todopoderoso los bendiga.
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8: Regresamos familia. 1:18 p.m, sabadito 8 de agosto del 2026. Florencio Montón Gómez está con todos ustedes. Y bueno, pues aquí estamos nuevamente con más de los mensajes y más de los saludos por ahí para todos ustedes. Por ejemplo, dice el Checolín, compadre, mándame un saludo muy especial para el equipo de veterinaria que juegan hoy a las 3 de la tarde en el campo de Loma Alta. Veterinaria va contra la Pedacena y de ahí nos vamos a la final. El encargo, compadre, y nos vamos a la final, dice el Checolín. Duelo de hermanos también en la final. Ah, bárbaro. Bueno, échale ganas, Rosita. Sí, cómo no. perdón. Déjeme checar muchos mensajes que están pendientes por aquí rápidamente. Este es mi amigo Chuy, ¿no? Gracias, compadre Florencio. Igualmente, saludos, compadre. Ya sabes, acá desde Ciudad Mante, Tamaulipas. Un saludo muy especial para toda la familia, todos mis amigazos, toda la familia por ahí en el poblado Allende de Jiménez, Tamaulipas. Claro que sí. También para Patricia García Bernal de Ciudad Victoria. Acá de parte del buen Jesús Julián Mendoza Villanueva, compadre. La colonia Canoas de Ciudad Mante. Sí, señor. Ánimo, compadre Chuy. Ánimo. Dice por ahí. Bueno, compadre. Ahí voy por la primera. Dice por acá. ¿Dónde está Alfonso? ¿Dónde está por acá Alfonso? Y dice. Bueno, sabe, compadre. Ahí voy por las primeras. La primera de 14. Que me tomo un saludo muy especial para Alfonso Fuentes Carrizales. De Güemes York, compadre. Alfonso Fuentes Carrizales. Voy por la primera de 14 que me puedo tomar hoy. ¡Ah, bárbaro! Échale, compadre. Salucita, Alfonso. Salucita, Alfonso. Es la primera de 14. Puras de cabina y media, compadre. Es todo, Alfonso. No, qué bien, ¿no? Excelente. Dice por acá, buenas tardes, compadrito. El que sabe cuántos años cumple la naco es la chocha, compadre. Es la chocha. Bueno, compadrito, el que sabe cuántos años cumple la naco es la chocha. Pregúntale ahí, compadre, a la chocha. Sí, cómo no. ¿Ok? Bueno. Dice por acá Alfredo García Guardia. No. Gracias, Dios. Nos fue muy bien. Mira nomás, compadre. Gracias, Dios. Nos fue muy bien hoy, compadre. Es todo, compadrito. Es todo, compadre, sí, cómo no, es el velador, ¿no? Sí, cómo no. Pues todos los días, cómo no. Debe ser el velador. El tremendo Juanito Catache, mira, le fue muy bien, compadre, con todo lo que la gente le da. Oye, puros billetes de a 50, no, qué bárbaro. Ya casi moneda no le dan al burrito, compadre. Puro billete. Qué bueno. Échale ganas, compadrito Juanito Catache, échale ganas. Buenas tardes, señor Florencio, muchas gracias por sus saludos. Lo estoy escuchando acá en la Boca Toma. ¡Ah, miren nomás, qué bien! Dice, muchas gracias, Florencio, lo estamos escuchando acá en la Boca Toma. Déjeme ver, ¿ese es el saludo o no? No, este es de mi camarada. Y sí, este es. Dice, buenas tardes, señor Florencio, muchas gracias por sus saludos. Lo estamos escuchando acá en la Boca Toma de Gómez Farías. Dice, no ha venido por acá a darse una vuelta, familia Torres. El hombre, en cualquier momento, familia Torres, a ver si, a ver qué es la próxima semana. Lo que pasa que como voy a, pues voy a tocar hoy acá en Llera, en la noche, y luego mañana voy a tocar acá en Victoria, un domingo que no me toque tocar, ¿no? Porque la próxima semana también creo que vamos a tocar, primeramente Dios, ¿no? Desde el viernes también, sábado y domingo. Pero bueno, primeramente Dios, y por ahí nos damos una vuelta a la Bocatoma. Tengo muchos años que no he ido a la Bocatoma, un lugar muy bonito, compadre. Saludos a la familia Torres de por allá y a todas las familias de la Bocatoma de Gómez Farías. Saludos a todas las familias, pero teniendo la oportunidad, por ahí nos vamos a dar la vuelta. Claro que sí, claro que sí. Gracias por la invitación, ¿sí? ¿Cómo no? Un lugar muy bonito, la Bocatoma, compadre. Sí, señor. 1:22 p.m, vámonos rápidamente. Hace rato me habían solicitado algo del grupo Bagdad. Algo del grupo Bagdad de Matamoros, a ver.

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1: Ok, cómo no, quedamos rápidamente con el grupo Magdán. También otro tema también para complacerles. Y dice por aquí, ¿no es acá? Déjeme esta vez que estaba checando por ahí los otros mensajes, ya contestando los otros mensajitos que debemos de, pues, de contestarle, ¿no? Bueno, vamos más de los mensajes del WhatsApp. Aquí le damos, aquí le damos. Dice, compadre, no tenía el monstruo digital. Déjeme ver, ¿es este? Y ¿dónde está? ¿Dónde estoy? ¿Cuál es el? Creo que ese es el saludo. Y dice, compadre, no tenía radio, ahora tengo un monstruo digital a todo lo que da. Mándeme un saludo muy especial para Arturo Alejos, que ayer se fue medio fumigado. A la rubia que no quiso ñaña, tenía el candado bien puesto. A la mancha, al roño y a mi compadre Choneque. Ahí te encargo, sabor adorando, compadre. Fierro de parte de Oscar, la Pira Varela, compadre. Ya sabes, ¿no? Ya sabrás. Échale ganas, Pira. Échale ganas, compadrito Oscar, la Pira Varela. Ahorita buscamos por ahí el tema de sabor adorando. Sí, como no, para complacerle. Oye, dice por acá. Dice por acá, dice, buenas tardes, compadre. Buenas tardes, compadre, aquí. ¿Haces otro? El zurdo Flores. Déjame ver si es por acá. Dice así. Buenas tardes, compadre, aquí escuchando la 97.5. Y si es tan amable de mandar un saludo a Francisco Lazarán y a Jorge Flores, el zurdo Flores, de parte del profe Farías, de parte del profe Farías. Y me acuerdo una vez que conocimos al profe Farías allá en donde se arreglan las tarjetas de 65 más, ¿no, profe? Sí, profe, por ahí fue donde los saludamos, nos conocimos, ahí saludamos al profe en una ocasión. Sí, como desde entonces, pues nos mandamos el mensajito, ¿no, profe? Salud por ahí para toda la raza. ¡Ánimo, profe Farías! ¡Ánimo! Sí, señor. Dice por acá, ¿dónde estamos? Cómo no, claro que sí, ya 1:29 p.m, déjeme checar rápidamente. Compadrito Vico, dice, buenas tardes, creo que es Vico Maldonado, aquí, déjeme ver si este es. Dice por ahí, buenas tardes, Florencio. Pues aquí andamos trabajando cerquita de la casa de Don Chuy Rodríguez, cerquita de la casa de Don Chuy Rodríguez en Guadalupe Victoria. Y aquí se encuentra, pues animándonos. Ahí te encargo un saludo muy especial para Don Pancho. Don Pancho el patrón, el maestro Huicho Álvarez, alias la chica, Efraín Ávila, alias la gallina. Y por supuesto el señor Don Chuy Rodríguez, de parte de tu fiel servidor Vico Maldonado. Que tengas un excelente fin de semana, Florencio. Igualmente, Vico, saludos ahí para Don Chuy. Sí, no, sí lo conozco, Don Chuy. El otro día, me mandó unas mañanitas, inclusive, ¿no? Que lo trajo el pelado de Jomame, que encantaba las mañanitas el día de mi cumpleaños, Don Chuy. No, una persona, una fina persona, Don Chuy. Del meritito por allá de Linares, o algún lugar bonito de Linares. Ya vecindado por acá en Ciudad Victoria. Bueno, en Guadalupe Victoria. ¡Ánimo, Don Chuy! Ánimo, Don Chuy, saludos por ahí para Vico y todos los que por ahí están echándose un refresquito para calmar este calor. Ánimo, sí, señor. Échale gana, Vico. Échale gana, Vico, cómo no. A ver, ¿dónde más? Bueno, vamos a la pausa, 1:30 p.m. Permítame, compadre, permítanme esta pausa de mensajes y ya volvemos.
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le fueron a bautizar y el señor cura les dijo: Hugo David te hace llamar. Con jardines y flores este día voy a adornar. Hoy por ser su cumpleaños le venimos a cantar felicidades allá para Hugo David. Ahí de parte del buen Dani Daniel, compadre. Y su tía Blanca de Oyama, Tamaulipas, que le saludan. Felicidades, felicidades, Hugo. Felicidades, Hugo David. ¿Cómo no? Cristian Iván, sí lo mandé. Puclis, ¿dónde estoy? También. Hablando de esto. Santiago Lucio dice: hola. Ah, sí, lo mandé de la panadería Villegas. Sí, lo saludé también en la mañana tempranito. Luis Miguel, Martín Pérez también, mis amigos de Ceilán, el Billy Cantú. Juana María Inés, sí, también, sí, le cantamos. Ana María Sandoval, también. Buenos días, lo escucho por aquí en lugar, mi trabajo. Ana María y mi amiga Guille, pues aquí estamos trabajando con todo. Claro que sí, amiga. José Eduardo Cedillo, ya está. J. Basilio Maldonado, Félix Huerta, Eloísa Pérez y Félix Huerta. Sí, los mandé todos estos saluditos ya, compadre. Entonces, pues déjeme darle otra vez a los mensajes del WhatsApp. Que hoy todavía tenemos muchos. Por ejemplo, dice: Hola, compadrito Florencio, por favor, unos saluditos para Chago Lucio, y una rolita del Sonido Master, compadre. Sonido Master, porfa, no. Y pues aquí tenía una, pero se me cambió, compadre. Aquí tenía una del Sonido Master, pero se me cambió. Deje ver si por aquí la podemos enviar. A ver, y deje ver si lo tenemos por ahí. ¿Cuál sería la rola que tenía hace rato, hombre? Pues vamos a ver qué tal eso.

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1: Ya continuamos rápidamente, 1:00 p.m. ya con 38 minutos, 1:38 p.m. ya casi lo vamos. Un saludo muy especial por ahí para allá, para la señora Cristina y para su esposo, sus hijos y la gente por allá de San Nicolás. Un saludo muy especial por allá para doña Nori y para don Reinaldo, sus papás, ¿no? Y sus compadres, la gente de San Carlos y la gente por allá de San Nicolás. Hasta por ahí le mandamos un saludo muy especial, ¿ok? 1:00 p.m. ya con casi 40 minutos, 1:40. Vámonos rápidamente, otro más de los temas que me han solicitado. Ahí quedó algo de sonido master para mis amigos. Y bueno, ¿qué les parece a la gente de Matamoros, Tamaulipas, la gente de la frontera? Algo más de mojado, algo más.

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1: Órale, adiós, adiós, bye, bye. Ok, vamos a continuar rápidamente. Déjeme checar ya los últimos mensajes porque ya son la 1:42, 1:42. Vámonos, dice, buenas tardes, compadre Florencio. Salúdame al maestro Arturo Abitúa. Míralo, ahí lo tienes, compadre. La escalera, cortita, le dije, aquí está el andamio. Tú, maestro, dijo, no, hombre, yo con la escalera, hombre. Aquí, mira cómo está ahí. Todo enconchado, pero ya le iba a conseguir unas maneras para que se colgara como en el poste los electricistas, pero así quiere trabajar él. ¿Cómo lo ves, compadre? Sí, buenas tardes, compadre Florencio. Saludos al maestro Arturo Abitúa, a Toño Ábalos, que están trabajando acá en el Ejido La Boca, Juan Capitán. Hoy es sabadito de sobrecito amarillo y que traen sed y que quieren un adelanto estos chavalones. ¡Ah, bárbaro! Había entendido el maestro Arturo Abitúa. Míralo. Excelente, excelente, ¿no? Oye, pues cuánta construcción está haciendo Benito allá. Oye, ¿va a ser un hotel o qué? Benito. Oh, pues, ya tienen por ahí el pozo de la barbacha, ya tienen no sé qué. Ya tienen por ahí el área verde, ya tienen por ahí columpios, resbaladeros y no sé qué tantas. Oh, no, no, no. Muy bien, Benito. Y si ahí lo tienes, dice que ya trae sed, pero no quiere que le entregue el sobrecito amarillo. Dijo, no, mejor saque usted, patrón. Ahí lo tienes, güerita. Buenas tardes, buenas felicidades para Arturo Pérez, alias la Marrita, compadre. ¿Dónde está? Arturo Pérez, alias la Marrita. Deje ver, ¿es este? Sí, creo que sí. Dice, buenas tardes, güerita, felicidades por hoy para Arturo Pérez, alias la Marrita del 6 Hinojosa, que hoy está cumplido año del todo el equipo de la Colonia Guadalupe Mainero, que se la pase a todo dar. Salud, mi güera. Bueno, pues ahí para Arturo Pérez, alias la Marrita, compadre, sus padres y sus padrinos le fueron a bautizar y el señor cura les dijo, Arturo te hace llamar con jazmines y flores, este día voy a adornar, hoy por ser su cumpleaños, le venimos a cantar felicidades a Arturo Pérez, la Marrita, de allí del 6 Hinojosa, que hoy está cumplida de parte de toda la recita de la Colonia Mañero, Guadalupe Mañero, y de todos los camaradas que le saludan. Felicidades, Arturo. Ánimo, compadre, ánimo. Sí, señor. Sí, señor. Gran amigo también de mi compadre Aldo, ¿no? Y de mi compadre Tabo. Tabo, ¿no? Y de toda esa recita. Sí. Sí, sí, sí, claro, claro que sí, compadre. A ver, rápidamente, otro mensajito por acá. Y dice, ah, bueno, permíteme. Muchas gracias, estamos en contacto. Claro que sí, familia. Ahí le mandamos un saludo muy especial. Ya está, compadrito. Dice, Francisco Lazarán y Jorge Flores, el zurdo Flores. Y el parte del profe Farías. Ya está, profe. Ya está, profe. Rápidamente, ya llegó Suani, compadre. Un saludo. Bueno, pues ahí ya está por ahí Humberto Suani. Hoy está cumpliendo años Humberto Suani. Mucha felicidad de parte de toda su familia y de parte por ahí de toda la ex racita de aquel taller de Félix Clima, ¿no? Donde se juntaban por ahí la racita, el David el Bailador, Juan, Martín Vélez, Sergio el Bailador, digo, David el Bailador, ¿quién más? Juanito el Pintor y el Javi y toda la raza. Felicidades, Humberto. Déjeme ver. ¿Ahí está o no? A ver, dice, ya está. Ya está acá por aquí, ya llegó por aquí Suani, compadre. Quiere escuchar los saludos. Un saludo para Humberto Suani. Ahí de parte de toda su familia y de parte de todos los amigazos que hoy le van a estar acompañando por ahí en su festejo. Humberto, muchas felicidades. Sus padres y sus padrinos le fueron a bautizar y el señor cura les dijo, Humberto, te hace llamar con jazmines y flores. Este día voy a adornar hoy por ser su cumpleaños. Le venimos a cantar felicidades, Humberto Suani. Ahí de parte de su maestro albañil de cabecera que está por ahí, Lorenzo Báez, sí, cómo no, y toda la familia de Humberto y todos los amigos que hoy le van a acompañar. Sí, señor. Felicidades, Humberto. Felicidades, compadre. Cómo no. Excelente, excelente, dice por acá. Florencio, un saludo especial para la Pachocha Balibrán. ¿Y esta es la racita del barrio o qué? Déjeme ver, ¿la racita de mi barrio? ¿Será o no? Florencia, un saludo muy especial para Mario, la Pachocha Malibrán, que ayer estuvo cumpliendo años, y para toda la racita del pantano, que de rato caigo después de ir a jugar a Loma Alta, y ya sabrás, Joaquín, de parte del Zapatito Vázquez, ahí salúdame a Mario, la Pachocha Malibrán, que le pregunto cómo dijo el Chabelo, Mario. ¡Eh! ¡Ah, bárbaro! Saludos para Mario. Sus padres y sus padrinos le fueron a bautizar. El señor cura les dijo: Mario, te has de llamar. Con jazmines y flores, este día voy a adornar. Hoy, por ser su cumpleaños, le venimos a cantar, pues, de parte del Chabelo, de parte del licenciado Chiqui, de parte del Piru, de parte del Zapatito y de parte del Kiru, ¿no? Del Kiru también, el Kiru. Todos los que le van a acompañar por ahí, de parte de Libis, de parte de la Pili. ¡Ah, bárbaro! Bueno, felicidades, felicidades. Tremendísimo. Oh, Mario, vamos a la pausa. Creo que sí me estaba quedando atrás con la pausa de mensajes, compadre.
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1: Ya regresamos, cómo no, ya regresamos rápidamente. Un saludo para Lupita López. No tengo algún tema de Selva Negra, Lupita, no sé por qué, pero no hay ningún tema de Selva Negra. No sé. Yo sé que quería un tema instrumental, dijo, mándame un tema instrumental de Selva Negra, Florencio, pero instrumental, donde no cante nada, no, más un tema instrumental. Pues no lo tengo, Lupita López, sino con todo gusto, ya sabe que sí. Ok, Lupita, mil disculpas. Buenas tardes, Florencio, escuchándote aquí en la Avenida La Paz. De parte de David Rafael, si tienes algo de Fito Olivares, compadre, algo de Fito Olivares, David Rafael. Oye, David Rafael, ¿no es el de los maestros, de los Astres? No, ¿de los Astres? Creo que sí, compadre, ¿no? ¿De los Astres acá en las viviendas populares? Bueno, dice por ahí... Checolín, hijo, eso está bárbaro, ¿no? El Checolín, compadre. Bueno, solo para el equipo de Casablancas que juegan mañana a las 12 p.m. Campo de Casablancas. Saludos al profe Marquiño y a Juanito de parte del Checolín. Sí, señor. 1:51, seguimos con más rápidamente. Con más de los temas. No, pues no lo encontré, señito, sino con todo gusto. Ya sabe que sí, señora Lupita.

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1: Pero ya casi nos despedimos, déjeme ver, sí. Hace tempranito me abrí el Rancho Santa Elena, mi amiganzo por ahí, los camaradas también que nos habían solicitado por ahí algo de Padilla, Tamaulipas, por ahí algo de motivos. Ya nos vamos a pedir, déjeme ver si por aquí en este tema les puedo dedicar esta melodía. Y rápidamente, hijo, el Checolín, me faltó un saludo, compadre. Hijo, eso, sé qué bárbaro, ¿no? Digo, me faltó el último saludo, compadre, para el equipo del Marte Mace FC, que juegan mañana a las 4 del campo de la López Mateos. Es la final, de parte del Checolín. Saludos al dueño Ramiro Martínez, de parte del Checolín. ¡Ah, bárbaros! ¿Cómo traen equipos estos chavos? ¿Cómo traen equipos? Bueno. Bueno, pues ya casi nos vamos, compadre, ya casi nos vamos rápidamente con este tema. A ver, ¿qué tal, compadre? Vámonos para complacer mis camaradas que lo habían solicitado. Ánimo, compadrito Armando Chavarría Torres, ahí en la Colbaine.
2: Se llama Managua.

0: Ya está, compadrito, ya está, compadre, ya está, ya está.
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0: Bueno, pues ya nos vamos. Un saludo muy especial, bueno, para todas las personas que el día de hoy estén cumpliendo años, celebrando algo especial en esta fecha. Que la pasen bonito con familiares y amigos, compañeros de trabajo, ¿no? Donde quiera que se encuentren. Y pues todo lo mejor de lo mejor. Y pues ya nos vamos, compadre. Gracias por todos los mensajes, por todos sus llamadas y todo el show, todo el cotorreo. Me faltaron de contestar muchos mensajes por ahí. Pero Brisa del Mar, hola, ya me escribió hace poquito, más tarde. Saludos, Brisa del Mar, siempre nos escucha, siempre nos acompaña también. Cómo no, Eloisa Pérez, Brisa del Mar, sí, como siempre. Saludos para usted, y pues bueno, ya casi por las 2 de la tarde en punto. Muchas gracias, y bueno, ánimo, Rosita, ya nos vemos en Yera, más de rato, toda la gente en Yera, ¿eh? Más de ratito. Allá nos vemos. Ánimo y háganlo bonito. Donde quiera que usted se encuentre.
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0: 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Las 3 con 1.
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1: Las 3:41.
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7: Bienvenidos sean todos ustedes, mis queridos hermanitos. Le damos la más cordial bienvenida a todas las personas que nos escuchan. Usted que está en su rancho, usted, mi querido hermano, que está en su trabajo, usted, mi querido amigo, que está en su casa, usted que va en su automóvil, usted que está en su negocio, usted que me está escuchando en este momento, le damos la más cordial bienvenida a este su programa, y siempre diciéndoles que estamos aquí para ayudarles. Siempre diciéndole, mi querido amigo, de que si usted desea una ayuda, la puede encontrar. 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De esa misma manera, mis queridos hermanos, cuando nos sentimos mal todos, cuando vemos que la suerte nos ha abandonado, cuando nos vemos que estamos salados, mis queridos hermanos, que nada nos sale bien, pues sencillamente, hermanitos, tenemos que buscar la ayuda donde la persona especializada. Nosotros somos un caminito donde usted puede llegar, ese caminito, y puede encontrar al fondo una luz. Por eso se llama nuestro grupo Luz y Verdad, porque esa luz a usted lo puede alumbrar el resto del camino. Esa luz se le puede convertir a usted en un resplandor grande, mi querido hermano, en algo que le ilumine su vida, que le ilumine su camino y que lo lleve por bien siempre. Entonces no sufra más, mi querido hermano. ¿Por qué usted sigue con los brazos cruzados esperando que el problema se le resuelva? No, señor. Dicen que el que golpea le abren y el que pide le dan. Entonces, mi querido hermano, si usted está mal, si su familia está mal, si su hijo está mal, si su negocio va para atrás, si su rancho, mi querido hermano, día tras día está peor, nosotros le podemos ayudar si usted así lo desea. Le sacamos de dudas, le echamos la mano y su vida va a cambiar. ¿Cuándo? El día que quiera. ¿Cuándo? El día que desee. ¿Por qué? Porque tenemos la capacidad de hacerlo, tenemos el conocimiento, le podemos echar la mano a usted que sufre, a usted que padece, a usted que le pasan cosas raras y extrañas, usted que ha sido dañado, a usted que le han puesto trabajos de influencias negativas, malignos, malévolos, maléficos, trabajos oscuros, que personas envidiosas lo quieren ver a usted en el fracaso, en la ruina. Entonces, cuando esto pase, mi querido hermano, sencillamente usted ya tiene una opción y nosotros le vamos a atender. 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
7: 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Gracias. Gracias. La persona, por favor, que está en la línea. Sí, gracias. Le agradezco primero la confianza que tiene en llamarnos. Tenga la amabilidad y me da su fecha de nacimiento.
0: El 7 de septiembre del 51.
1: Muy bien, mi querida hermana, signo zodiacal es Virgo. ¿Sí?
0: Sí.
1: Le voy a dar su horóscopo, mi querida hermanita. Vemos de que su elemento es tierra, su día favorito miércoles, su planeta Mercurio, color el gris, piedra jaspe, metal el mercurio, y la parte corporal que usted debe cuidar mucho, su intestino delgado, su garganta y las piernas. ¿Sí?
0: Sí.
1: Las personas de signo Virgo, como es usted, mi querida hermana, en este momento vemos, según su signo zodiacal, que son un poco misteriosos, mucho talento para las actividades prácticas, les gusta poner todo su empeño en el trabajo, son muy moralistas y tienen buen atractivo físico. ¿Ok?
0: Sí.
1: Mi querida hermana, lo que nosotros estamos viendo aquí, lo que yo estoy determinando a través de su horóscopo, es, le quiero dar un consejo. Sí. ¿Sí? Ese consejo es que tenga mucho cuidado, porque en su trabajo hay mucha envidia.
0: Sí.
1: ¿Ok? Y no solamente envidia, sino que quiere, mi querida hermana, hasta hacerla quedar mal, que la corran y hasta que usted pierda su trabajo.
0: Sí.
1: Mucho cuidado, mi querida hermana, con esto. ¿Ok?
0: Sí.
1: Yo le aconsejo, mi querida hermana, y le voy a decir una cosa. Yo casi estoy seguro de que a usted me le están haciendo un daño. ¿O yo?
0: Sí.
1: Un daño para enfermarla, para que le vaya mal en la economía y hasta para que usted renuncie ahí en su trabajo. ¿Oyó? Sí, señora. Mucho cuidado con esto, por eso tampoco el dinerito no le rinde y las cosas le salen mal. ¿Ok?
0: Sí.
1: Entonces, yo le aconsejo, mi querida hermana, que debe hacer una limpia y llevar una protección con usted para que nadie le haga mal.
0: Sí.
1: ¿Estamos de acuerdo?
0: Sí.
1: Pero primero hay que limpiarse, mi querida hermana, y hacer un trabajo para que esta persona ya no le vuelva a estar haciendo daño a usted.
0: Sí.
1: ¿Ok?
0: Sí, está bien.
1: ¿Tiene usted nuestro domicilio?
0: Sí.
1: Bueno, mi querida hermanita, el día que quiera le ayudamos, ¿sale?
0: Sí.
1: Bueno, que Dios la bendiga y gracias por su...
0: Gracias.
1: Por su llamada. Gracias a usted, que esté muy bien.
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7: 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Qué bueno, gracias, por favor, la persona que me está escuchando. Regáleme, por favor, su fecha de nacimiento.
4: 18 de octubre del
1: 82. 18 de octubre del 82, mi querido hermano. Mi querido hermanito, para usted vemos que la constelación suya, el signo que le pertenece, es Libra, ¿no?
4: Sí.
1: Mi querido hermano, le voy a decir que para usted su elemento es el aire. Día favorable o favorito es el día viernes. Su planeta es Venus. Color para usted el verde. Piedra el ópalo de fuego. Metal el cobre. Parte corporal que usted debe cuidar mucho, sus riñones y la apéndice. Y ojalá utilice un perfume que contenga pino. ¿Sí?
4: Uh-huh.
1: Las personas nacidas en esta fecha, mi querido hermano, y que pertenecen a esta constelación, quiero decirle que son personas realistas. Son dotados de energía para avanzar en la vida. Les gusta impresionar mediante la apariencia, la palabra o la influencia. Les gusta ser elegantes. Son cuidadosos en la calidad de su trabajo. Son ahorrativos. En el amor son eternos enamorados y se ven involucrados en grandes conflictos sentimentales, ¿ok?
4: Sí.
1: A ver, mi querido hermano, usted es un hombre, como dice su horóscopo, un hombre emprendedor y trabajador, ¿no?
4: Uh-huh.
1: Que siempre ha querido salir adelante, ¿no? Siempre quiere echarle la mano, que siempre quiere, lógicamente, echarle todos los kilos y hacer un esfuerzo grande para salir adelante, ¿es así?
4: Sí.
1: ¿Sí?
4: Sí.
1: Y mi querido hermano, pero usted se esfuerza y las cosas no le salen muy bien, ¿no?
4: Pues más o menos.
1: Más o menos. Mi querido hermano, cuénteme una cosa. ¿Usted tiene algún negocio?
4: Pues sí, estoy empezando a hacer bailes en un restaurante bar.
1: Correcto. ¿Y usted quiere saber si esto va a pegar o no?
4: Uh-huh.
1: Si le va a ir bien o no. Si tiene futuro o no. ¿Estamos?
4: Sí.
1: Yo le voy a decir una cosa, mi querido hermanito. Yo lo que veo es que usted tiene suerte. ¿Sí? Y eso es una ventaja grande. ¿Ok?
4: Sí.
1: La suerte usted la tiene, mi querido hermano, pero usted sabe que no falta el envidioso. ¿Sí?
4: Sí.
1: El cizañoso y el malintencionado. Y lo que yo estoy viendo es que esa suerte que usted tiene se la están empezando a dañar. ¿Ok?
4: Sí.
1: Hay gente, mi querido hermano, que no quiere que usted simplemente progrese o salga adelante. ¿Ya?
4: Sí.
1: Hay gente que usted, mi querido hermano, no desea que usted, mi querido hermano, encuentre realmente un buen futuro para usted. ¿Sí?
4: Sí.
1: Entonces, a usted, mi querido hermano, lo están salando y están salando su negocio. ¿Sí?
4: Sí.
1: El negocio tiene buen futuro, mi querido hermano. El negocio tiene buen futuro, a usted le puede ir bien. Pero, mi querido hermano, ya los envidiosos ya le quieren parar a usted. ¿Ok?
4: Sí.
1: Entonces hay que sacar, mi querido hermano, de su vida. Hay que eliminar esa sal que ya empezaron a hacerle. ¿Sí?
4: Sí.
1: Y además, después de limpiarlo a usted, le daré algo para que le ponga el negocio y el negocio despegue bien y le pueda ir bien a usted. ¿Ya?
4: Ya.
1: Pero esto hay que hacerlo cuanto antes. Si el negocio está empezando, hay que hacerlo cuanto antes. La idea hubiera sido que usted me hubiera llamado, hubiera venido con nosotros antes de abrir el negocio. ¿Sí?
4: Sí.
1: ¿Para qué? Para que lo limpiara, para que usted estuviera bien, con buena vibra y estuvieran despejados los caminos. Ahora no vaya a esperar que pasen 3 meses, 2 meses, 1 año, ¿sí?
4: ¿Sí?
1: Y cuando ya esté completamente fracasado, vaya a buscar ayuda porque ya no hay nada que hacer. ¿Sí?
4: ¿Sí?
1: Hay un dicho que dice que soldado avisado no muere en guerra. ¿Sí?
4: ¿Sí?
1: Y yo le estoy diciendo, mi querido hermano, que a usted lo están salando, que están salando su negocio y que hay que limpiarlo cuanto antes. Y que no vaya a esperar que esté completamente mal, arruinado o acabado, para buscar una ayuda, porque ahí sí ya no hay nada que hacer. ¿Estamos?
4: Sí.
1: Entonces, pues, mi querido hermanito, si usted lo desea, yo con mucho gusto lo espero, cuando usted guste. ¿Sí?
4: Sí.
1: Y cuando usted se decida, mi querido hermano, a salir adelante lo más pronto posible.
4: Pues sí, lo más pronto posible.
1: ¿Ok?
4: Uh-huh.
1: Bueno, entonces, mi querido hermano, pues usted ya sabe dónde estamos.
4: Sí, bueno, muchas gracias.
1: Y cuando usted quiera, estoy para ayudarlo, no tiene nada que agradecer. Gracias por su llamada y que Dios lo bendiga.
4: Pues igualmente.
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1: Bueno, mis queridos hermanos, estamos llegando ya al final de nuestro programa, dándole las gracias a todas las personas que nos llamaron. Que estén muy bien, que pasen un buen día y que el Dios Padre Todopoderoso los bendiga.
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0: señor.
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0: señor.
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0: 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La 5:53.

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